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Exactamente a las 8 de la tarde, noche con 5 minutos, damas y caballeros. La más cordial de las bienvenidas a la programación a mi cargo de aquí hasta las 11 de la noche. Y un gusto como siempre a esta hora. Llevarle música, llevarle emociones a través de Super Estelar, la estación de la raza, y con una temperatura de 35 grados centígrados en estos momentos en Ciudad Acuña. Y con el solecito todavía ahí calando poquito. Déjeme reiterar la invitación. Disfruta de la música, hoy es el lunes. Lunes 17 de agosto 2026. Para todos los cumpleañeros, que se la sigan pasando de lo mejor en su día y que el Señor de allá de arriba les conceda muchísimos años más. Muy buenas tardes, ¿cómo andamos, mi gente? En este super lunes, lunes albañilero, donde de verdad no dan ganas de nada, ¿eh? En serio, ni de levantarse temprano, por supuesto. Temperatura 35, como lo había platicado. Y a lo largo de la semana que estamos comenzando, mucho calorcito, arriba de los 40 grados. Así es que protéjaseme mucho, tome bastantes líquidos y sobre todo proteja a las mascotas, niños y ancianos. 877-131-2499, en línea de mensajes, donde usted se puede comunicar. Si lo prefiere escrito, qué bueno. Si lo prefiere audio, también muy bien. Mi amigo Carlos Munguía, muy buenas tardes, saluditos, excelente turno. Si apenas está arrancando su turno, que tenga un excelentísimo turno y que disfrute de su chamba, de su trabajo. Como estos chavos que están laborando allá en el comedor de la Joyson, que de verdad disfrutan de su trabajo. Mis amigos taxistas, veladores, taqueros, loncheros. Hablando de lonchero, déjame enviar un saludito para mi amigo Bernardo Robles acá en el Bule Bule. Señora Nora Rosalía Ramírez, emprendo número uno, saluditos. Y a los 24. Fieles redescuchas. Las movidas de la 92.9 a partir de ese momento, una tras otra, para que se me active mi gente. Iniciamos. Esto dice más o menos así.

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1: Ocho con 25 minutos, déjame me voy con ese tema, con el grupo Mazore. El saludito para la abuelita que nos acompaña esta noche. ¡Ánimo! Y este bonito atardecer.

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1: 8:35 hasta la ciudad de Denton, Texas, mis amigos. Misamiel, Misael y Omar, el saludito en esta super noche de lunes 17 de agosto, mis amigos. Y a toda la racita del Metroflex. Además.

0: Únicamente 18 antes de las 9 de la noche, 18 minutos.
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0: Saludo para el compita Julio Perales y su señora esposa que nos acompañan. No en sintonía de Superestelar. Y hasta la ciudad de Denton, ahí, mi amigo. Felices de la vida, mi amigo. De fiesta con la visita que tienen ahí en casita. No, hombre, saludos. 8:43. Antes de irnos a corte comercial, déjenme ver con ese tema. Llegan los grillos. Era el super lunes, ánimo.

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0: Únicamente 12 minutos antes de las 9 de la noche, 12 y las 9. La temperatura, déjeme ver, 34, ya casi es de noche, dice. Qué bonito atardecer, estaba hace ratito, qué bueno.
1: Ahora sí vamos a levantar las manos arriba. Si eres el más borracho de la...
0: Dice buenas noches, salud para la señora Lucy Estrella, mejor conocida como La Gaviota. ¿Cómo está, señor? Un gusto saludarla.

0: Y suave, 8:57 minutos.
1: Celia y Diamante.
2: Todos con las manos arriba. Arriba. Arriba.
0: Bueno, el día de hoy, ¿qué le dejamos las movidas? Arriba. Damos comienzo.
2: Arriba. Arriba.
0: A lo que usted guste, quiere escuchar a través de Super Celar después de las 9. De todo un poquito tenemos. Cumbia norteña, de la que guste. Estas son las movidas de la 92.9 de lunes a viernes.

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las 9 de la noche con 4 minutos, 9:04, acabamos de escuchar a La Maquinaria Norteña, esto que lleva 50 y 50. ¿Y qué tenemos? Déjeme ver, de este lado tenemos al señor Paul Urías, de los éxitos más recientes, señor Paul Urías. Por esa yegua, ánimo. Señora Lucy, el saludito.

Quiero pedir un saludito para mi amigo Eric, el número 22. También para mi compita Chilo, mi amigo Valeriano, ¿cómo andamos? Carlos Munguía, Cristi Ledesma, el tremendo luchador. Todos y cada uno de ellos siempre nos acompañan, los tremendísimos románticos del norte en el Ejido Lázaro Cárdenas. A mi amigo Hilario Rodríguez, acá en la colonia Lázaro Cárdenas. Déjeme buscar el tema que me están solicitando. Por lo pronto, vámonos con la fiesta.

0: 19 minutos, el señorón Julión Álvarez. ¡Cumbia! Y el ritmo de cumbia de los que nos quedaron pendientes. Aquí tenemos.
1: Pero de gran sabor.
0: El día de Adrián Díaz.
1: En los rancheritos del Topo Chico.
0: El saludito para mi amigo David Galleta.

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10: Mis amigos, exactamente a las 9:30 a.m. 9:30. Dice, y te cargo algo de cumbia para bailar, que estamos en la chamba, hombre. Fíjate que salió bueno, mi compita. Comandante Bujía, para tomar videos. La verdad, estuvo muy bueno el asunto. Algunos brillaron por su ausencia, pero me imagino hay algún detalle, por eso no fueron, ¿verdad? Pero bueno, todo con ganas. Llega Banda El Recodo, mi corazón encantado. Vamos por un cafecito rico.

Toda la banda, el recodo de Don Cruz Lizárraga. La temperatura, déjeme ver, 32 grados ya en estos momentos. Le recuerdo que en punto a las 10 tenemos la oración, no se lo puede perder. Todos los días le hago la invitación para agradecer por este día que, pues, gracias a Dios despertamos. Dice, buenas noches, mi compita Checo, un saludito desde Yosua, Texas. No, hombre, excelente, mi estimado, excelente. Ahí hay algunos videos en la red. Nos la pasamos de maravilla. Amanecimos ahí, fíjese, nada más, para que se quede nada más. Amanecimos hasta la luz del sol. Saludito para mi amigo José Antonio Manrique desde allá de Yosua. Un abrazo fuerte desde acá de Ciudad Acuña, mecánico de amor con el Pega Pega. Fíjense que ese recito me pidieron precisamente un tema. Ahorita le enviamos con todo el gusto del mundo. ¡Saluditos! ¡Vámonos!

Ahí quedó las 9:38 y así nos vamos pegadito, pegadito de los grandes éxitos del grupo Pega Pega a través de Super Estelar. Hasta Yosúa, mi estimado.

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1: Y vamos a enviar al ritmo de Guapangos, sus amigos de Arrufo III y los caballeros del Estilo Diferente.

0: Es el momento de la oración de la noche.
1: Ya es de noche, Señor, y te decimos, quédate con nosotros.
2: Que la luz de tu gracia no conozca nunca el anochecer en nuestras vidas.
1: Que el trabajo de este día haya sido como ofrenda sin defecto agradable a tus ojos.
2: Que en nuestras palabras y acciones hayamos sido luz del mundo y sal de la tierra para cuantos nos trataron.
1: Ilumina, Señor, nuestra noche y concédenos un descanso tranquilo.
2: Que mañana nos levantemos en tu nombre y podamos contemplar con salud y con gozo el amanecer de un nuevo día.
1: Es de noche, Señor. Quédate con nosotros.
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1: 10 de la noche con 9 minutos, 10 con 9 minutos. Seguimos con más música, por supuesto, en la última hora de la programación a mi cargo. Sigue comunicándose con nosotros, 877-131-2499. Esto que viene a continuación es con el conjunto Sabache.

Las 10 de la noche con 18, con 19 minutos. Esta colaboración excelente entre el señor Israel Lucero y los señorones de 4 de a caballo. ¿Qué tenemos? Déjenme ver qué tenemos.

Y bueno, según el pronóstico del tiempo para el día de mañana, 18 de agosto, completamente soleado. El 19 también, 20, 21, 22, 23. Las temperaturas calientes, calientitas, arriba de los 40 grados, hasta 43, la sensación térmica. No hay ninguna probabilidad de lluvia y completamente soleado. El viento presente un poco lo que son, pues sí, prácticamente todos los días. Muy similar, entre los 18, 20 o hasta 36 y hasta 40 kilómetros por hora provenientes del suroeste. Así que, mis amigos, no hay ningún cambio. No hay ningún cambio en el pronóstico del tiempo. Siguen los calores. Cuídense mucho, tome bastante líquidos y sobre todo, protéjase, porque este calor sigue con ganas. El pronóstico del tiempo a través de Super Estelar. Vámonos con ese tema del señor Raúl Hernández Jr. Se llaman Los Cayos de mi

24 minutos, la calle de mis, las callos, a ver, los callos de mis manos, vámonos. Se me lengua la traba. Dice mi amigo Alejandro, ¿cómo estás, José Alejandro? Ni parientes somos con los luceros de Río Verde. El número 20 reportándose. Puros agrupaciones, mi amigo, que son de tu época, entiendo yo. Sí,

Ya me di cuenta por qué te gusta esa agrupación, mi amigo. Dice, buenas noches, porfa, las medias negras acá para la Lázaro, mil gracias. Saludos para América Álvarez. Te debo una rola, mi amigo. ¿Cuál te debo? Dime y en dos segundos te la enviamos.

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7: Las 10 de la noche con 31 minutos. Déjeme, ya tengo aquí encima la identificación de la media hora. Déjeme, voy rapidito.
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7: 10:32 minutos. Déjeme enviar un saludito para mi amigo Jesús Ayala Reyes, mejor conocido como el Alacrán de Cedros. Una rolita, dice, con los Jilgueros del Arroyo. Por supuesto, desde allá, desde la ciudad de Cedros. Vámonos con esto. ¿Qué quiere, mamita? Se llama Mi Padrino el Diablo. Es con la Tracalosa.

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8: Únicamente 13 minutos antes de las 11 de la noche. 13 minutillos. Si estás cenando, provechito, qué rico, sabroso. Algo pecaminoso. Una torta, algo así que valga la pena, man. La dieta, como quiera, es lo de menos. Vámonos con ese tema, llega el grupo.

Señores y señores, nos vamos, nos retiramos. Llega el compañero Humberto y me dice, quítate, que ahí te voy. Así me dijo. Ni modo. El caballero de la noche con ustedes, de aquí hasta las 5 nada más. Después ya es otra historia. Otra historia. Así es que déjame ver si no tengo comerciales. No, ya los quemé todos. Justo como siempre, mañana es martes, recuérdelo. Martes de movidas, martes de promos y por supuesto martes de historias de terror. Gracias, cuídense mucho. Mi nombre es Sergio Flores. Se queden en buenas manos.

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0: Gracias.
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6: Hola, hola, bienvenidos a un nuevo episodio de Ya Oíste. Yo soy Génesis Sainez Silva, un gusto estar con ustedes. Hoy abordaremos un tema que la verdad yo siento que es muy poco conocido, pero que es muy importante hablarlo, y es el embarazo psicológico. Y para ayudarnos a entender qué es, por qué ocurre, cómo se trata, nos acompañan la doctora Diana Bautista II, que es ginecóloga. Mucho gusto, ¿cómo está, doctora?
7: Muy bien, un placer estar con ustedes y muy contenta de hablar de ese tema.
6: Uy, se va a poner interesante. Y también tenemos a nuestra queridísima amiga Sharon Paredes. Ella es neuropsicóloga, ya nos ha acompañado en otros podcasts. Bienvenida, ¿cómo estás?
8: Muchas gracias, aquí de vuelta, ya sabes que me encanta estar con ustedes compartiendo conocimientos.
6: Uy, yo soy feliz porque siempre que les digo, cuando iniciamos el podcast, nos desconectamos del mundo y aprendemos. Me gustaría que nos contaran un poquito de qué es en realidad esto.
7: Ok, pues el embarazo psicológico es una condición en donde la mujer cree que está embarazada, pero además tiene síntomas de embarazo. Entonces, dentro de estos síntomas, pues podemos tener congestión mamaria, crecimiento abdominal, sensación de movimientos fetales, puede llegar hasta el punto en que la paciente puede tener contracciones.
6: ¿Qué?
7: Entonces, tiene todos los síntomas de una paciente embarazada y hasta muchas veces hasta exacerbados.
8: Otro de los síntomas que comparte la doctora, incluyamos la amenorrea, y es algo muy importante que dice la doctora, no es una cuestión solamente de creerse, porque los síntomas están ahí. Exacto, los síntomas son reales. Entonces, estamos hablando no solamente de una cuestión psicológica, no solamente de una cuestión fisiológica, sino también neuroendocrina, ¿no? Porque también tiene que ver los cambios hormonales. Entonces, ¿en qué se presentan estas situaciones? ¿En dónde las podemos ver? En personas, en mujeres que hayan tenido un duelo, por ejemplo, perinatal, postnatal, también en personas que tengan muchos deseos de quedarse embarazada, también se presentan en pérdida de pareja. Pero está muy asociado, ¿verdad?, con esta obsesión, puede llegarse a convertir en una obsesión o también este deseo intenso de estar embarazada, ¿no? Entonces, no solamente en eso, también en personas que incluso tienen miedo de quedarse embarazadas.
6: Creo que he escuchado más esa parte del miedo porque, pues claro, ¿no? O sea, se protegen y todo, pero dices que yo no quiero. Y tantito a lo mejor no vino su periodo porque a lo mejor se estresó de que justo ya dijo, ya no, ¿qué acabo de hacer? O el trabajo y no les baja, ¿no? Entonces es como de ya. He escuchado más que es por el miedo que por otra, que es la parte justo del duelo. Eso se me hace muy interesante. O sea, a partir de un duelo, ¿vuelven como esa parte? ¿Se activa o cómo es eso?
8: Sí, o sea, digamos que son situaciones o factores de riesgo, y más en una mujer que probablemente, ¿verdad?, tiene un historial para procesar emociones de una manera no confrontativa. ¿Cómo se puede diferenciar? Que en la psicosis, una vez que ya es revelado a través de estudios, ya sea de sangre, ¿no?, o también sí, en este tipo de estudios clínicos en donde ya se le menciona a la mujer, no estás embarazada, cuando es psicosis, a pesar de que me están diciendo la verdad, yo todavía me aferro. Entonces, aquí, por ejemplo, tendría que ver con una cuestión de cómo se conecta con la realidad. Y, por ejemplo, en otras situaciones que no tienen que ver con psicosis, todavía la persona sí mantiene este contacto con la realidad porque llega a cuestionarse. Claro. Y entonces los síntomas que tuve que fueron, entonces puede que se trate de otra cosa, o sea, todavía tengo un cuestionamiento reflexivo.
7: De hecho, la paciente, bueno, hay que diferenciar, hay la paciente que también simula, esa es la paciente que no va a tener síntomas, sino que dice yo estoy embarazada y me lo estoy inventando, ¿no? Por ciertas cuestiones psicosociales principalmente. Okay. Pero la otra es la que ella cree que sí está embarazada y la que, como ya mencionamos, tiene síntomas y que además se hace prueba de embarazo.
6: Esa es la se me vino, qué bueno que lo mencionó, porque se la hace la prueba y sale positiva.
7: Hay cosas que pueden suceder. Una es, la prueba puede ser, tienen falsos positivos, o sea, entonces la prueba confirmatoria es en sangre, es una hormona que se llama gonadotrofina coriónica, fracción beta, okay, que es exclusiva del embarazo y que se va duplicando, triplicando cada 48 a 72 horas. Sin embargo, lo primero que hace la paciente, pues eso, la mujer, es hacerse una prueba en orina.
6: Claro.
7: ¿Vale? Entonces, pueden haber elevaciones mínimas por la alteración neuroendocrina, pero esa hormona no va a elevarse arriba de 14 miliunidades, o sea, es muy poquito y es poco significativo. Entonces, ¿qué es lo que hacemos nosotros? Tomar esa hormona de control. Ahora, algo importante que tenemos, la presión social. Eso es súper importante, que actualmente muchas de las pacientes, más las que van al instituto, pues están embarazando ya un poquito más grandes, ¿no? Porque ya tienen una licenciatura, tienen posgrados, maestrías y todo eso. Pero también hace que la gente te diga, oye, ¿y para cuándo?
6: Ya se te fue el tren.
7: Ya se te fue. Sí. O vas a tener alteraciones, o no te vas a poder embarazar. Y fíjate que me he dado cuenta que hay como un piquito, como a partir de los 35 años, que la presión social como que pega todavía mucho más, ¿no?
6: Sí,
7: ¿no? Yo ya tuve tantos, o ya te casaste, o todo eso. Entonces, eso involucra mucho que las mujeres empiecen con este tipo de trastornos.
8: Hay algo importante que me gustaría mencionar, y es que el ISSSTE tiene el código mariposa, que justamente este código mariposa se centra en brindarle empáticamente a una mujer que ha pasado por un proceso de duelo peri o postnatal. Y entonces, en ese momento, lo que se recomienda es darle un espacio y también brindarle quizá contención emocional y consejería.
6: El tratamiento que lleva es más parte psicológica, va de la mano con la parte ginecológica. ¿Cómo es ese trabajo en conjunto para ayudar?
8: Es psicológica, o sea, una vez que ya se identificó que no hay un embarazo real, ya es psicológico, y en algunos casos puede ser con tratamiento farmacológico y con el psiquiatra.
7: La paciente tiene un por qué siente esos síntomas, ¿no? No de repente me los inventé.
6: De la nada.
7: Si bien están relacionadas con el deseo de un embarazo, también es cierto que, ejemplo, o sea, tenemos alteraciones en hormonas. Las mujeres nos regimos por hormonas.
6: Sí.
7: Todos nuestros días están regidos por hormonas y de acuerdo a la edad que tenemos, pues es obviamente si se disparan, si bajan, si se alteran y todo eso, ¿no? Yo les digo, es como de repente ir al dentista, ¿no? Pocas veces vas regularmente al dentista, ¿no? Lo mismo, pero cuando vas te encuentras todo lo habido y por haber. Igual sí, con los ginecos, ¿no? Cuando vamos, pues encontramos todas las alteraciones hormonales que puedes llegar a tener y eso lo vinculamos a la sintomatología que tú tienes, tengas o no un deseo de embarazo.
6: Okay.
7: Entonces, en ese sentido, por ejemplo, muchas mujeres dicen, oye, yo digo que estoy embarazada porque aparte de que no menstruo, pues tengo secreción por el pezón, ¿no? Y tengo salida de leche, ¿no? Lo que llamamos la galactorrea. Pero además yo siento que mis mamas están congestionadas. Pero además siento que ya me estoy hiperpigmentando, ¿no? O sea, que me salen las manchitas del embarazo, dichoso melasma. Fíjate, me está creciendo el abdomen. Entonces, ¿de dónde me crece el abdomen si no estoy embarazada? Y puede ser esto tan prolongado como el trastorno que tenga cada paciente, ¿no? Porque hay unas que se pueden aventar los 9 meses diciendo que están embarazadas y hasta que ellas puedan aceptar una asesoría por psicología, porque tampoco las podemos obligar a ir.
8: De hecho, pues me gustaría dejar el correo de saludmental@iste.gov.mx si llegan a tener alguna otra duda también al respecto del tema, o bien alguna orientación, pues podemos responderles por correo electrónico.
6: Muchas gracias por acompañarnos en este podcast, en su espacio. Espero que se le hayan pasado muy bien.
8: Claro, sí, muchísimas gracias a ti por invitarnos.
6: Para la próxima ya vamos a buscar más temas y que nos acompañen en esta mesa de debate. Perfecto, gracias doctora, gracias Sharon y gracias a ustedes por escucharnos hasta este punto. De verdad que el podcast no sería nada sin ustedes, cambia mucho el escuchar y el tener información. Y pues recuerda que la salud mental también es importante para todos hoy en día. Yo soy Génesis Zaine Silva y fue un gusto estar con ustedes. Nos vemos en un próximo episodio de Ya Oíste. ¡Adiós!
8: ¡Adiós!
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1: Las 0 horas ya, 20 minutos, 12:20 de hoy martes 18 de agosto. ¿Qué tal? ¿Cómo están? Muy buenas noches tengan todos ustedes. Saludándoles una vez más, Humberto Andrade, el caballero de la noche. 30 grados, temperatura ambiente en estos momentos. Martes 18. En programación hasta las 5. Bienvenidos, bienvenidas. El 877-131-2499, totalmente disponible, es el Super WhatsApp.

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1: Las 12 ya, 25 minutos, 12.25, seguimos. Saludos para El Güero y para Mando. Ahí el Allende dice, Temo anda descansando. También saludamos a Manuel en la Ribera, a don Carlos Munguía, ya chambeando a todo lo que da. ¿Quién más?

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2: Son las 12:31, 12:31. Seguimos en la estación de la raza. A los cumpleañeros y cumpleañeras, que se la pasen de lo mejor hoy en su día.

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1: Bueno, falta ya únicamente 8 minutos para la una, 8 a la 1. Seguimos en la estación de la raza en este martes 18 de agosto. Banda El Recodo.

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1: Bueno, ya son las 2:01, 2:00 a.m. Un minuto en la estación de la raza. Martes 18 de agosto y la temperatura 29 grados. Damas y caballeros, vamos a iniciar las consentidas. A usted que ya me acompaña, gracias. Saludos para Checo en pistas y pruebas, pendientón. También para Pablo Cruz y familia Cruz Uribe en la Primero de Mayo. Y su gran amor, la señora Alejandra Vázquez, que nos escucha en Texas. Saludos, Manuel en la Ribera. ¿Quién más? El Güero. Y también Mando en la calle Allende. Hoy Temo descansa. Muy bien. Don Carlos Munguía, saludos. ¿Quién más se reporta? Las consentidas.

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1: Las 2.5.

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1: En la Estación de la Raza son las 2 ya, 20 minutos, 2 con 20. Seguimos. Estamos en las consentidas. 877-131-2499. Participe con nosotros. ¿A quién saludamos? ¿De dónde se reporta? Escucha usted la Estación de la Raza 92.9 Super Estelar. En programación, Humberto Andrade, el Caballero de la Noche.

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1: Bueno, en la estación de la raza son ya las 2:30, 2:30. Seguimos con más para ustedes. Programa Las Consentidas.

como los viejos tiempos. Estamos en las consentidas, faltan 23 para las 3. Y el más se reporta al 877-131-2499. Ya es martes 18 de agosto.

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1: En la estación de la raza faltan 13 ya para las 3. Saludos para la mole. Dice, puras de las que baila la mole. Muy bien, mole, allá en Acoros. Gracias por acompañarnos. Las consentidas.

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1: Bueno, faltan ya 9 para las 3. ¿Qué dice la mole? Saludos para la señora del Cougar, Rosalinda García. Te está escuchando. Muy bien. Doña Rosalinda García Solís, de parte de su esposo La Mole, la señora del Cougar. Cougar clásico. Muy bien. 877-131-2499 es el Super WhatsApp. Participe con nosotros.

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1: Bueno, faltan cinco ya para las tres. ¿Quién más se reporta? Javier Trujillo Muñoz, el novato. Yo también escucho. Buen día, murciélago nocturno. Saludos, Javier Trujillo Muñoz, el novato. Manuel, allá en la Rivera, ya lo despertamos. 877-131-2499 es el Super WhatsApp. Siga usted participando para saludarle con todo gusto. Las consentidas.

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1: Bueno, faltan ya 40 segundos para las 3. Hemos escuchado la parte final de las consentidas. Amigos del barrio El Panteón, ¿qué tal? ¿Cómo están? Super Watts 877-131-2499. Participe. El siguiente programa es de 4 en 4 hasta las 4. Don Rogelio Samarri Ortega, camión 68, saludos. Javier Trujillo Muñoz, el novato, la mole y su señora esposa, doña Rosalinda García Solís. Manuel en la Rivera, Checo en pistas y pruebas, don Pablo Cruz y familia Cruz Uribe en la Primero de Mayo. El Güero, saludos allá en la calle Allende. Don Carlos Munguía, ¿quién más? Listos para presentarles de 4 en 4 hasta las 4.
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1: Son las 3 ya, 1 minuto, 3 de la mañana, 1 minuto. Saludos, comandante Bujía, en sus 400 laborales, acompañándome como siempre. ¿Listos? Bueno, vamos a presentarles de 4 en 4 hasta las 4.

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1: Son las 3 ya, 14 minutos, 3:14, seguimos de 4 en 4 hasta las 4.

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1: Son las 3 ya, 27 minutos, 3:27, seguimos, 28 grados, temperatura ambiente en estos momentos. De 4 en 4 hasta las 4.

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0: gracias, gracias público querido. Queremos enviar saluditos a toda la gente, a toda la gente que viene de toda la República Mexicana, porque viene gente de todas partes. Por allá toda la gente de Centro y Suramérica también que se dejó venir, bienvenidas todas las personas. Toda la gente que viene de Guadalajara, de Chihuahua, de Monterrey,
1: de San Luis Potosí,
0: de Irapuato, de Guanajuato, de todos los lugares nuestros mexicanos. Gracias por venir a ver la música y a escuchar la música de unos servidores de Bronco. ¿Saben qué? Vamos a recordar una canción de las primeras que ustedes escucharon. Y vamos a bailarle ahí donde puedan, nomás en algún lugarcito y la bailamos. ¿Quién no recuerda? Esta es una de nuestras canciones favoritas porque nos abrió las puertas, nos abrió el camino a seguir, que es tan difícil. Seguramente es esta que dice.
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1: Bueno, ya son las 3:43, faltan 17 para las 4. Listo el último bloque musical.

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0: 4 a las 4, escuchamos la parte final del espacio de 4 en 4. Programación variada de aquí hasta las 5.
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1: En la estación de la raza son las 4:32, 4:32. Seguimos. Martes 18 de agosto.

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1: 23 para las 5. Saludos, guardia de la pileta. Descansó, está en operación COVID.

4 minutos para las 5, 4 a las 5. Gracias, nos vamos, nos retiramos. Viene el primer avance de Noticias Radio Zócalo y después Luis Cortinas y toda su programación aquí en la Estación de la Raza. Regresamos mañana, Dios mediante, en el mismo horario. Hoy cubre Sandy Vera. Gracias, buenos días. Martes ya 18 de agosto. Que la pase bien.

0: Son las 5 de la mañana con 5 minutos. La temperatura se encuentra en los 29 grados centígrados, que son equivalentes a los 85 grados Fahrenheit, y hay una humedad del 70% en el ambiente. Para hoy esperamos un día que estará soleado y, para variar, caliente. La máxima temperatura va a estar alcanzando los 39 grados centígrados, que son equivalentes a los 102 grados Fahrenheit, con una sensación térmica de 41, 106 grados Fahrenheit, vientos soplando muy ligeros del sureste, cerca de las 5 millas por hora, equivalentes a los 10 kilómetros por hora. Para esta noche, cielo parcialmente nublado con una temperatura mínima en los 26 grados centígrados, 78 grados Fahrenheit, vientos soplando de sureste entre 5 y 10 millas por hora. Mañana miércoles esperamos una máxima de 39, 103 grados Fahrenheit. Mañana por la noche mínima en los 26, 79 grados Fahrenheit. El jueves máxima en los 39, mínima en los 27 grados centígrados. El viernes máxima otra vez en los 39, la mínima será de 26 grados. El sábado no cambia el panorama, máxima de 39, mínima de 26 centígrados, mientras que para el domingo, 39 como máxima y 26 como mínima. Les saludamos en este avance de Radio Zócalo Noticias, periodismo de verdad. Hoy es martes 18 de agosto del año 2026. Celebramos a Nuestra Señora del Rayo, Agapito y Elena. Es la semana número 34, el día 230. Restan 135 días para concluir el presente año. En la información, darle a conocer que, de acuerdo a información que se reveló el día de ayer por diferentes fuentes periodísticas, durante su programa en Latinos, Carlos Loret de Mola reveló grabaciones en las que se relaciona el círculo cercano de Andrés Manuel López Beltrán con el cártel Jalisco Nueva Generación. En una llamada filtrada que se realizó en el 2023, se identifica a Amílcar Olán, amigo de Andy y Bobby López Beltrán, en la cual se relata la colusión con una célula del cártel para proteger sus negocios en Veracruz. En los audios se puede escuchar cómo es que Amílcar presume la cercanía de su hermano Luis Alberto Olán con elementos del crimen organizado. Mientras tanto, Gerardo Mérida Sánchez, exsecretario de Seguridad Pública en Sinaloa, salió del centro de detención metropolitano de Brooklyn el pasado martes 11 de agosto, según se dio a conocer el día de ayer. De acuerdo a la información, el exsecretario de Seguridad Pública ya no es preso en Estados Unidos, lo cual aparentemente se debe a que entró en negociaciones con el gobierno norteamericano. Las vacaciones de una parte del personal, incluyendo al propio alcalde Carlos Jacobo Rodríguez, no afectarán la operatividad diaria y la atención ciudadana del municipio, aseguró el secretario del ayuntamiento, Daniel Omar Aguilar. Dijo que el alcalde instruyó a continuar con el trabajo en todas las dependencias y se mantiene en comunicación permanente con su equipo para atender cualquier eventualidad y, de ser necesario, suspender sus vacaciones.
1: No se despide a la ciudad ni a la gente. Como les digo, el alcalde está de vacaciones. Él ya lo hizo público en sus cuentas de redes sociales. Sin embargo, bueno, pues también está pendiente de que todo se lleve a cabo y la responsabilidad continúa con la misma altura. Tenemos que sacar adelante los temas independientemente de que el señor presidente esté de vacaciones.
0: A pesar de haber liquidado desde hace más de 2 años un crédito de 25,000 pesos a una financiera denominada Credituyo, Héctor Pérez Piña denunció que está siendo objeto de acoso por parte de un abogado que lo amenaza con embargarlo. El afectado, residente del fraccionamiento Gobernadores y quien además es invidente, afirmó que cuenta con las pruebas de que pagó el préstamo. Sin embargo, el abogado, identificado como Andrés Barbosa, continúa molestándolo.
2: Sí, yo le llevé todos los papeles a este abogado de ahí del Palacio de Justicia. Él tiene todos los papeles.
3: ¿Y ahorita le están pidiendo un único pago o quieren que pague todos los 25,000?
2: Quieren que pague de vuelta los 25,000.
0: Un operador de taxi fue dado de baja de forma definitiva por lo que resta de la administración tras resultar positivo a consumo de drogas durante la aplicación de 16 exámenes antidoping sorpresa viernes y sábado, confirmó Homero Castro Vela. El director de transporte advirtió que son acciones que continuarán tanto para taxistas como para operadores de transportes de transporte colectivo, ya que en la primera modalidad se cuenta con 780 choferes, mientras que en la segunda otros 45 conductores.
4: Recorrimos por ahí las bases de taxis y se practicaron ahí exámenes antidoping sorpresivos. Fueron 16 exámenes antidoping los que se practicaron ahí. Y bueno, desgraciadamente ahí salió un caso positivo. Quedó suspendido inmediatamente.
0: En pérdida total resultó la patrulla de la Policía Preventiva Municipal que fue impactada la madrugada del sábado sobre la avenida Fidel Villarreal por un conductor en estado de ebriedad, confirmó Daniel Omar Aguilar, secretario del ayuntamiento. Añadió que el responsable se encuentra detenido y se está a la espera del avalúo de los daños, los cuales estima sean elevados, tomando en cuenta que era una de las nuevas unidades tipo Tahoe 2025, así como el equipamiento interior de la misma. Aguilar Muñoz confirmó que otra patrulla, una camioneta Dodge Ram, fue chocada por otro conductor ebrio este domingo cuando se había orillado en el cruce de Paseo de los Laureles con Lomas del fraccionamiento Los Laureles.
1: Que independientemente de los daños que se causaron y de las posibles lesiones que se pudiesen haber causado, pues conducir en estado etílico como esta persona iba, pues también constituye un delito. Por ahí está, además de ser una infracción, una falta administrativa, es delito andar conduciendo vehículos automotores, también motocicletas, en estado etílico.
0: Ante ello, la Policía Preventiva instaló filtros en avenidas principales para evitar accidentes por exceso de velocidad, en donde exhortaron a los conductores a respetar los límites, así como a no conducir alcoholizados. Un accidente ocurrido sobre la carretera federal 57 a la altura del antiguo balneario Persaventura dejó como saldo 3 personas lesionadas y daños materiales de consideración. En el percance se vio involucrado un taxi del estado de Nuevo León, conducido por Diego Sánchez, de 28 años de edad, quien observó que un tráiler venía rebasando exceso de velocidad por el carril derecho y al orillarse fue impactado y obligado a salir de la carretera. 3 personas resultaron lesionadas luego de impactar su camioneta Chevrolet Tracker contra una vaca. El hecho ocurrido sobre la carretera federal 57 en el tramo Sabinas Allende, informó Raúl Garza Tron, director de Protección Civil en Allende. Detalló que los afectados fueron identificados como Elsa Marisa Menchaca, Juan Antonio Jiménez y Dulce N, menor de edad, quienes fueron atendidos por paramédicos, pero por fortuna sin requerir hospitalización. Son las 5 de la mañana con 14 minutos. La temperatura se encuentra en los 29 grados centígrados, equivalentes a los 85 grados Fahrenheit. Hasta aquí este avance de Radio Zócalo Noticias, periodismo de verdad.
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días, saludamos en esta linda, hermosa mañana a través de su presa 92.9, la estación de la raza de Cuya, Coahuila, frontera norte, señores. Saludamos Luis Huracán al frente de la nave. Muy buenos días. Bienvenido, bienvenidas. Invitamos para que nos acompañes. El ambiente, el merequetengue, el ruido, el escándalo. Hasta las 7. Muy, pero muy buenos días.

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0: Es correcto, Luisito. También agradecemos a toda la raza que ya se está conectando a través del WhatsApp. Bienvenidos, bienvenidas, buenos días. Aquí andamos, calentando motores. Saludamos a todos los chofis de los camiones de la maquila, como todos los días, ahí bien pilas, echándole todas las ganancias del mundo. ¡Ándale, Teleza! Hoy no más. También para todos los guardias de seguridad de las diferentes empresas, claro que sí. Y también para todos los amigos taxistas, buenos días.

0: Buenos días, Luis. Ánimo, ánimo al cuadro. Yes, sir.
1: Eso, saludos, mi compita Carlos Robles. Desde la ciudad de las galletas. Compita Carlos Robles, ya ahí en pilas. ¿Cuál debe ser? Saludos. Buenos días, señor Bombón. Saludos a todita la raza de la 92.9, Guardia de la Pileta, reportándose. Saludos desde casa, en el almuerzo ya. Y para informar que perdió el equipo de Don Juan, el equipo de Necaxa. Y no, pues ni modo. Ya perdieron los super rayos de Don Juan. O te quedas o te vas, porque ya no aguanto más. Necesito. Dura como una hora, Teresa. Dura como una hora, Teresa. Es un mix. O te quedas. Vamos a ver ese ladito. Ahí para Teresa la pelvenza.

0: 2.0. Animo el Junior. Saludos a mi Becuña. Y pura 92.9. La que corre por nuestras venas. Ánimo, Luisito. Y a todos los que están en la buena escucha. Saludos. Ánimo al cuadro.
1: ¡Eso! Ánimo al cuadro, mi Junior. Saludos, mi Junior. Saludotes. Saludotes. Ahí anda bien pilas. Como todos los días, mi Junior. Bien pilotas, ánimo.
2: Buenos días, Luis, buenos días.
1: Sí, buenos días.
2: Ahí para la señora Lucy, Rogelio Amarripa, Carlos Robles, Chichat, Junior, Houston. Ahí para Chuy Rodríguez, el montonero mayor. El guardia de la pileta, Bujía, Primo Olvera, Caniquín. Sarita Muñoz, alias La Colegiala. Brenda Brendita, Wendolí. Maricoco, Mari Campos, Cristina Ledesma, Tacho, Super Toño, señora Araceli. Bueno, para todos, los montoneros, montoneras unidos por la 92.9 y compas de la mañana de parte de Lalo.
1: Eso.
2: Luisito, echándole ganancias.
1: Es correcto, saludos.

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0: Son las 5 de la mañana con 33 minutos ya. En Piedras Negras la temperatura se encuentra en los 29 grados centígrados, que son equivalentes a los 85 grados Fahrenheit, y hay una humedad del 71% en el ambiente. De acuerdo al Servicio Meteorológico Nacional de los Estados Unidos, esperamos en Piedras Negras, Eagle Pass, el condado de Maverick, las regiones norte de Coahuila y sur de Texas, otro día soleado y caliente, prácticamente con las mismas temperaturas y parámetros de los días anteriores. Máxima en los 39 grados centígrados, 103 grados Fahrenheit, sensación térmica de 41, 106 grados Fahrenheit, vientos muy, muy ligeros del sureste, cerca de las 5 millas por hora, aproximadamente 10 kilómetros por hora. Para el día de mañana, para el día de hoy por la noche, esperamos cielo parcialmente nublado con una temperatura mínima en los 26 grados centígrados, 78 grados Fahrenheit, vientos que van a estar soplando de sureste cerca de las 5 millas por hora. Mañana miércoles, prácticamente igual que hoy, máxima de 39, mínima de 26 grados centígrados. El jueves esperamos una máxima en los 39 y una mínima de 27 grados. Para el viernes, máxima de 39, mínima en los 26 grados centígrados. El sábado, máxima de 39, mínima de 26. Y el domingo esperamos 39 como máxima y 26 como mínima. Les saludamos en este avance de Radio Zócalo Noticias, periodismo de verdad. Hoy es martes 18 de agosto del año 2026. Celebramos a Nuestra Señora del Rayo y el Santo de Agapito y Elena. Es la semana número 34. El día 230, restan 135 días para concluir el presente año. En la información, las vacaciones de una parte del personal, incluyendo al propio alcalde Carlos Jacobo Rodríguez, no afectarán la operatividad diaria ni la atención ciudadana del municipio, aseguró el secretario del ayuntamiento, Daniel Omar Aguilar. Dijo que el alcalde instruyó a continuar con el trabajo en todas las dependencias y se mantiene en comunicación permanente con su equipo para atender cualquier eventualidad y, de ser necesario, suspender sus vacaciones.
1: No se despide a la ciudad ni a la gente. Como les digo, el alcalde está de vacaciones, él ya lo hizo público en sus cuentas de redes sociales. Sin embargo, bueno, pues también está pendiente de que todo se lleve a cabo y la responsabilidad continúa con la misma altura. Tenemos que sacar adelante los temas independientemente de que el señor presidente esté de vacaciones.
0: A poco menos de 5 meses de terminar su mandato, el juez del condado de Maverick, Ramsey Cantú, quien estaba en un proceso de suspensión por mandato de un juez, decidió renunciar a la posición haciéndola efectiva la tarde de este lunes. La decisión de dejar el puesto más alto de esta comunidad la toma a una semana de celebrarse el juicio en el que se buscaba su destitución, después de la denuncia por malos manejos de la administración interpuesta por varios líderes comunitarios. Aseguró que esta determinación no se tomó debido a la ira, la frustración o la derrota, sino como algo personal y oficial que le permitirá seguir abogando por el condado de Maverick fuera de la oficina como juez del condado. 5:37 a.m. A pesar de haber liquidado desde hace más de 2 años un crédito de 25,000 pesos a una financiera denominada Credituyo, Héctor Pérez Piña denunció que está siendo objeto de acoso por parte de un abogado que lo amenaza con embargarlo. El afectado, residente del fraccionamiento Gobernadores y quien además es invidente, afirmó que cuenta con las pruebas de que pagó el préstamo. Sin embargo, el abogado, identificado como Andrés Barbosa, continúa molestándolo.
2: Sí, yo le llevé todos los papeles a este abogado de ahí del Palacio de Justicia. Él tiene todos los papeles.
3: ¿Y ahorita le están pidiendo un único pago o quieren que pague todos los 25,000?
2: Quieren que pague de vuelta los 25,000.
0: Un operador de taxi fue dado de baja de forma definitiva por lo que resta de la administración tras resultar positivo a consumo de drogas durante la aplicación de 16 exámenes antidoping sorpresa viernes y sábado, confirmó Homero Castro Vela. El director de transporte advirtió que son acciones que continuarán, tanto para taxistas como para operadores de transporte colectivo, ya que en la primera modalidad se cuenta con 780 choferes, mientras que en la segunda otros 45 conductores.
4: Recorrimos por ahí las bases de taxis y se practicaron ahí exámenes antidoping sorpresivos Fueron 16 exámenes antidoping los que se practicaron ahí. Y bueno, desgraciadamente, ahí salió un caso positivo. Quedó suspendido inmediatamente.
0: Y mire usted, durante su programa en Latinus, Carlos Loret de Mola reveló grabaciones en las que se relaciona el círculo cercano de Andrés Manuel López Beltrán, hijo del expresidente Andrés Manuel López Obrador, con el Cártel Jalisco Nueva Generación. En una llamada filtrada que se realizó en 2023, se identifica a Milcar Olán, amigo de Andy y Bobby López Beltrán, en el cual se relata la colusión con una célula del cártel para proteger sus negocios en el estado de Veracruz. Mientras tanto, Gerardo Mérida Sánchez, exsecretario de Seguridad Pública en Sinaloa, salió del Centro de Detención Metropolitana de Brooklyn, en Nueva York, desde el pasado martes 11 de agosto. De acuerdo a la información, el exsecretario ya no es considerado preso en Estados Unidos, lo cual aparentemente se debe a que entró en algún tipo de negociación con el gobierno de ese país. Una célula criminal de Jalisco fue desarticulada en Torreón por corporaciones de seguridad, evitando que lograra establecerse y ampliar sus actividades delictivas en la comarca lagunera, anunció el alcalde Miguel Ángel Riquelme. Dijo que fueron detenidos dos hombres y una mujer procedentes de Guadalajara, a quienes se les aseguró una camioneta tipo van y una motocicleta, gracias al sistema de videovigilancia e identificación facial y vehicular. Cinco personas fueron detenidas en el retén de la carretera 57 ubicado en el municipio de Allende, luego de que se les encontró en sus pertenencias una pistola calibre 45 oculta. Los detenidos fueron identificados como María N., Marcela N., Alejandro N., Isidro N., así como Isidro NN, quienes fueron trasladados a la subdelegación de la Fiscalía General de la República en Piedras Negras. En pérdida total resultó la patrulla de la Policía Preventiva Municipal que fue impactada la madrugada del sábado sobre la avenida Fidel Villarreal por un conductor en estado de ebriedad, confirmó Daniel Omar Aguilar, secretario del Ayuntamiento. Añadió que el responsable se encuentra detenido y se está a la espera del avalúo de los daños, los cuales estima sean elevados, tomando en cuenta que era una de las nuevas unidades tipo Tahoe 2025, así como el equipamiento interior de la misma. Aguilar Muñoz confirmó que otra patrulla, una Dodge Ram, fue chocada por otro conductor ebrio este domingo cuando se había orillado en el cruce de Paseo de los Laureles con Lomas del fraccionamiento Los Laureles

0: que independientemente de los daños que se causaron y de las posibles lesiones que se pudiesen haber causado, pues conducir en estado etílico como esta persona iba, pues también constituye un delito. Por ahí está, además de ser una infracción o una falta administrativa, es delito andar conduciendo vehículos automotores y también motocicletas en estado etílico.
1: Ante ello, la policía preventiva instaló filtros en avenidas principales para evitar accidentes por exceso de velocidad, en donde exhortaron a los conductores a respetar los límites, así como a no conducir alcoholizados. Un accidente ocurrido sobre la carretera federal 57, a la altura del antiguo balneario Persaventura, dejó como saldo 3 personas lesionadas y daños materiales de consideración. En el percance se vio involucrado un taxi del estado de Nuevo León, conducido por Diego Sánchez, de 28 años de edad, quien observó que un tráiler venía rebasando a exceso de velocidad por el carril derecho y al orillarse fue impactado, obligando a salir de la carretera. 3 personas resultaron lesionadas luego de impactar su camioneta Chevrolet Tracker contra una vaca. En hechos ocurridos sobre la carretera federal 57 del tramo Sabinas Allende, informó Raúl Garzatrón, director de Protección Civil en Allende. Detalló que los afectados fueron identificados como Elsa Marisa Menchaca, Juan Antonio Jiménez y Dulce N, menor de edad, quienes fueron atendidos por paramédicos, pero por fortuna sin requerir hospitalización. 5:42 a.m. ya en Piedras Negras, el termómetro marca 29 grados centígrados, 85 grados Fahrenheit. Hasta aquí este avance de Radio Zócalo Noticias, periodismo de verdad.

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1: Buenos días, Luis. Buenos días, saluditos para toda la raza, todos los compañeros de la Johnson. Ahí para Julio Perales, saluditos, Primo Rivera, Chuy Rodríguez, Carlos Robles. Ahí para mi tocayo Manríquez, Noé Rivera, para el guardia de la pilota, para el compadre Caniquín, saluditos. Ahí para Lalo, pues para todos los montoneros, saluditos. Saluditos para Teresa la Perversa, que anda bien activa, activada hasta ahorita. Está tomándose su cafecito con pan. ¿Ya tomaste café? Saluditos para la baby, a Kareli Ruiz, Canario, saluditos. Ahí para Brenda, Brendita de Wendolín, saluditos, Mari. Aquí andamos, mi Luisito, ya vamos preparando los pelos a la Johnson. Una rola bien bañada, compadre, todavía no sale el que de Hondón aquel.

0: Es correcto, la comentaria del comandante Mugía. Saludos. Ahí la comentaria, los saludos del comandante Mugía. Ya de regreso después de las vacaciones. Saludos. Ahí para el comandante Mugía. Dice, buenos días. Ahí para la psicóloga, también en la comarca. Saludos para la psicóloga. Ahí anda, también echándole ganancias. Buenos días, ya 5:50. Tiempo. La cuña Coahuila, frontera norte. Ahí anda la psicóloga. Saludotes, ¿qué ha habido, qué ha habido?
1: Bueno, ya, Luisito, buenos días.
0: Sí, buenos días.
1: Sí, aquí échale mucha, Luisito. Listos para el trabajo. Buenos días, sí, un saludito para todos, Luisito, para que no se nos olvide nadie. Buenos días.
0: Es correcto, saludos, señora Rosy y señor Mario Mejía. Ya ahí sobre las tortillitas de harina chapochas, provechito, señor Mario, provechito. Ahí anda, señora Rosy y señor Mario, saludotes. Los saludotes, los cordiales.
2: Compadrito, muy buenos días.
0: Buenos días, compadrito.
2: Muy buenos días, un saludito para mí, Chuy Rodríguez, y para todos mis compas de la mañana y compitas de verdad. Mi guardia de la pileta, Primo Olvera, comandante Buje, señor Julio Perales, señor Cano Robles, Noé Rivera, Junior, bandido hasta Torreón, Coahuila. Y para todos tus radio escucha. Señora Lucy, Felisti, Tacho, Canario, señora Rosy, señor esposo, don Mario Mejía. Aquí andamos, compadrito. Aquí andamos por las callecitas de Ciudad Acuña. Chuy Rodríguez.
0: Es correcto, saludos, mi compadrito Chuy Rodríguez, el montonero, montonero mayor, por las callecitas de Ciudad Acuña. Saludos. Y para toda la raza que lleva la línea para el río. Y también ya todos los que andan allá también. Allá de qué lado, saludos. Mi compadrito Canario. Mi compita Guales. Compa Chevo. Compadrito Marrufo. Bueno, para toda la raza que anda allá de qué lado del charco con nosotros. También para el Trasijado de Ciérega, ¿no ha salido? El Trasijado de Ciérega, saludotes. También para el señor Juan Ibarra en Operación Cobija, que perdieron sus superrayos, perdieron.

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1: Ahí vamos, ahí vamos, ahí vamos, ahí vamos, ahí vamos. Antes de que otra cosa suceda, vamos a despertar a la perrita, porque después ahí se enoja y dice: ay, no me despertaste, no me maquillé, no me puse la faja, ahí voy con los zapatos en la mano. ¡Hola, perrita! Ya levántate, perrita. La chucha, la

0: Peter de la familia Montanera. Saluditos cordiales, buenos días. Primos para Torremoches, Coahuila y de los Irbiti Pum. Saludos a toda la raza de la comarca lagunera.
1: A la pista.
2: Es correcto, saludos. Es correcto, en la comentaria, en los saludos para el sargento, sargento Bernie. Y ahí también ahí con nosotros ya, echándole ganancias, todas las ganancias del mundo. Saludos para el sargento Bernie, también para el compita Cano Robles y todos los compas de la mañana y Montreo Show. Buenos días.
3: Hola, hola, muy buenos días, Luisito. Muy buenísimos días, deseando que estén bien tú y los tuyos, Luisito. Saludos a Barner, a Rogelio Zabarreta, al guardia de la peleta, a doña Rosy, don Mario, don Chuy, don Juanito, la baby, Caniquín, a Lalo, al primo Olvera, a Canario, su señora Lupita, al señor Julio Perales y señora Rosy.

0: 92.9. Cuídate mucho, Luisito. Aquí andamos.
1: Es correcto, no, señora Lucy. Es correcto, señora Lucy. Ahorita empiezan los admiradores de la señora Lucy. Anónimo, saludos, señora Lucy. También conocida como la tumba bufas en el camionzote. Bueno, señores y señoras, se aproximan los signos y pegadito el siguiente avance. Así que ahorita regresamos. Ahorita venimos, vamos contigo. Es Super Serán 92.9 de Julia, Coahuila. Frontera Norte, Luisito Huracán al frente de la nave. Ya venimos.

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0: Son las 6:03, 28 grados centígrados, 82 grados Fahrenheit, es lo que marca el termómetro en estos momentos. La humedad se sitúa en el 72% del ambiente y el más reciente reporte del Servicio Meteorológico Nacional de los Estados Unidos nos advierte que tendremos un día soleado y caliente. La máxima temperatura estará alcanzando los 39 grados centígrados, que son equivalentes a los 102 grados Fahrenheit, con una sensación térmica que rondará los 41, 106 grados Fahrenheit, viento soplando con dirección de sureste cerca de las 5 millas por hora, alrededor de 10 kilómetros por hora. Para esta noche, cielo parcialmente nublado con una temperatura mínima en los 26 grados centígrados, 78 grados Fahrenheit, vientos de sureste entre 5 y 10 millas por hora. Mañana miércoles, máxima de 39, 103 grados Fahrenheit. Mañana por la noche, mínima de 26, 79 grados Fahrenheit. Para el jueves, esperamos una máxima de 39, una mínima que rondará los 27 grados. El viernes, máxima de 39, mínima de 26. El sábado, máxima de 39, mínima en los 26 grados. Para el domingo, no cambia el panorama. 39 como máxima y 26 como mínima. Les saludamos en este avance de Radio Zócalo Noticias, periodismo de verdad. Hoy es martes 18 de agosto del año 2026. Celebramos a Nuestra Señora del Rayo, Agapito y Elena. Es la semana número 34, el día 230, restan 135 días para concluir el presente año. En la información, las vacaciones de una parte del personal, incluyendo al propio alcalde Carlos Jacobo Rodríguez, no afectarán la operatividad diaria ni la atención ciudadana del municipio, aseguró el secretario del ayuntamiento, Daniel Omar Aguilar. Dijo que el alcalde instruyó a continuar con el trabajo en todas las dependencias y se mantiene en comunicación permanente con su equipo para atender cualquier eventualidad y, de ser necesario, suspender sus vacaciones.
1: No se despide a la ciudad ni a la gente. Como les digo, el alcalde está de vacaciones, él ya lo hizo público en sus cuentas de redes sociales. Sin embargo, bueno, pues también está pendiente de que todo se lleve a cabo y la responsabilidad continúa con la misma altura. Tenemos que sacar adelante los temas independientemente de que el señor presidente esté de vacaciones.
0: A poco menos de 5 meses de terminar su mandato, el juez del condado de Maverick, Ramsey Cantú, quien estaba en un proceso de suspensión por mandato de un juez, decidió renunciar a la posición, haciéndola efectiva la tarde de este lunes. La determinación de dejar el puesto más alto de dicha comunidad la toma a una semana de celebrarse el juicio en el que se buscaba su destitución tras la denuncia por malos manejos de la administración interpuesta por varios líderes sociales. Aseguró que la decisión no se tomó por la ira, la frustración o la derrota, sino como algo personal y oficial que le permitiría seguir abogando por el condado de Maverick fuera de la oficina como juez del condado. A pesar de haber liquidado desde hace más de 2 años un crédito de 25 mil pesos de una financiera denominada Credituyo, Héctor Pérez Piña denunció que está siendo objeto de acoso por parte de un abogado que lo amenaza con embargarlo. El afectado, residente del fraccionamiento Gobernadores y quien además es invidente, afirmó que cuenta con las pruebas de que pagó el préstamo. Sin embargo, el abogado, identificado como Andrés Barbosa, continúa molestándolo.
2: Sí, yo le llevé todos los papeles a este abogado de ahí del Palacio de Justicia. Él tiene todos los papeles.
3: ¿Y ahorita le están pidiendo un único pago o quieren que pague todos los 25 mil?
2: Quieren que pague de vuelta los 25 mil.
0: Un operador de taxi fue dado de baja de forma definitiva por lo que resta de la administración tras resultar positivo a consumo de drogas durante la aplicación de 16 exámenes antidoping sorpresa viernes y sábado, confirmó Homero Castro Vela. El director de transporte advirtió que son acciones que continuarán, tanto para taxistas como para operadores de transporte colectivo, ya que en la primera modalidad se cuenta con 780 choferes, mientras que en la segunda otros 45 conductores.
4: Recorrimos por ahí las bases de taxis y se practicaron ahí exámenes antidoping sorpresivos. Fueron 16 exámenes antidoping los que se practicaron ahí. Y bueno, desgraciadamente ahí salió un caso positivo, quedó suspendido inmediatamente.
0: Son las 6:08, durante su programa en Latinus, Carlos Loret de Mola reveló grabaciones en las que se relaciona el círculo cercano de Andrés Manuel López Beltrán, hijo del expresidente Andrés Manuel López Obrador, con el Cártel Jalisco Nueva Generación. En una llamada filtrada que se realizó en el 2023, se identifica a Amílcar Olán, amigo de Andy y Bobby López Beltrán, en el cual se relata la colusión con una célula del cártel para proteger sus negocios en el estado de Veracruz. Mientras tanto, Gerardo Mérida Sánchez, exsecretario de Seguridad Pública en Sinaloa, salió del Centro de Detención Metropolitana de Brooklyn, Nueva York, desde el pasado martes 11 de agosto. De acuerdo a la información, el exsecretario ya no es considerado preso en Estados Unidos, lo cual aparentemente se debe a que entró en algún tipo de negociación con el gobierno de ese país. Una célula criminal de Jalisco fue desarticulada en Torreón por corporaciones de seguridad, evitando que lograra establecerse y ampliar sus actividades delictivas en la comarca lagunera, anunció el alcalde Miguel Ángel Riquelme. Dijo que fueron detenidos dos hombres y una mujer procedentes de Guadalajara, a quienes se les aseguró una camioneta tipo van y una motocicleta, gracias al sistema de videovigilancia e identificación facial y vehicular. Cinco personas fueron detenidas en el retén militar ubicado en el municipio de Allende, sobre la carretera federal 57, luego de que al viajar con sentido a Piedras Negras se les encontró en poder de un arma de fuego calibre 45 oculta. Los detenidos fueron identificados como María N., Marcela N., Alejandro N., Isidro N. e Isidro NN, quienes fueron trasladados a la subdelegación de la Fiscalía General de la República para su consignación ante un juez de procesos. En pérdida total resultó la patrulla de la Policía Preventiva Municipal que fue impactada la madrugada del sábado sobre la avenida Fidel Villarreal por un conductor en estado de ebriedad, confirmó Daniel Omar Aguilar, secretario del Ayuntamiento. Añadió que el responsable se encuentra detenido y se está a la espera del avalúo de los daños, los cuales se estima sean elevados, tomando en cuenta que era una de las nuevas unidades tipo Tahoe, así como el equipamiento interior de la misma. Aguilar Muñoz confirmó que otra patrulla, una camioneta Dodge Ram, fue chocada por otro conductor ebrio este domingo cuando se había orillado en el cruce de Paseo de los Laureles con Lomas del Fraccionamiento Laureles.
1: Que independientemente de los daños que se causaron y de las posibles lesiones que se pudiesen haber causado, pues conducir en estado etílico como esta persona iba, pues también constituye un delito. Por ahí está, además de ser una infracción o una falta administrativa, es delito andar conduciendo vehículos automotores, también motocicletas, en estado etílico.
0: Ante ello, la Policía Preventiva instaló filtros en avenidas principales para evitar accidentes por exceso de velocidad, en donde exhortaron a los conductores a respetar los límites, así como a no conducir alcoholizados. Un accidente automovilístico ocurrido sobre la carretera federal 57, a la altura del antiguo balneario Pelsa Aventura, dejó como saldo tres personas lesionadas, así como daños materiales de consideración, donde se vio involucrado un taxi de Nuevo León. Diego Sánchez, de 28 años de edad, conductor de la unidad, y dijo que observó que un tráiler venía rebasando exceso de velocidad por el carril derecho y al orillarse fue impactado y obligado a salir de la cinta asfáltica, originando el accidente. Tres personas resultaron lesionadas luego de impactar su camioneta Chevrolet Tracker contra una vaca en hechos ocurridos sobre la carretera federal 57 en el tramo Sabinas Allende, informó Raúl Garzatrón, director de Protección Civil en Allende. Detalló que los afectados fueron identificados como Elsa Marisa Menchaca, Juan Antonio Jiménez y Dulce N., menor de edad, quienes fueron atendidos por paramédicos, pero por fortuna sin requerir hospitalización. Son las 6:12 a.m. El termómetro está marcando 28 grados centígrados, 82 grados Fahrenheit. Hasta aquí este avance de Radio Zócalo Noticias, periodismo de verdad.

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0: hombre, qué bárbaro, Luisitón, con ese rolononón para cortarse las venas. Con una hoja de lechuga, por favor. Señora Lucy, saludotes. ¿Qué se oye? ¿Qué se oye? ¿Qué se oye? ¿Qué se oye? ¿Qué se oye, Luisito?
1: Buenos días,
0: sí, muy buenos días.
1: Buenos días. Un saludote, Huracán, para mí, para Julio Perales. Y mándale saludos a todos mis compas, Huracán, a todos. Buenos días, Chuy Rodríguez, el Montonero Mayor, Comandante Bujía, Primo Olvera, al DJ Canario desde el Río. Buenos días, Canario. A don Juan Ibarra hasta las Américas. Juanito Ibarra, buenos días. Al DJ Canario. Ay, sí, ya lo dije, ¿eh? Ya lo dije. Ya te dije, Canario, ándale. Sí, señorona Lucy, buenos días. Señora Baby, buenos días. Julio Perales en sintonía, Huracán. Ahí te encargo la nieve, tú, Canario, la nieve, que no se te olvide.
0: Bueno, más. Saludos, compita de Julio Perales. Se ve ya agarrando wifi, agarrando señal. Ahí saludamos también a la colegiala y las tortillas ricas chapochas. Buen día, papá Luchón. Deja. Realidad, bueno. Ah, no, pues ya salió. Dice, mira, puro. Púrate. A Luchón. Café prohibido. Está un tecito nada más. Bueno, pues bueno. ¿Verdad? A ver, Luchón, una felicitación para mi carnalito Bernie, que hoy está de manteles largos y eso. Y por eso se va para Torres, Moches. ¿Para qué? Mande. Ah, para que no vaya el Patas Cortas al columpio. Se va a ir a esa Torreón a celebrarse el compita Bernie. Ah, por eso. Da muchas felicidades. Ahí para el sargento Bernie. Que Dios le dé muchos años más de vida. A nada, a su familia, felicidades. Ahí para el sargento Bernie, que hoy cumple años. Felicidades, felicidades. Enhorabuena. Ahí para nuestro buen amigo, el sargento Bernie. Hoy se prende el cerro, hoy se prende el cerro.
2: Esa vera, Luis, esa vera. Dale, Chay.
0: Sí, no, eso, mi compita Carlos Robles, ahí salió ese rolo, no, ahí salió.
3: Una princesa.
0: ¿Cómo dice?
4: Buenos días, Luis.

0: por si no saben, acá son las 4 de la mañana con 55.
1: ¿Es correcto?
0: Minutos. La psicóloga anda como que medio más para allá que para acá, porque se tomó unas pastillas y anda toda sonámbula. Un saludito para todos.
1: Oye, sí es cierto, ¿no? Gracias por madrugar con nosotros, allá en el interior de la República. Es una hora menos, ¿no? Gracias. Saludos a la psicóloga. No, está bien chida la imagen, Gracias ahí para la psicóloga. Está bien chidota la imagen, gracias. En la mismísima comarca. ¡Ay, no, el Tata! ¡Ay, qué grosero! ¡Niño grosero! ¡Allá anda el Tata!
2: Duérmase, psicóloga, duérmase.
1: No.
3: Difícil de contar.
1: 6:23 minutos. Ahora más con esas rolitas melódicas de las acosas, señores. Seguimos. Tenemos pausa. Ahorita volvemos. El ruido, el merequetengue. A través del Super Estelar. ¿Cómo dice?

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0: Son las 6:33 ya en Piedras Negras. La temperatura se encuentra en los 28 grados centígrados, que son equivalentes a los 82 grados Fahrenheit, y hay una humedad del 72% en el ambiente. El más reciente reporte del Servicio Meteorológico Nacional de los Estados Unidos nos advierte que tendremos un día soleado y caliente con una máxima temperatura que alcanzará los 39 grados centígrados, que son equivalentes a los 102 grados Fahrenheit, con una sensación térmica de 41, 106 grados Fahrenheit. Viento soplando de sureste cerca de las 5 millas por hora, equivalentes a los 10 kilómetros por hora. Esta noche cielo parcialmente nublado con una temperatura mínima en los 26 grados centígrados, 78 grados Fahrenheit. Vientos de sureste entre 5 y 10 millas por hora. Para mañana miércoles esperamos una máxima en los 39, 103 grados Fahrenheit, mínima de 26, 79 grados Fahrenheit. El jueves, máxima de 39, mínima de 27. El viernes, máxima de 39, mínima de los 26 grados. Sábado, máxima de 39, mínima de 26 grados centígrados. Y para el domingo, 39 como máxima y 26 como mínima. Les saludamos en este avance de Radio Zócalo Noticias, periodismo de verdad. Hoy es martes 18 de agosto del año 2026. Celebramos a Nuestra Señora del Rayo y el Santo de Agapito y Elena. Es la semana número 34. El día 230, restan 135 días para concluir el presente año. En la información, las vacaciones de una parte del personal, incluyendo al propio alcalde Carlos Jacobo Rodríguez, no afectarán la operatividad diaria ni la atención ciudadana del municipio, aseguró el secretario del ayuntamiento, Daniel Omar Aguilar. Dijo que el alcalde instruyó a continuar con el trabajo en todas las dependencias y se mantiene en comunicación permanente con su equipo para atender cualquier eventualidad y, de ser necesario, suspender sus vacaciones.
1: No se despide a la ciudad ni a la gente. Como les digo, el alcalde está de vacaciones. Él ya lo hizo público en sus cuentas de redes sociales. Sin embargo, bueno, pues también está pendiente de que todo se lleve a cabo y la responsabilidad continúa con la misma altura. Tenemos que sacar adelante los temas independientemente de que el señor presidente esté de vacaciones.
0: A poco menos de 5 meses de terminar su mandato, el juez del condado de Maverick, Ramsey Cantu, quien estaba en proceso de suspensión por mandato de un juez, decidió renunciar a la posición haciéndola efectiva la tarde de este lunes. La determinación de dejar el puesto más alto de dicha comunidad la toma a una semana de celebrarse el juicio en el que se buscaba su destitución, tras la denuncia por malos manejos de la administración interpuesta por varios líderes sociales. Aseguró que la decisión no se tomó debido a la ira, la frustración o la derrota, sino como algo personal y oficial que le permitiría seguir abogando por el condado de Maverick fuera de la oficina como juez del condado. A pesar de haber liquidado desde hace más de 2 años un crédito de 25,000 pesos a una financiera denominada Credituyo, Héctor Pérez Piña denunció que está siendo objeto de acoso por parte de un abogado que lo amenaza con embargarlo. El afectado, residente del fraccionamiento Gobernadores, quien además es invidente, afirmó que cuenta con las pruebas de que pagó el préstamo. Sin embargo, el abogado, identificado como Andrés Barbosa, continúa molestándolo.
2: Sí, yo le llevé todos los papeles a este abogado de ahí del Palacio de Justicia. Él tiene todos los papeles.
3: ¿Y ahorita le están pidiendo un único pago o quieren que pague todos los 25,000?
2: Quieren que pague de vuelta los 25,000.
0: Un operador de taxi fue dado de baja de forma definitiva por lo que resta de la administración tras resultar positivo a consumo de drogas durante la aplicación de 16 exámenes antidoping sorpresa viernes y sábado, confirmó Homero Castro Vela. El director de transporte advirtió que son acciones que continuarán tanto para taxistas como para operadores de transporte colectivo, ya que en la primera modalidad se cuenta con 780 choferes, mientras que en la segunda otros 45 conductores.
4: Recorrimos por ahí las bases de taxis y se practicaron ahí exámenes antidoping sorpresivos. Fueron 16 exámenes antidoping los que se practicaron ahí. Y bueno, desgraciadamente ahí salió un caso positivo. Quedó suspendido inmediatamente.
0: Durante su programa en Latinus, Carlos Loret de Mola reveló grabaciones en las que se relaciona el círculo cercano de Andrés Manuel López Beltrán, hijo del expresidente Andrés Manuel López Obrador, con el cártel Jalisco Nueva Generación. En una llamada filtrada que se realizó en el 2023, se identifica a Amílcar Olán, amigo de Andy y Bobby López Beltrán, en la cual se relata la colusión con una célula del cártel para proteger sus negocios en el estado de Veracruz. Mientras tanto, Gerardo Mérida Sánchez, exsecretario de Seguridad Pública en Sinaloa, salió del centro de detención metropolitana de Brookings, Nueva York, desde el pasado martes 11 de agosto. De acuerdo a la información, el exsecretario ya no es considerado preso en Estados Unidos, lo cual aparentemente se debe a que entró en algún tipo de negociación con el gobierno de ese país. Una célula criminal de Jalisco fue desarticulada en Torreón por corporaciones de seguridad, evitando que lograra establecerse y ampliar sus actividades delictivas en la comarca lagunera, anunció el alcalde Miguel Ángel Riquelme. Dijo que fueron detenidos dos hombres y una mujer procedentes de Guadalajara, a quienes se les aseguró una camioneta tipo van y una motocicleta, gracias al sistema de videovigilancia e identificación facial y vehicular. Cinco personas fueron detenidas en el retén militar ubicado en el municipio de Allende, sobre la carretera federal 57, luego de que al viajar con sentido a Piedras Negras se les encontró en poder de un arma de fuego calibre 45 oculta. Los detenidos fueron identificados como María N., Marcela N., Alejandro N., Isidro N. e Isidro NN, quienes fueron trasladados a la subdelegación de la Fiscalía General de la República para su consignación ante un juez de procesos. En pérdida total resultó la patrulla de la Policía Preventiva Municipal, que fue impactada la madrugada del sábado sobre la avenida Fidel Villarreal por un conductor en estado de ebriedad, confirmó Daniel Omar Aguilar, secretario del ayuntamiento. Añadió que el responsable se encuentra detenido y se está a la espera del avalúo de los daños, los cuales se estima sean elevados, tomando en cuenta que era una de las nuevas unidades tipo Tahoe 2025, así como el equipamiento interior de la misma. Aguilar Muñoz confirmó que otra patrulla, una Dodge Ram, fue chocada por otro conductor ebrio este domingo cuando se había orillado en el cruce de Paseo de los Laureles con Lomas del fraccionamiento Los Laureles. Ante ello, la policía preventiva instaló filtros en avenidas principales para evitar accidentes por exceso de velocidad, en donde exhortaron a los conductores a respetar los límites así como a no conducir alcoholizados. Un accidente automovilístico ocurrido sobre la carretera federal 57 a la altura del antiguo balneario Persaventura, donde se vio involucrado un taxi de Nuevo León, dejó como saldo tres personas lesionadas, así como daños materiales de consideración. Diego Sánchez, de 28 años de edad, conductor de la unidad, indicó que observó que un tráiler venía rebasando exceso de velocidad por el carril derecho y al orillarse fue impactado y obligado a salir de la cinta asfáltica, originando el percance. Tres personas resultaron lesionadas luego de impactar su camioneta Chevrolet Tracker contra una vaca, en hechos ocurridos sobre la carretera federal 57, en el tramo Sabinas-Allende, informó Raúl Garza Trón, director de Protección Civil en Allende. Detalló que los afectados fueron identificados como Elsa Marisa Menchaca, Juan Antonio Jiménez y Dulce N., menor de edad, quienes fueron atendidos por paramédicos, pero por fortuna sin requerir hospitalización. Son las 6:42 en Piedras Negras. El termómetro marca una temperatura de 28 grados centígrados, 82 grados Fahrenheit. Recuerde que esta y mucha, pero mucha más información se la presentaremos a detalle en punto de las 7:00 a.m. en la primera emisión de Radio Zócalo Noticias, periodismo de verdad. Por su atención, gracias. Regresamos a los micrófonos de cabina.
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0: Es correcto, señores, señoras. Ya sobre la recta final, 6:51. Ahí vamos avanzando. Recuerde que a las 7 nos enlazamos a las noticias de Radio Zócalo para que estés bien informado, bien informada. Y despuesito de las noticias, todo el staff de locutores para que sigas con Super Estelar liderando la frontera en la mera, mera punta del tren, haciendo posible que la radio viva. Gracias a ustedes, señores, señoras, chamacos, chamacas, se toman la molestia de enviarnos sus mensajitos. Es correcto, ya a las 6:52. Que no se le haga tarde, que no se le duerma el rufle. Ahí anda el Tata, saludos. Ahí anda el Tata. También saludamos, señor Juan Ibarra. También allá en Del Río, el Trasijado de Ciénega, saludos. Esperemos que se encuentre bien la barriquita de Ciénegas y todos los compas de la mañana y Montonero Show y toda la raza que anda en sintonía, que va ahí a bordo de su automóvil. Los cordiales.
1: Si no se quiere dormir y ya se levantó, entonces póngase a barrer la calle, señora.
0: Hoy no.
1: No se crea, señora psicóloga, no se crea. Saludos desde Ciudad Acuña, Coahuila.
0: No, así le va el sueño, así. Ahí echando escobazos, saludos. Ahí para la psicóloga, allá en la comarca, comarca lagunera. Ay, no, se trata bien grosero. ¿Cómo dice? Saludos, ahí para mi compita el novato, dice. Saludos, Luis Huracán Ramírez, estamos a la escucha, saludos para todos y todas. Compita Trujillo, el novato, también ahí con nosotros. Allá la infona también, Chucky, el muñeco diabólico. Chucky, Chucky, Chucky, Chucky. Y hoy se prende el cerro.
2: Gracias a Dios, un año más de vida. Saludos. Pues dinero y amor. Nah, hombre, pero lo que tenemos es suficiente y yo creo que hasta más, ¿verdad? Teniendo salud es el tesoro más valioso del mundo. Gracias, gracias por las felicitaciones. Y aquí andamos. Saluditos, compita Julio Perales. Saluditos, ayer ya no tuve tiempo de agradecerle. Y pues sí, vamos a dar la vuelta ya para la comarca lagunera, ya para toda la raza, darle la vuelta ya a todos los voladotes de bola. Saluditos, tenés a la perversa, el comandante, vámonos para Torres Moches, comandante.
0: Eso. Ahí me dijeron que se iba a armar el pachangón en la comarca con tal de que el patas cortas no fuera. Ay, no. Ahí va mi compadrito, mi buen amigo Juan Aguirre. Compadrito, ¿dónde andas, compadrito? Es el ambiente también para el Chanol. Ahí en la Nueva Laguna. Para el Chanol en la Nueva Laguna. Ahí pegándole ahí por la calle ancha. No, dijeron, voy a hacer cumplo años. Pero me voy a ir hasta la comarca lagunera. Para que el comandante Bujía no vaya. Dice que andan todas las fiestas. No sé si es cierto o no. Dice que anda en todas las fiestas. Dice que les pega Colombia. El pasado viernes, no están para para escucharlo ni yo para contarlo, pero un compañero de aquí cumplió años. Y que también ahí andaba el comandante Bujía. Y yo me dijeron, ¿cómo era ese ahí andaba? Que no puedo creerlo. Sí, ahí andaba. Y me pasaron nombres. Era el comandante Bujía, el primo Olvera. No, párale de contar. Ahí para el cuñadote Olvera, saludos. Que no se le duerme el rufle, cuñadote.
3: Bueno, mi querido Luisito, ya acabamos el turnito de ahorita en la mañana. Pues muchas felicidades al cumpleañero, que Dios lo bendiga, lo guarde con muchos, muchos años más. Que siga creciendo, la 92.9. Cuídate mucho, mijo. Bueno, Luisito, eso es todo, mijo. Cuídate mucho, ¿eh? Bendiciones. Ay, si me faltó alguien, pues aquí ando. Saludos y bendiciones para todos, Bye, bye.
0: Es correcto. Saludos a Lucy. De igual manera, un excelente día. Un excelente martes de frutas y verduras. Mi compadrito Juan Aguirre, que no se le duerma el rufle. 3 minutos. Y serán las 7.
4: Pues ese tata no duerme, ¿no, amigo?
0: No duerme.
4: No duerme ese tata. Toda la noche se oye. A ver, a Tiki, como la mora.
0: No, bueno.
4: Y ponte a barrer, tata. Saludos para toda la banda de parte de la Mole.
0: Es correcto, saludos, la Mole. ¡Hoy nomás, hoy nomás, hoy nomás! Moviendo, moviendo todo, todo, todo, todo el botiquín. Y el mandongo.
5: Muchas felicidades, mi Bernie. Muchas felicidades por tu cumpleaños. Que se la siga pasando de lo mejor, de lo mejor. Saluditos. Chuy Rodríguez.
0: Dicen que es puro cuento lo del viaje. Contarle que el comandante no vaya, que ni chifraote y no tiene llenadera. Ay, no puede ser. No sé la verdad, pero. Ay, no, ya déjenlo. Le van a hacer ojo. Ya déjenlo, por favor. Saludos, compita Julio Perales. También para mi compadrito canario, que se le durmió el rufle, se le durmió el rufle. ¡El rufle! También para el compita Guale, el Guale del sabor. Saludotes. Oye, ya, tantos comentarios que ya me la estoy creyendo. Se me hace que usted no va a salir, compita sargento. Es puro cuento para esconderse de Lujía.
6: Así es, Luisito. Este fin de semana es Pato Resmochas. Este fin de semana se hace la fiesta de la montonerita.
0: Ah, va a ser la fiesta.
6: Ana Guadalupe, el Burciaga y la señora Rosario. Ya está la pequeña fiesta ya en Colonia Valloriente. Vámonos, Luisito, si quieres, vas invitado también. Saluditos de parte de Lalo, psicóloga, ya levántate.
0: Vámonos para la comarca, compita Lalo. Vámonos para la comarca, también dice. Está como el caniquí también. Ay, no. ¡Ay, no, Cariquín! Ahí vamos. Compadrito Juan Aguirre, saludos. ¡Saludotes! ¡Ay, no, Tata, bien grosero, Tata! ¡Tata, bien grosero!

0: eso es así.
1: Ah, bueno.
0: Marca Lagunera, claro que ya es.
1: Ah, bueno, Ah, ni detalles.
2: Saluda al mercaniquín, dime que de parte del precio que tuvo en las redes con él.

Judy, Judy. Bueno, nos vamos. Señores, señores, gracias a todos ustedes que están con nosotros haciendo posible que la radio viva. Super será 92.9, la mera mera punta del tren. Liderando la frontera, ya nos vamos. Luis Huracán al frente de la nave. Vamos a noticias. Pero mañana, primero Dios, aquí andaremos. Muchas felicidades para el sargento Bernie, de parte del guardia de la pileta y también del cachete escuadrado. Muchas felicidades para el sargento Bernie. Ahí los cordiales. Bueno, señores, sin más preámbulos, nos vamos. Hasta mañana, cuídense mucho. Ya saben, porque nadie nos va a cuidar. Un excelente martes. Hasta mañana. ¡Échale, Michu!

0: Son las 7 de la mañana con 4 minutos, 28 grados centígrados, 82 Fahrenheit es la temperatura. Bienvenidos a Radio Zócalo Noticias, periodismo de verdad. A continuación, parte de lo que hemos preparado para todos ustedes. Vacaciones no afectan la operatividad del municipio, afirma el secretario del ayuntamiento.
1: Renuncia a Reynsens Cantú como juez del condado. Estaba suspendido por juicio.
2: Discapacitado denuncia acoso de abogado por deuda que liquidó hace 2 años.
3: Realizan examen antidoping sorpresa a 16 operadores de taxi. Uno resulta positivo.
0: Exhiben relación del círculo cercano de Andy López Beltrán con el cártel Jalisco Nueva Generación.
1: Exsecretario de Seguridad de Sinaloa negocia con Estados Unidos. Ya no está preso.
2: Detienen a 5 con arma de fuego en el retén del kilómetro 53.
3: 2 patrullas fueron afectadas en choques este fin de semana. Una fue pérdida total.
0: Policía preventiva aplica filtros para frenar a conductores exceso de velocidad.
1: 3 personas lesionadas deja choque contra una vaca en la carretera federal 37.
2: Derrapa joven motociclista en avenida Las Américas. Sospechan fractura.
3: Hombre resulta lesionado tras ser atacado a tubazos, esto en la colonia Argentinas.
0: Riña en la Buenavista deja hombre con herida de 8 centímetros en la cabeza.
1: Reaprende enemigo el pasta sexuagenario con antecedentes de delitos sexuales.
2: Temor por cruzar Eagle Pass favorece a corto plazo a comercios locales.
3: Falta de oncólogo en Piedras Negras sigue retrasando tratamientos de cáncer, afirma el GAC.
0: Municipio lleva tren de pavimentación a calles de la colonia Mundo Nuevo.
1: Eagle Pass pide al condado 2 propiedades a cambio de servicios de bomberos y ambulancias.
2: Alistan presupuesto de $10 millones para el departamento de bomberos en Eagle Pass.
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0: Son las 7 de la mañana con 8 minutos. La temperatura se encuentra en los 28 grados centígrados, que son equivalentes a los 82 grados Fahrenheit. Hay una humedad del 73% en el ambiente. De acuerdo al Servicio Meteorológico Nacional de los Estados Unidos, esperamos en Piedras Negras, Eagle Pass, el condado de Maverick, las regiones norte de Coahuila y sur de Texas, un día que estará soleado y caliente. La máxima temperatura estará alcanzando los 39 grados centígrados, que son equivalentes a los 102 grados Fahrenheit, con una sensación térmica allá afuera. Si usted sale a la calle, sentirá 41 centígrados, 106 grados Fahrenheit. Los vientos, pues prácticamente no serán factor. Vientos soplando con dirección del sureste cerca de las 5 millas por hora, alrededor de 10 kilómetros por hora. Apenas para esta noche cielo parcialmente nublado con una temperatura mínima en los 26 grados centígrados, 78 grados Fahrenheit. Vientos soplando del sureste entre 5 y 10 millas por hora. Para el día de mañana, miércoles, esperamos una máxima en los 39, 103 grados Fahrenheit, mínima de 26, 79 grados Fahrenheit. El jueves, máxima de 39, mínima de 27. El viernes, máxima de 39, mínima de 26. El sábado igual, máxima de 39, mínima de 26 grados centígrados. Y para el domingo no cambia el panorama. 39 como máxima y 26 como mínima.
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0: Son las 7:10 a.m. Les saludamos en esta primera emisión de Radio Zócalo Noticias. Periodismo de verdad. Hoy es martes 18 de agosto del año 2026. Celebramos a Nuestra Señora del Rayo, así como el Santo de Agapito y de Elena. Es la semana número 34, el día 230, y restan 135 días para concluir el presente año. Como todas las mañanas en Radio Zócalo Noticias, le damos a conocer cómo se encuentra la carga vehicular. Si usted viaja al lado americano, el puente internacional número 1 acaba de abrir sus puertas y ya genera pues prácticamente la saturación de este cruce internacional. En lo que corresponde al puente internacional número 2, a pesar de que en las últimas semanas se ha presentado por momentos una disminución en el flujo, sobre todo de automóviles, de quienes cruzan al lado americano, pues esta mañana prácticamente está lleno el puente 2.
1: La cotización del peso dólar este martes se mantiene en 16 pesos con 60 centavos a la compra y en 17 pesos con 50 centavos a la venta.
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3: Esta mañana le presentamos los precios de los combustibles que su vehículo necesita. La verde, la regular, amanece en los 20 pesos con 13 centavos, mientras que la roja, la premium, está en los 24 pesos con 10 centavos por litro. El diésel en Gasco, en los 26 pesos con 97 centavos.
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0: 7:12 a.m. en la vía de comunicación, Eleazar Ibarra Escobedo, con bastante información que se generó en Eagle Pass de todo tipo. Pero para empezar, Ramsey English Cantú presentó ayer su renuncia como juez del condado de Maverick. Estaba suspendido, pero todavía le faltaban cerca de 5 meses para concluir su gestión. Te escuchamos, Eleazar, ¿cómo estás? Buenos días.
7: Muy bien, ¿qué tal, Armando? Compañeros, audiencia de Radio Zócalo Noticias. Pues efectivamente, sorpresivo este anuncio que hizo el día de ayer por la tarde el juez inhabilitado Ramsey English Cantú del condado de Maverick. La renuncia, bueno, pues la hace a una semana de sostener el juicio civil en la que se buscaba su destitución, y como lo mencionas, a poco más de 5 meses para terminar su gestión. Es una decisión que lo hizo pues prácticamente recapacitar, y quizás para algunos será conveniente, por lo pronto para él, porque en un futuro podría aparecer en la boleta de para algún cargo de elección. Pero bueno, lo que ahora esto significa es que pues el juicio quede prácticamente cancelado, puesto que no la principal pieza está justamente ya fuera de la administración. Pero además de que permite a Ramsey English Cantú esa decisión, evitar el juicio, pues también esto permitirá que a la Corte de Comisionados pues designe a un nuevo juez, dejando, bueno, obviamente una vez que acepte la renuncia interpuesta por Ramsey English Cantú. Y para ello, el próximo viernes, por la mañana a las 9, pues estaría realizando una reunión especial para pues abordar justamente la posición vacante y posteriormente nombrar, como lo menciono, al nuevo juez de el condado. Esto está agendado en precisamente en el documento que ha emitido el día de ayer por la tarde la Corte de Comisionados para convocar a esta reunión especial el próximo viernes. El tribunal discutirá precisamente las medidas bajo un código local que permitirá nombrar a la persona calificada para servir como juez del condado de Madrid por el tiempo que pues Ramsey tenía todavía activo, es decir, de aquí hasta el mes de diciembre. Y bueno, pues el próximo enero estará tomando posición el nuevo juez, el que gane las elecciones, obviamente quien vayan a quedar o a ser nombrado en el lugar de Ramsey Inglis Cantú, pues tendrá la oportunidad de también buscar esa posición siempre y cuando registre su candidatura para el próximo mes de noviembre. Y bueno, pues esto simplemente llama la atención pues mucho, porque había muchas partes implicadas, y ahora si es que se nombra un juez por parte de la Corte de Comisionados, pues estarían tomando prácticamente la misma ruta de Ramsey Inglis Cantú, porque la mayoría de los miembros de la Corte pues estaban prácticamente bajo la línea de quien al día de ayer presentó su renuncia como juez. Estaremos, por supuesto, dándole seguimiento las próximas horas. Buscaremos voces relacionadas a la administración del condado y cuestionarles de lo conveniente que significa o no esta decisión de Ramsey Inglis Cantú, y pues lo que ahora tiene en sus manos cada uno de los miembros de la corte que conforman el tribunal del condado de Maverick. Ayer también algo que llamó la atención es un anuncio hecho por el mayor de la ciudad de Eagle Pass, Aaron Valdez, sobre la intención de proponer a los miembros de la Corte de Comisionados pues ofrecerles el servicio de ambulancia y de bomberos por un término, aunque no se ha establecido cuántos años, se manejan 20, a cambio de la propiedad total del aeropuerto y también un terreno que se localiza sobre el del río Boulevard, donde antes operaba el banco de alimentos. Para esto, el mayor dice que pues esto implicaría dejar de percibir 83 millones de dólares, pero apuestan a que el aeropuerto pues será un punto importante para el desarrollo, el crecimiento económico. Obviamente tendría que hacer inversiones grandes, y pues por ahí tendrían que pasar algunos años y contar pues obviamente con el recurso para poder mejorar, hacer mejoras en muchos aspectos que requiere ese principalmente el aeropuerto. Y esto se da pues en medio de la crisis financiera que enfrenta el condado de Maverick, que bueno, dice él, es para pues ayudar justamente a esta entidad a sobrellevar este tema, esta situación tan complicada en la que ha estado en el último año. Entonces, bueno, pues primeramente la propuesta tendrá que ser presentada al concilio municipal, y si esto lo avalan, pues ya en su momento se estaría notificando o presentando a la Corte de Comisionados del condado de Maverick. Hablando precisamente del departamento de bomberos, un jefe de esta estación central, Manuel Melo, habló sobre el presupuesto que ya tienen listo para presentarlo a lo que es el departamento de finanzas de la ciudad de Eagle Pass, y por ende, si se apruebe, a los miembros del concilio estarán 10 millones de dólares. Es un monto incrementado en comparación a otros periodos fiscales en que se manejaban entre 7 y 8 millones de dólares. Sin embargo, bueno, pues como están las cosas, todo ha sufrido incrementos en los costos, los salarios pues también se piensan mejorar, la adquisición de equipo tanto para el personal como para las subestaciones, el mantenimiento, las aseguranzas, todo se ha incrementado, y es por ello que una vez hecho el balance de todas las operaciones que se realizan en las subestaciones, en la 1, en la 2, en la 3 y en la central, bueno, pues ha concluido con este monto que será solicitado a la administración municipal para que se le asigne y así operar el año que está en curso a partir de octubre 26 y 2027, lo que señaló el director Manuel Melo, que a quien se le cuestionó precisamente sobre si el presupuesto lo dejaría pendiente o antes de que él terminara su administración. Recordar que él acaba su periodo por su renuncia el próximo 28 de agosto, y precisamente es lo que le acabo de comentar. Él dice: no, me voy a ir, pero ya el presupuesto está listo para que opere en el año fiscal que ya le menciono, 2026-2027. Bueno, el día de ayer por la tarde, el departamento de el sheriff dio a conocer sobre una información que venían trabajando desde el viernes, en que se recibió el reporte de un nuevo robo cuyos implicados son dos sujetos, pues se apropiaron de diversos aparatos que tienen un costo de aproximadamente $7,000. La información captada primeramente por los detectives que fueron reportados sobre pues, las imágenes que el propietario del lugar aportó, pues le dieron el seguimiento correspondiente, dando con la localización de quienes tienen ya antecedentes criminales: Jorge Alamilla, de 45 años, y José Garza Tercero, de 37. Estas personas pues actuaron o se introdujeron a una propiedad del sector Pueblo Nuevo, localizada sobre el camino 2030, y en un vehículo, bueno, pues cargaron con prácticamente todas las herramientas mecánicas para cortar zacate, algunos otros implementos para soldar, todo evaluado, como le digo, $7,000, pero bueno, estas dos personas han sido capturadas y ahora se encuentran en proceso de recibir una fianza, pues algo importante para lo posteriormente enfrentar un juicio que permitirá aplicar las sanciones correspondientes por parte de un juez. Y ha sido detenido también un hombre de 76 años de edad que tiene pues antecedentes de carácter sexual. Este hombre, Leonardo Arroyo, había estado preso en julio pasado, fue liberado, se le ordenó que se registrara, se actualizara en el programa de delincuentes sexuales que tiene el estado establecido. Sin embargo, ignoró esa indicación y ahora se hizo acreedor a una nueva orden de aprehensión que fue ejecutada por detectives del departamento del sheriff asignados a este programa que ya le comento. Este reporte, Armando, compañeros.
0: Perfecto, Eleazar, muchas gracias. Estaremos pendientes.
7: Seguro que sí, buenos días.
0: Buenos días.
1: Vamos a continuar con la información. José Mejía Hernández, un inmigrante mexicano radicado en Estados Unidos, denunció haber sido víctima de una agresión física por parte de oficiales del Servicio de Inmigración y Control de Aduanas, ICE, por sus siglas en inglés, tras ser detenido en el estado de Virginia. De acuerdo con el testimonio ofrecido por el connacional, los hechos ocurrieron el pasado 11 de agosto cuando se dirigía a trabajar portando una sombrilla debido a la lluvia. Al percatarse de la presencia de dos camionetas sospechosas e inferir que se trataba de agentes migratorios, decidió huir corriendo del lugar. Sin embargo, los oficiales le dispararon con un taser, pistola eléctrica, directamente en la espalda, lo que provocó que se desplomara y perdiera el conocimiento de inmediato. Al despertar estaba golpeado en un hospital de Washington, D.C., y acompañado de algunos agentes de inmigración, relató Mejía Hernández, quien cuestionó que la gravedad de sus lesiones, que incluyen 7 puntos de sutura en el labio, fuertes dolores faciales y un derrame de sangre en la cabeza, sea consecuencia exclusiva de una caída. Tras permanecer internado durante 3 días... el mexicano fue dado de alta con un brazalete electrónico de monitoreo y enfrenta dificultades para someterse a estudios médicos prioritarios, además de quedar incapacitado temporalmente para laborar. Por su parte, el Departamento de Seguridad Nacional respondió que el uso de la fuerza se debió a que el connacional intentó evadir la detención, justificando que las acciones de los agentes correspondieron a los protocolos necesarios para controlar el incidente, tras lo cual fue trasladado de urgencia a un centro médico. Asimismo, la dependencia federal detalló los antecedentes migratorios ilegales de Mijia Hernández, señalando que ingresó de forma irregular al país en el 2006, año en el que aceptó un retorno voluntario. Regresó en 2008 y en 2020 fue condenado por embriaguez pública en el condado de Fairfax, motivo por el cual permanecía bajo libertad condicional con supervisión de un localizador GPS a la espera de su proceso de deportación.
2: En otra información, la administración del presidente Donald Trump suspendió temporalmente los trabajos para construir un muro fronterizo dentro del Parque Nacional Big Bend en Texas, luego de las críticas de ambientalistas, habitantes de la región y legisladores de ambos partidos por el ingreso de maquinaria pesada y el derribo de árboles en una de las zonas naturales más importantes de la frontera con México. Rodney Scott, comisionado de la Oficina de Aduanas y Protección Fronteriza, informó que se está suspendiendo toda actividad de construcción en el Parque Nacional Big Bend mientras se realiza una evaluación del terreno. El propio funcionario acudirá a la zona para revisar los trabajos y escuchar a autoridades locales y miembros de la comunidad. El parque abarca cerca de 320 mil hectáreas de ecosistemas en el sureste de Texas y colinda con Chihuahua y Coahuila. Organizaciones ambientalistas advirtieron que una barrera física afectaría el acceso al río Bravo y alteraría las rutas de desplazamiento de especies como jaguares, osos, borregos y antílopes. El Center for Biological Diversity sostiene que el proyecto provocaría un daño irreversible en un ecosistema sensible y cuestiona su utilidad para la seguridad fronteriza, particularmente porque el Big Bend registra una de las menores cifras de cruces irregulares de toda la frontera. La oposición al proyecto también surgió dentro del Partido Republicano. El senador tejano John Cornyn pidió al secretario de Seguridad Nacional, Mark Wayne Mullen, consultar con autoridades locales antes de avanzar. Thaddeus Cleveland, sheriff del condado de Terrell y exagente de la patrulla fronteriza, señaló que algunas barreras pueden ser útiles, pero rechazó las estructuras previstas para vehículos en su jurisdicción. La suspensión se da después de que activistas denunciaran el despliegue de maquinaria pesada en el parque que limita con Chihuahua y Coahuila, a la par que exhibieron cómo el muro fronterizo eliminaba el acceso al río Bravo, vital para la economía local, la fauna de la zona, y supondrá un daño irreversible en una zona silvestre ecológicamente sensible. Esta situación afecta al menos en la primera etapa a la zona que comparte la reserva del Big Bend con el Parque Natural Santa Elena, del lado chihuahuense, la cual fue en la que se ejecutó en su primera fase de construcción. Sin embargo,

0: activa la frontera para partos y así obtener la ciudadanía estadounidense para sus bebés. No conocemos, dijo, las estadísticas de ellos, pero en realidad, si es que llegaron por eso, son muy pocos los casos. No hay algo masivo que esté ocurriendo en este sentido y lo podemos revisar, señaló. Hasta ahora la Corte se ha planteado algo diferente. Entonces no tengo conocimiento de qué tan común es que una persona cruce a Estados Unidos para que nazca su bebé y sea reconocido como estadounidense. Sheinbaum fue cuestionada sobre las órdenes ejecutivas firmadas el 6 de agosto por el presidente Donald Trump, que buscan restringir la ciudadanía por nacimiento en casos relacionados con fraudes migratorios y turismo de maternidad, así como las posibles sanciones o cancelaciones de visas para quienes incurran en esta práctica. Las nuevas órdenes fueron emitidas después de que la Suprema Corte estadounidense invalidó el 30 de junio un anterior intento de Trump por negar la ciudadanía automática a hijos nacidos en ese país de padres sin residencia permanente o con estancia temporal. La nueva medida busca impedir el reconocimiento automático de ciudadanía a hijos de personas que, según la administración estadounidense, hayan cometido fraude migratorio o viajado con el propósito de dar a luz en territorio norteamericano. Organizaciones civiles encabezadas por la Unión Americana de Libertades Civiles promovieron un nuevo recurso judicial para frenar estas órdenes al considerar que intentan eludir el criterio de la Corte sobre la enmienda 14 de la Constitución que garantiza la ciudadanía a quienes nazcan en Estados Unidos. El Departamento de Estado ya impedía la expedición de visas de turistas cuando determinan que el propósito principal del viaje es dar a luz para obtener la ciudadanía estadounidense para un hijo, pero la nueva medida de la Casa Blanca amplía las restricciones y coloca el turismo de maternidad como uno de los objetivos de su política migratoria.
1: El temor e incertidumbre que se ha generado por el hecho de que el gobierno de Estados Unidos ha retirado visas de turista es una situación que bien puede y debe ser aprovechada por el comercio de piedras negras por el tiempo que dure. Así lo declaró Héctor Rodríguez López, comerciante local, quien dijo que a corto plazo la gente que no quiere cruzar a la vecina ciudad tendrá que consumir los productos y servicios que habitualmente hace del lado americano, pero en nuestro país. Sin embargo, mencionó que será un efecto pasajero y a mediano plazo se retomará la normalidad habitual, por lo que, haciendo un balance general, no será algo de gran beneficio económico para este lado del Río Bravo.
2: De alguna forma pudiéramos pensar que al menos en el corto plazo, en lo que pasa precisamente este temor, esta incertidumbre pues de los ciudadanos, pues sí pudieran salir beneficiados, pues los comerciantes, esa gente que deja de ir a Estados Unidos, pues se queda a consumir aquí en el comercio local de Piedras Negras. Sin embargo, bueno, yo creo que es un tema que ya en el largo plazo no beneficia, crea incertidumbre en ambos lados de la frontera, miedo, temor a cruzar, porque pues de alguna forma hay gente que pues hace uso de estos cruces para diferentes actividades, sin entrar en tantos detalles, por obvias razones. Entonces yo creo que en el largo plazo nadie gana, ¿verdad? Pero sí pudiéramos pensar que al menos alguna parte de consumidores, al menos en los días próximos, pudieran quedarse por temor, ¿ya? Pues veremos a ver cómo se comporta, aunque yo no creo que sea algo muy significativo para el comercio, como te digo, en términos ya monetarios.
1: Son las 7 de la mañana con 32 minutos. La temperatura se encuentra en los 27 grados centígrados, equivalentes a los 81 grados Fahrenheit. Corte comercial. Enseguida continuamos.

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6: En más información, la operatividad diaria de la administración, así como la atención a la ciudadanía en general, no se verán impactadas durante la presente semana por las vacaciones de una parte del personal del municipio, incluyendo al alcalde Carlos Jacobo Rodríguez. Así lo afirmó el secretario del ayuntamiento, luego de que el propio presidente municipal confirmara a través de redes sociales que estaría fuera de sus funciones para gozar de su periodo vacacional contemplado dentro de la ley. Daniel Omar Aguilar Muñoz aseveró que desde el viernes pasado la primera autoridad giró un oficio a las áreas correspondientes para notificar sobre el asueto e instruir a mantener el trabajo en todas las dependencias municipales. Dijo que el alcalde mantiene permanentemente comunicación con todo el equipo de trabajo y está al pendiente de cualquier eventualidad para tomar las decisiones correspondientes e incluso, si fuera necesario, suspender sus vacaciones.
7: Sí, desde el viernes, el señor presidente municipal envió un oficio dirigido al jefe de gabinete y a un servidor para efecto de que la continuidad de los servicios públicos que se prestan aquí en el ayuntamiento pues no se viera afectada. Es decir, el alcalde tomó, como la mayoría, o pues, si no es que todos ya en este mes, funcionarios y directivos, tomamos el uso de los días que la ley nos otorga como vacaciones. Son dos periodos vacacionales al año, se dan 5 días. Independientemente, aquí en el servicio público no es por el tiempo laborado, aquí desde que uno ingresa y siempre y cuando tenga 6 meses, pues tiene acceso o tiene derecho al periodo vacacional, 6 meses ya laborados, en este sentido son 5 días. El alcalde hizo ese oficio a efecto de que, insisto, no se viera truncada o no se viera disminuida la operatividad del ayuntamiento. Y bueno, el jefe de gabinete, un servidor y las propias dependencias estamos pendientes pues de que continúe operando el ayuntamiento, sin perjuicio de que el alcalde pues en algunos momentos del día toma su teléfono y está pendiente. Si hubiese alguna situación relevante, pues él está también listo, disponible para el teléfono, y si hubiese que regresar, pues está también en condiciones de regresar y tomar sus actividades.
8: En más información, con el fin de continuar depurando el padrón de choferes y garantizando que el servicio de transporte sea de calidad para los usuarios, durante el viernes y el sábado se visitaron diversas bases de taxis para aplicar un total de 16 exámenes antidopaje. El director de transporte municipal, Jesús Homero Castro Vela, confirmó lo anterior y añadió que uno de ellos resultó positivo, por lo que de inmediato se le notificó al concesionario de que será suspendido por el resto de la administración. Aseveró que en las próximas horas se elaborará el oficio donde se confirma dicha sanción, al tiempo que advirtió que esas acciones continuarán en las próximas semanas, ya que se tiene un padrón total de 780 choferes de taxi. De igual manera, Castro Vela estableció que también se aplicarán estos exámenes aleatorios a la totalidad de los conductores de camiones colectivos, donde se tienen contabilizados 45 operadores como parte de dichas medidas.
9: Recorrimos por ahí las bases de taxis y se practicaron ahí exámenes antidoping sorpresivos. Fueron 16 exámenes antidoping los que se practicaron ahí. Y bueno, desgraciadamente ahí salió un caso positivo. quedó suspendido inmediatamente. Y bueno, hoy lunes estamos preparando el oficio para suspensión definitiva.
10: ¿Estos 16 operadores eran de taxi o también de transporte colectivo?
9: Empezamos a hacer los exámenes con el operadores de taxi. Y bueno, vamos a continuar ahí haciendo los exámenes antidoping sorpresivos.
10: ¿En total cuántos operadores de taxi se tienen?
9: Tenemos un total de 780 operadores de taxi. Entonces, estamos preparando ahí para seguir haciendo los exámenes sorpresivos en las bases de los taxis.
10: ¿También se hará con los operadores de transporte colectivo?
9: Sí, también lo vamos a hacer.
10: ¿Cuántos choferes son?
9: De choferes son 45 choferes. Y bueno, también les vamos a hacer por ahí exámenes antidoping sorpresivos.
11: Héctor Pérez Piña vive bajo la incertidumbre de saber que de un momento a otro se le pueden embargar algunas de sus pertenencias, y todo por un abogado que le pretende cobrar una deuda que liquidó hace 2 años. El afectado, quien tiene su domicilio en la colonia Gobernadores y quien es una persona con debilidad visual, narró cómo hace unas semanas recibió la visita de un abogado de nombre Andrés Barbosa, quien con un pagaré en mano exigía se liquidara el adeudo. Dijo que se trata de 25,000 pesos que pidió en una financiera de nombre Credituyo en el 2023 y que un año después pagó completamente, pero ahora este abogado le dijo que de no pagar le embargará sus pertenencias, comentando que aunque cuenta con los documentos que demuestran que ese crédito ya se pagó en su totalidad, este sujeto sigue amenazándolo y ha afectado su salud, por lo que pide que entre en razón y que lo deje de molestar.
12: Quité un préstamo de 25,000 pesos en una financiera que antes se llamaba Credituyo, luego cambió de nombre a Camel, para eso de las escrituras de mi propiedad. Entonces yo mes tras mes estuve pagando 3,282 pesos y el crédito era para 12 meses. Y yo terminé de pagar y ahora 2 años después viene un licenciado a cobrarme que trae un pagaré de una fecha con una firma que yo no firmé porque yo no estuve en Piedras en ese mes.
13: ¿Cuál es el nombre de este licenciado?
12: Andrés Barbosa. Y quiere que le pague 25,000 pesos de nuevo, pero hay varias cantidades que no concuerdan con lo que se habló en el préstamo que me hicieron. Me entregaron 25 y me está cobrando el 25, pero traen otra fecha, otra cantidad que dice que me entregaron 27, lo cual no me entregaron 27, y aquí tengo yo las pruebas de todos los pagos que hice mes tras mes, y tengo testigos de UNIDIT que me llevaban a hacer los pagos, y 2 años después vienen a cobrarme eso, y pues yo no tengo porque cómo pagarles nuevamente, porque muy duro nos la pasamos mi pareja y yo para tener lo que tenemos, y nos quieren embargar. Ya puse demanda en el Palacio de Justicia, un defensor me estaba defendiendo, pero ahora dice que se iban a venir.
13: ¿Quién fue el defensor que le dijo eso en la fiscalía?
12: Se llama Jaime Galván.
13: ¿Y esta persona, este abogado, ha venido hasta aquí a su domicilio a decirle que lo va a embargar?
12: No, me llama y yo voy a ir a la misma oficina de él. Y yo tengo que pagar taxis que me lleven, y los taxis pues también me cobran los horarios, y no tenemos con qué estar pagando todas esas vueltas.
13: Aún y cuando usted ya le dijo a este abogado que tiene documentos que comprueban que usted ya liquidó este adeudo de 25,000 pesos.
12: Sí, yo le llevé todos los papeles a este abogado de ahí del Palacio de Justicia. Él tiene todos los papeles.
13: ¿Y ahorita le están pidiendo un único pago o quieren que pague todos los 25,000?
12: Quieren que pague de vuelta los 25,000.
14: Son las 7:42 a.m. La temperatura se registra en estos momentos en los 27 grados centígrados, 81 grados Fahrenheit. Además de la falta de ciertos medicamentos que tienen que tomar los pacientes con cáncer, la falta de especialista en el Instituto Mexicano de Seguro Social de Piedras Negras retrasa o afecta sus tratamientos, reconoció Rosario Rodríguez. La trabajadora social del Grupo de Apoyo a Personas con Cáncer indicó que el no tener a un oncólogo en la ciudad obliga a los pacientes a tener que viajar a Ciudad Acuña, donde de igual manera no se tiene una certeza sobre su cita a consultar. Mencionó que ello aplica también para quienes viven en otros municipios de los 5 manantiales, a quienes les resulta un poco más difícil y costoso hacer los viajes cuando requieren de una atención. Añadió que es la misma situación para quienes no tienen automóvil propio y tienen que utilizar transporte foráneo, ya que por el tiempo del recorrido deben tomar el camión con horas de anticipación, lo que resulta complejo para el enfermo.
15: También, el que no tengamos un oncólogo en Piedras Negras, el ir a Acuña a consultar al médico oncólogo y luego estar en Piedras Negras a la quimio, está pesado. Sobre todo que vienen personas desde Zaragoza, Morelos, Nava, ¿verdad? Que nosotros podemos apoyar para un vale de gasolina, pero no les sale venir a Piedras por el vale y luego irse a Acuña, siendo que por allá les sale más cerca, ¿verdad? Sí, sí me explico, de que es mucha vuelta lo que están haciendo los pacientes. Esperemos que pronto ya contamos con un oncólogo aquí en Piedras Negras para evitarle. Porque aparte del transporte, no está llegando, no hay un horario de que salga el camión. Los pacientes se van a una cita a las 2 de la tarde. A Acuña tienen que salir desde las 5, 6 de la mañana de Piedras para ver si llegan temprano a su cita.
6: De más información, debido a que las calles ya se encontraban muy deterioradas por trabajos realizados en la red de drenaje, continúa la pavimentación en la colina Mundo Nuevo con la intención de atender entre 40 y 50 cuadras de este sector. Gibran González, director de Obras Públicas, informó que las cuadrillas municipales ya trabajan sobre la calle Cuauhtémoc, donde hasta el momento se ha intervenido alrededor de 12 cuadras gracias al tren de pavimentación. Explicó que esta vialidad registra un flujo constante de vehículos y ya presenta un desgaste, ya que tenía muchos años sin ser pavimentada, por lo que ya se encuentran trabajando. El funcionario adelantó que los trabajos en el Mundo Nuevo podrían concluirse en aproximadamente un mes y medio o dos. Todo depende del avance de las cuadrillas. Posterior a esto, el programa contempla continuar por las calles Jicotencal y Galeana.
16: Ando como todos los días pavimentando aquí en la ciudad. Ahorita estamos en la calle Cuauhtémoc. Es una pues de alto flujo aquí en la Mundo Nuevo. Y bueno, tenía muchos años que no recibía pavimentación. Ha recibido muchos trabajos. Entonces ya estaba muy dañada la carpeta y por eso andamos aquí en toda la colonia.
17: ¿Cuántas cuadras llevan en toda esta colonia?
16: En toda esta colonia traemos aproximadamente 12 cuadras, 12 cuadras con estas. Y ya contando todas en total, traemos más de 80.
18: ¿Cuántas falta por pavimentar aquí en esta colonia?
16: Van a ser aproximadamente 40, 50 cuadras, son muchas las dañadas, y luego de aquí nos vamos al centro, que prácticamente está pegado. Hay calles incluso que de aquí brincan al centro. Y alrededor de 70, 80 cuadras también en todo este sector.
18: ¿Cuándo van a concluir todas las cuadras de aquí?
16: Tenemos pensado estar aquí aproximadamente mes y medio, dos meses, trabajando. De aquí nos podemos ir a unos compromisos que tenemos en los ejidos, pero pues nos va dictando el avance que podemos ir llevando diariamente.
14: Son las 7 de la mañana con 47 minutos. El termómetro sigue marcando 27 grados centígrados, 81 grados Fahrenheit. Vamos a la siguiente pausa comercial. Enseguida continuamos.
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8: Estamos de regreso y continuamos con más información. Durante su programa en Latinus, Carlos Loret de Mola reveló grabaciones en las que se relaciona al círculo cercano de Andrés Manuel López Beltrán, Andy, con el cártel Jalisco Nueva Generación. En la llamada filtrada hecha en el 2023, se identifica a Amílcar Olán, amigo de Andy y Bobby López Beltrán, en la cual se relata la colusión con una célula del cártel de Jalisco Nueva Generación para proteger sus negocios en Veracruz. Se escucha cómo es que Amílcar presume la cercanía de su hermano, Luis Alberto Olán, con elementos del crimen organizado. Lo hace con un empresario que ha producido balasto. Mi hermano va a estar al mando de todo. Él maneja todo eso. Los conoce a todos. Todos son sus brothers, sus compas, menciona. En una segunda grabación se puede escuchar al hermano de Amílcar, Luis Alberto Olán, decir que debido a sus relaciones con Iván Casarín Molina, alias El Tanque, considerado líder del cártel en la zona de Veracruz, dejaron de extorsionar al dueño de una mina de balasto proveedora de El Clan. Según con la investigación de Latinus, Luis Alberto Olán ha sido acusado de homicidio, robo y asociación delictuosa, y hasta el momento no hay registro de que haya sido procesado o encarcelado. De acuerdo con lo presentado, la amistad entre Amílcar Olán y los hermanos López Beltrán se ha presentado desde años antes bajo el nombre de El Clan. Amílcar Olán fue contratista incluso del gobierno federal. De acuerdo con este reportaje, la conexión criminal permitió al grupo controlar todas las minas de balasto que le sirvieron para abastecer las obras del Tren Maya y el Tren Interoceánico.
23: La Fiscalía General de la República afirmó que no cuenta con ningún dato de prueba para siquiera iniciar una carpeta de investigación contra Andrés Manuel López Beltrán Andy, hijo del expresidente Andrés Manuel López Obrador, por huachicol fiscal. A través de sus redes sociales, la dependencia a cargo de Ernestina Godoy dijo que es falso que cuente con testigos protegidos que hayan hecho señalamientos contra el también exsecretario de organización del Movimiento de Regeneración Nacional Morena. Con relación a versiones periodísticas en las que se afirma que esta Fiscalía General de la República cuenta con testigos protegidos que han hecho señalamientos para llevar a cabo una investigación en contra del hijo de un expresidente de México por los delitos en materia de hidrocarburos, la Fiscalía General de la República señala que dicha información es falsa. Así lo dijo en su cuenta de X. El jueves pasado, López Beltrán reveló que el gobierno de Estados Unidos le había suspendido su visa para ingresar a ese país, lo que implicaría que tiene alguna investigación o denuncia contra él. El Ministerio Público de la Federación no cuenta con ningún dato de prueba con la fuerza legal necesaria para iniciar una indagatoria a este respecto, dijo ayer la Fiscalía. Pero en la investigación por contrabando de combustible contra el vicealmirante Manuel Roberto y el contraalmirante Fernando Farías Laguna, no se menciona por su nombre a Andrés Manuel López Beltrán, pero sí hay dos menciones al hijo del presidente y Andy. Las personas que lo refieren en esos términos son dos marinos que ocuparon cargos de dirección o subdirección en las aduanas. Uno después se convirtió en testigo protegido y otro rindió sus testimonios en calidad de testigo. Ambos señalan que Miguel Ángel Solano Ruiz, el Capitán Sol, el supuesto enlace de los hermanos Farías en la operación del huachicol en las aduanas, es quien les mencionó al hijo del presidente, o Andy. El primero que hizo la referencia es el capitán Alejandro Torres Joaquín, exdirector de la aduana de Tampico, quien se convirtió en testigo protegido con nombre clave de Santo en un escrito que entregó el 13 de mayo de 2025 a la Fiscalía. En dicho testimonio, incluido en la carpeta de investigación, Torres cuenta que contactó a Solano tras el aseguramiento del buque Challenge Procyon con 10 millones de litros de huachicol fiscal en Tampico el 19 de marzo del año pasado. La gente que estuvo en las operaciones tiene miedo de su situación, contestándome que se trataba de choques políticos entre el secretario de Seguridad, Omar García Harfuch, y el hijo del presidente, pero que ya llegaron a un acuerdo, relata el testigo, que es protegido. El otro testimonio es el de Juan Carlos Soto Picha, subdirector de Operación Aduanera de Guaymas, quien declaró el pasado 27 de febrero ante la Fiscalía en la misma carpeta de investigación. En dicha ocasión, contó que en marzo del 2025 permitieron la descarga de combustible de contrabando del buque Torm Agnes en esa aduana sonorense. Debido a que inicialmente no se iba a autorizar la descarga de los hidrocarburos ilegales, Soto dice que se comunicó con el capitán Sol, quien le respondió que hablaría con el secretario de Marina, Rafael Ojeda.
14: Luego del retiro de visa por parte del gobierno de Estados Unidos a Andrés Manuel López Beltrán, el senador del Movimiento de Regeneración Nacional, Gerardo Fernández Noroña, respaldó al hijo del expresidente de México y aseguró que no se necesita visa para gobernar. Durante su participación en el segundo informe de la senadora morenista Luisa Cortés García en Oaxaca, Fernández Noroña resaltó que en México manda el pueblo y enfatizó que Estados Unidos debe dejar de usar sus herramientas para pretender incidir en los procesos internos del país. Que se oiga bien y se oiga hasta Washington. En México manda el pueblo de México y nadie más. Ya basta de que estén usando todas sus herramientas para querer incidir en los procesos internos de nuestra patria, dijo Fernández Noroña. Acaban de quitarle la visa a nuestro compañero Andrés Manuel López Beltrán como si necesitáramos visa para gobernar este país. Ahora resulta que lo usan como si fuera certificado de buena conducta, como lo dijo la compañera presidenta. Quien decide quién es buen político o buena política es el pueblo de México, dijo. El senador morenista resaltó que por más que el gobierno de Estados Unidos quiera ayudar a la oposición en México en los comicios del 2027, el movimiento morenista no lo permitirá. Por más que quieran ayudar a esa oposición pedorra que no representa nada, el año entrante en el proceso electoral del 2027 los vamos a mandar, a volver a mandar adelantito del rancho del compañero presidente López Obrador. No representan nada, enfatizó Fernández Noroña.
6: Y al coordinador del Partido del Trabajo en la Cámara de Diputados, Reginaldo Sandoval, se le cuestionó si su partido metería las manos al fuego por Andy López Beltrán ante las presuntas acusaciones de cometer el delito de huachicol fiscal después de que dio a conocer que el gobierno de Estados Unidos le retiró la visa. El legislador contestó que no lo haría por alguien que cometa actos de corrupción, pero sin mencionar al hijo del expresidente López Obrador. Nosotros no solapamos a nadie. Nosotros, nadie que viole la ley o que esté fuera de la ley o que ande en la corrupción o ande por fuera de los principios de la 4T, por nadie metemos las manos al fuego, expresó.
8: Y bueno, los aliados de Morena en la Cámara de Diputados dejaron solo a Andrés Manuel López Beltrán y aseveraron que no meterán las manos al fuego por el hijo del expresidente López Obrador tras el retiro de la visa estadounidense. Es un mexicano más, no tiene un cargo político, no representa a nadie. No le gustó que le retiraran la visa. Seguramente hay muchos mexicanos a quienes no les gusta cuando se les retira. Para mí, no genera una opinión mayor. Yo creo que ahí tiene que opinar Morena. El respeto al partido ajeno es la paz, aseguró el líder de la bancada del Partido Verde, Carlos Puente Salas. A pesar de insistir en que no entrarían en la polémica por el retiro del documento migratorio, el líder ecologista aseveró que no mete las manos al fuego por el hijo del expresidente López Obrador. Respecto al llamado hecho por el exsecretario general de Morena a salir en defensa de la soberanía, Puente Salas ironizó: pues no, no sé, a mí no me llegó la convocatoria. En el mismo sentido se pronunció el coordinador del grupo parlamentario del Partido del Trabajo, Reginaldo Sandoval Flores. No podemos meter las manos al fuego por nadie. Nosotros no solapamos a nadie, aseveró el petista. Sin embargo, agregó que el gobierno estadounidense debe aclarar qué motivó la medida y si hay algún proceso en su contra. Nosotros estamos indudablemente de acuerdo con la exigencia que hace el hijo del presidente o del expresidente Andrés Manuel López, Manuel López Beltrán, porque sentimos que no hay una explicación. Entendemos que no solo a él le han quitado la visa, le han quitado el documento a miles, pero debe de haber una explicación del por qué se les está quitando. Si no hay un procedimiento, si no hay un proceso, detalló. Recordó que López Beltrán no es el único mexicano al que le han retirado la visa. Sin embargo, remarcó que es inquietante debido a que se trata del hijo de AMLO. Desde luego que causa, digamos, un poco de inquietud por el personaje, por la personalidad que tiene, que es el hijo del expresidente, pero Estados Unidos debe explicarlo, dijo. Ello al señalar que, al tratarse de un personaje mediático, se trata del hijo de Andrés, y entonces se hace todo un escándalo.
23: ¿Qué se dice en Coahuila sobre este caso? Bueno, legisladores de oposición en el estado endurecieron sus críticas contra el gobierno federal y además acusaron a Morena y a la llamada Cuarta Transformación de utilizar el discurso de la soberanía para cerrar filas frente a los señalamientos provenientes de Estados Unidos contra personajes vinculados al partido gobernante. El senador coahuilense Gabriel Elizondo sostuvo que el problema dejó de ser exclusivamente político y advirtió que la relación con Estados Unidos se encuentra sometida a una presión creciente por los temas del narcotráfico, el tráfico del fentanilo, huachicol, presuntos vínculos de personajes políticos con actividades criminales. No podemos confundir soberanía con impunidad. Defender a México significa exigir que cualquier señalamiento se investigue, venga de donde venga y alcance a quien tenga que alcanzar. Lo que no puede hacer el gobierno federal es convertir la soberanía en un escudo político para proteger a los personajes de Morena, afirmó. El senador coahuilense Gabriel Elizondo señaló que la cancelación de la visa estadounidense a Andy deben ser tomados con seriedad por el gobierno federal y no responderse únicamente mediante confrontaciones políticas. Cuando Estados Unidos toma decisiones de esta naturaleza respecto a personajes cercanos al poder, México tiene que preguntar qué está pasando, solicitar información y aclararlo. Si no existe algún delito, que se demuestre. Pero si existen investigaciones, que nadie sea protegido por su apellido, su cargo o su partido, añadió Elizondo. Desde La Laguna, la diputada federal Verónica Martínez advirtió que las consecuencias de una mala relación bilateral terminan trasladándose directamente a las empresas, a los trabajadores y a las familias. La factura no la pagan los políticos de Morena a quienes les cancelan sus visas. La pagan los trabajadores cuando se frena una inversión, las empresas cuando enfrentan aranceles y las familias cuando la economía deja de crecer. México necesita una relación seria y responsable con Estados Unidos. No pleitos políticos ni discursos para proteger a unos cuantos, señaló. Los legisladores recordaron que Washington justificó originalmente la imposición de aranceles adicionales a mercancías mexicanas en la crisis derivada del tráfico de drogas, particularmente del fentanilo y de la migración irregular. En ese contexto, señalaron que la cooperación en seguridad dejó de ser solamente un asunto bilateral para convertirse también en un factor económico. El diputado Guillermo Memo Ruiz de Piedras Negras sostuvo que el problema adquiere todavía mayor relevancia en los estados fronterizos, donde las consecuencias de las decisiones tomadas desde la Ciudad de México se sienten directamente. Los legisladores también cuestionaron la reacción de Andrés Manuel López Beltrán después de conocerse la cancelación de su visa estadounidense, particularmente por el contenido de la carta en la que responsabilizó de la decisión a funcionarios del gobierno de Estados Unidos. A juicio de los representantes de oposición, responder mediante descalificaciones personales nada más agrega tensión a una relación estratégica para México. Para Gabriel Elizondo, el gobierno federal debe modificar su estrategia y colocar el interés nacional por encima de cualquier consideración partidista. No se trata de defender a Estados Unidos, se trata de defender a México. Y defender a México significa que ningún político, sea de Morena, del PRI, del PAN o de cualquier otro, pueda estar por encima de la ley. Si Washington tiene información, que la entregue, que México investigue y que las instituciones actúen. Lo que resulta inadmisible es que el gobierno convierta cada señalamiento contra los suyos en un supuesto ataque a la soberanía nacional.
6: Más, infor-
14: 8 de la mañana con 3 minutos, la temperatura se encuentra en los 27 grados centígrados. Y mire usted también, hablando de estos temas controversiales, recordará usted a Gerardo Mérida Sánchez, el general en retiro que fue secretario de Seguridad Pública en Sinaloa. Resulta que abandonó la prisión de Brooklyn, y es que el exfuncionario estuvo 3 meses preso luego de que las autoridades estadounidenses presentaran cargos en su contra en Nueva York por presuntos vínculos con el cártel de Sinaloa y el exfuncionario se entregara a las autoridades de aquel país. Lo anterior ocurre después de que la audiencia de seguimiento de su caso, que originalmente se había anunciado para el pasado 4 de agosto por la jueza a cargo del proceso, Catherine Polk Faya, fuera pospuesta de forma indefinida. Esto en el contexto de una negociación entre las partes, según confirmaron autoridades judiciales al Grupo Milenio. De acuerdo con los registros oficiales del Buró Federal de Prisiones, Mérida Sánchez salió del Centro de Detención Metropolitano de Brooklyn desde el pasado martes 11 de agosto, la semana pasada, hace 8 días, sin que hasta el momento haya sido reingresado a algún otro centro penitenciario federal. Lo anterior no significa que el general en retiro haya sido liberado. El escenario más probable es que siga bajo custodia federal, pero en preparación para su incorporación al programa de testigos colaboradores con el que cuenta el gobierno de los Estados Unidos. Se trata de una situación similar a la que se encuentran los 2 hijos menores del Chapo, Ovidio y Joaquín Guzmán López, quienes se encuentran bajo resguardo en un sitio confidencial distinto al de un reclusorio federal, mientras se desarrolla su colaboración con las autoridades en preparación de su sentencia. La defensa de Mérida Sánchez está a cargo de la abogada Sara Rebeca Christoph, quien en el pasado laboró como fiscal federal en el mismo Distrito Sur de Nueva York y cuenta con amplia experiencia en temas de negociación de acuerdos de culpabilidad. Cabe señalar que Mérida Sánchez es el segundo exfuncionario que se entrega ante las autoridades estadounidenses dentro de este mismo caso, luego de que también lo hiciera Enrique Díaz Vega, exsecretario de Administración de Sinaloa, es decir, el extesorero, quien desde un primer momento no ha sido ingresado a ningún centro penitenciario. Desde mayo, Díaz Vega también negocia con Estados Unidos su convergencia como testigo protegido. Tanto Mérida como Vega forman parte de la misma acusación presentada por fiscales estadounidenses contra 10 exfuncionarios de Sinaloa, entre ellos el gobernador con licencia Rubén Rocha Moya. Ese caso, a su vez, se desprende de la megaacusación presentada desde el 2023 en contra del cártel de Sinaloa y de la fracción de los Chapitos por tráfico de fentanilo.
6: Por otra parte, la gobernadora de Baja California, María del Pilar Ávila, es investigada por autoridades de Estados Unidos por presuntos vínculos con el crimen organizado. Esto de acuerdo con una investigación publicada por el semanario Z de Tijuana. En la misma condición está su exesposo y excoordinador de proyectos estratégicos en el gobierno de Baja California, Carlos Torres Torres. El seminario confirmó la existencia de una investigación con fuentes de Estados Unidos luego de la difusión de 4 audios en los que la mandataria habla sobre reuniones con agentes estadounidenses y sobre la posibilidad de cooperar con las autoridades a cambio de inmunidad. Varios, entre paréntesis, delitos, por eso siguen más investigaciones para decidir cuáles cargos para llevar contra ella, su esposo y otros con vínculos del crimen organizado, respondió Zeta, uno de los contactos de Estados Unidos, al ser consultado sobre los delitos que se investigan. Incluso en un audio difundido la semana pasada, se plantea a la mandataria la posibilidad de firmar un testimonio de colaboración para coadyuvar con autoridades estadounidenses. El gobierno de Baja California rechazó que la gobernadora haya firmado una proffer letter. Después, Jesús Román Díaz, secretario particular de la mandataria, declaró a Zeta que no firmó ningún documento. La propia gobernadora ha dicho que desconoce si existe una investigación en su contra y ha sostenido que los audios fueron sacados de contexto. La gobernadora de Baja California, la morenista María del Pilar Ávila, informó desde mayo que autoridades de Estados Unidos le habían revocado su visa de turista y atribuyó entonces el tema a un asunto administrativo. Sin embargo, de entonces a la fecha, fueron difundidos 4 audios de conversaciones de la gobernadora con un intermediario y supuesto agente estadounidense.
14: Son las 8:08 a.m. La temperatura se encuentra en los 27 grados centígrados, 81 grados Fahrenheit. Este fin de semana, el 22 de agosto, para ser preciso, se conmemora el Día del Bombero. Y los brigadistas de Constellation Brands nos dan a conocer la importancia y relevancia de esta labor que vienen desempeñando al interior de la empresa. Escuchemos a Daniel Alejandro Treviño Burciaga, quien es miembro precisamente de estos brigadistas.
1: Dar un paso enfrente para mí es estar capacitado para cualquier accidente o incidente, saber qué hacer antes de que pase y no estar improvisando. Es una gran responsabilidad y una gran bendición poder cuidar a los demás para que lleguen completos y sanos a su casa.
6: Y también
14: 8:09 a.m, hacemos una pausa y enseguida continuamos.
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5: Data información, tras confirmar que fueron dos las unidades de la Policía Preventiva Municipal afectadas en sendos percances automovilísticos, el secretario del Ayuntamiento adelantó que los dos ya están judicializados ante la Fiscalía General del Estado. Daniel Omar Aguilar Muñoz estableció que el primer de ellos ocurrió la madrugada del sábado sobre la avenida Fidel Villarreal, en donde dos elementos, un hombre y una mujer, así como una persona detenida, resultaron solamente con lesiones leves. No obstante, la patrulla volcó por la fuerza del impacto y resultó en pérdida total, por lo que el responsable, quien se encuentra detenido, deberá pagar la totalidad del valor que se estima sea elevado monto en cuenta el modelo, tomando en cuenta el modelo y el equipamiento interior.
6: Hasta el día de hoy continúa en custodia de la Fiscalía General del Estado a fin de que sea turnada a un juez en el caso de ser esto lo correspondiente. En caso de que consigan la cantidad que el seguro está marcando, pues bueno, tendremos un acuerdo reparatorio. Lo veo complicado hasta este momento. Si hablábamos con el abogado que se acerca, habló el licenciado Américo, que es el asesor encargado de los temas viales o de los temas en fiscalía, y pues se le hizo saber que son vehículos de valor elevado por ser un vehículo de reciente modelo y por el propio modelo y las características propias de ese vehículo. En ese sentido, una vez que se tenga, insisto, el avalúo de este vehículo, es decir, a cuánto ascienden los daños, pues habrá posibilidades para poder entablar diálogos a fin de que esta persona realice el pago al que es su derecho.
5: Aguilar Muñoz añadió que en el segundo incidente se presentó el domingo en el fraccionamiento Los Laureles, donde un conductor se impactó contra la parte trasera de la unidad oficial que se había orillado sobre el paseo de Los Laureles.
6: Pues al estar una patrulla orillada, como se le considera a este método, a esta dinámica policial, pues va y se le impacta por la parte trasera. Entonces, en este sentido, pues no sufre mayor daño a nuestro vehículo, pero de cualquier manera, pues también se interpone la querella. Esta persona también se pone a disposición del Ministerio Público y ahí sí es más dable llegar a un acuerdo, aún y cuanto pueda ser cuantiosa la suma, pues es mucho más manejable que el vehículo que volcó y que fue pérdida total. En ese sentido, seguramente el día de hoy estaremos llegando a un acuerdo también con la defensa de esta persona.
7: ¿Qué más información? La dirección.
5: Bueno, y lo mismo del funcionario municipal exhortó a la ciudadanía a no conducir ningún tipo de unidad vehicular bajo los influjos del alcohol, ya que no solo están exponiendo su propia vida, sino también la de los demás en caso de que se presente un percance.
7: Y bueno, la Dirección de Seguridad Pública Municipal estableció distintos puntos de inspección, estos operativos, filtros, en principales avenidas de la ciudad. ¿Cuál es la finalidad? Evitar que personas circulen a mayor velocidad de la permitida y con ello provoquen accidentes. Ayer, uno de estos operativos sorprendió en prolongación Libramiento Pérez Treviño, al sur de la ciudad, en la colonia Las Delicias, donde tres patrullas y media docena de oficiales instalaban el retén cercano a una casa de cambio. Ahí se exhortaba a los conductores a manejar con precaución y respetar los límites de velocidad. También se verificaba que no condujeran alcoholizados y con eso evitar accidentes, ya que justo en esa zona le imprimen mucha velocidad a sus vehículos y es un sector de alta incidencia estadística de accidentes tipo volcadura. Este fin de semana, un conductor de un vehículo incluso impactó una unidad de seguridad pública municipal, en donde 3 personas resultaron heridas, 2 policías y un hombre que trasladaban en la unidad. Aunque no ha trascendido de la detención de los responsables, se presume que por el tipo de vehículo que causó el accidente, se trata de exmilitares quienes escaparon de la escena del percance.
8: Una maniobra evasiva terminó con un taxi fuera de la carretera y 4 personas lesionadas luego de un accidente registrado el lunes en la carretera federal 57 en el tramo Nava Piedras Negras. Este percance ocurrió aproximadamente a las 11:39 horas, ahí a la altura de la colonia Río Escondido, después del sector conocido como La Corona, donde fue requerida la presencia de varios cuerpos de emergencia. En el accidente estuvieron involucrados un tráiler Kenworth 800 modelo 2015 conducido por José Juan de 52 años y un Nissan Versa utilizado como taxi modelo 2018 en color blanco con amarillo procedente de Nuevo León. El taxi era tripulado por Diego de 28 años quien viajaba acompañado de Maribel de 49 e Itzel de 27 años. Y de acuerdo con los primeros datos, el taxi se desplazaba por el carril de baja rumbo a Piedras Negras cuando aparentemente el tráiler que circulaba por el carril de alta habría realizado una maniobra que obligó al taxista a intentar esquivarlo. Esta maniobra provocó que el taxista perdiera el control del vehículo, se saliera de la cinta asfáltica y terminara hacia el costado izquierdo en la carretera. Paramédicos acudieron para brindar atención a los 4 ocupantes. Maribel e Itzel fueron trasladadas a la clínica 11 del IMSS para una valoración médica. De manera preliminar se informó que una de las lesionadas presentaba una fractura cerrada, mientras que las demás personas involucradas sufrieron lesiones de distinta consideración. Elementos de las autoridades correspondientes tomaban conocimiento del accidente y realizaron las diligencias necesarias para establecer cómo fue que ocurrió este percance y deslindar las responsabilidades.
7: En un fuerte accidente, 3 personas resultaron lesionadas luego de que la camioneta en la que viajaban se impactara contra una vaca sobre la carretera federal 57 en el tramo Sabinas Allende durante la noche de ayer. De acuerdo a José Raúl Garza Tron, director de Protección Civil y Bomberos en el municipio de Allende, el reporte fue alrededor de las 21:24 horas del domingo, por lo que una unidad de emergencia se trasladó hasta el lugar para atender a los ocupantes de la camioneta Chevrolet Tracker color blanco. Trascendió que en el vehículo viajaba Elsa Marisa Menchaca Cerda, de 48 años, quien presentó una herida sangrante en el rostro como consecuencia del impacto. De igual manera resultaron lesionados Juan Antonio Jiménez Menchaca, de 20, y una menor de edad identificada como Dulce N. A la llegada de los cuerpos de emergencia, las 3 personas permanecían en el interior de la unidad y fueron valoradas en el lugar. Tras recibir atención prehospitalaria, se determinó que no era necesario trasladarlas a un hospital, por lo que permanecieron en el sitio. Posteriormente, las autoridades realizaron la búsqueda del animal involucrado en el accidente, localizándolo a un costado de la carretera aún con vida. Señaló que la vaca no contaba con arete ni otro elemento que permitiera identificar a su propietario. El percance dejó daños materiales en la camioneta y lesiones en sus 3 ocupantes. Afortunadamente, ninguna de las personas involucradas requirió hospitalización, puntualizó.
5: Un joven de 19 años resultó lesionado con una posible fractura en la clavícula derecha luego de perder el control de su motocicleta y derrapar mientras circulaba por la avenida Industrial cerca del cruce con la avenida Las Américas. El afectado fue identificado como José Daniel, quien sufrió el percance cuando se desplazaba por dicha vialidad y por causas que no fueron precisadas terminó derrapando sobre el pavimento. Socorristas acudieron al lugar para brindar atención prehospitalaria y debido a la lesión que presentaba, determinaron necesario su traslado al Hospital General de Zona número 11 del IMSS. El joven quedó bajo observación médica para determinar el alcance de la lesión y autoridades establecieron que no se configuró algún delito, debido a que el motociclista cayó por sí solo y no hubo otro vehículo involucrado.
7: Y en más de la nota policíaca, un hombre de 34 años terminó hospitalizado luego de ser atacado por 4 sujetos que lo golpearon con un tubo en distintas partes del cuerpo cuando salía de una tienda ubicada sobre la calle Sierra del Colorado, allá en la colonia Argentinas. El afectado, identificado como Gerardo Díaz, relató que la agresión ocurrió durante la noche de este sábado, cuando fue interceptado por los individuos, quienes comenzaron a golpearlo con el objeto contundente. Tras este ataque, socorristas del cuerpo de bomberos acudieron para brindarle los primeros auxilios y posteriormente trasladarlo al Hospital General Salvador Chavarría. De acuerdo con el reporte, el lesionado fue ingresado al nosocomio y se encontraba estable, mientras que hasta el momento no se había informado sobre la detención de alguno de los presuntos responsables. Elementos de la Agencia de Investigación Criminal tomaron conocimiento de los hechos y comenzaron con las diligencias correspondientes para esclarecer esta agresión.
8: Un hombre resultó con una herida de aproximadamente 8 centímetros en la cabeza luego de enfrentarse a golpes con otro sujeto durante un incidente registrado el domingo en la colonia Buenavista Sur. Aunque paramédicos recomendaron su traslado para recibir atención médica y sutura, el afectado decidió mejor permanecer en su domicilio. Este lesionado fue identificado como José Manuel, de 54 años de edad, quien sufrió la herida luego de ser golpeado con un tubo durante esta pelea. Al acudir los cuerpos de emergencia, los socorristas le brindaron la atención y determinaron que requería ser llevado a un hospital para cerrarle la lesión, pero el hombre se negó a ser llevado a un centro médico y optó por permanecer en su vivienda. A pesar de la lesión que presentaba, fue reportado como estable. Hasta este momento, ya no se tiene información sobre personas detenidas relacionadas con estos hechos.
9: Son las 8 de la mañana con 21 minutos. La temperatura se encuentra en los 27 grados centígrados, equivalentes a los 81 grados Fahrenheit, y hay una humedad del 77% en el ambiente. Elementos de la Policía Federal Ministerial, adscritos a la Fiscalía General de la República de la Subdelegación a Piedras Negras, lograron el arresto de 5 personas en la carretera federal 57, luego de que al viajar en sentido sur a norte con destino a la frontera en una camioneta pick-up, en una revisión en el retén del municipio de Allende, se les encontró entre sus pertenencias oculta una pistola calibre 45. Tras el hallazgo del arma y por violaciones a la Ley Federal de Armas de Uso Exclusivo del Ejército, quedaron detenidos María N., Marcela N., Alejandro N. e Isidro N., así como Isidro N.N., quienes fueron trasladados a la subdelegación de la Fiscalía General de la República en Piedras Negras para su consignación ante un juez de procesos. El hallazgo lo realizó la Policía Federal Ministerial, en donde constantemente se verifican vehículos con destino a la frontera y que se ubica en la Y de la carretera 57, la carretera que conduce al municipio de Allende. Los 5 detenidos fueron consignados ante el Ministerio Público Federal y tendrán su audiencia en el transcurso de esta tarde ante un juez de control de procesos.
5: Una célula criminal originaria de Jalisco fue desarticulada en Torreón por corporaciones de seguridad y procuración de justicia, evitando que el grupo lograra establecerse y ampliar sus actividades delictivas en la comarca lagunera. Según esto lo anunció el alcalde Miguel Ángel Riquelme este lunes. En la intervención fueron detenidos 2 hombres y una mujer procedentes de Guadalajara, a quienes se les aseguró una camioneta van y una motocicleta. La detención se concretó mediante el sistema de videovigilancia e identificación facial y vehicular. El algoritmo detectó una camioneta van que meses atrás participó en un robo en Torreón y que recientemente ingresó a la ciudad con una matrícula distinta. Tras activarse la alerta, elementos del grupo de reacción Torreón interceptaron el vehículo y capturaron a sus 3 ocupantes. De acuerdo con las investigaciones, el grupo operaba siguiendo a clientes bancarios para despojarlos de dinero retirado utilizando una motocicleta, la cual ocultaban dentro de la camioneta para huir. Con estas 3 capturas y la coordinación de la Fiscalía General del Estado con autoridades de Jalisco, suman 5 los integrantes asegurados de esa banda. Los detenidos quedaron a disposición del Ministerio Público para integrar las carpetas de investigación por al menos 2 eventos delictivos registrados.
7: Autoridades y habitantes de la zona buscan esclarecer un caso de presunto maltrato animal ocurrido después de una riña entre jóvenes registrada tras un convivio en la colonia 5 de Mayo. De acuerdo con versiones que han comenzado a circular entre habitantes, los jóvenes involucrados serían identificados con los nombres de Kevin y Ángel. Sin embargo, hasta el momento esta información deberá ser confirmada oficialmente por las autoridades correspondientes. El caso tomó mayor relevancia luego de que comenzaran a difundirse imágenes y mensajes en redes sociales en los que se ofrecían recompensas de hasta 15,000 pesos a quien proporcionara información que permitiera localizar a los presuntos responsables. La situación ha generado preocupación entre habitantes de distintos sectores, al grado de que personas que aseguran conocer a uno de los jóvenes han proporcionado referencias sobre un predio ubicado en la colonia Emiliano Zapata, así como datos relacionados con las actividades laborales de familiares del señalado. Según las versiones que circulan, el presunto maltrato hacia los animales habría ocurrido después de una riña entre varios jóvenes. Tras el enfrentamiento, algunos de los involucrados se habrían refugiado en un domicilio y presuntamente, al encontrarse alterados por lo ocurrido, habrían arremetido contra las mascotas que se encontraban en el patio. El caso ha provocado indignación entre usuarios de redes sociales y habitantes de la zona, quienes han solicitado que los hechos sean investigados y que, de existir responsabilidades, se proceda conforme a la ley. Hasta el momento, resulta necesario que las autoridades establezcan oficialmente la identidad de los involucrados, las circunstancias exactas en las que ocurrieron los hechos y si existen denuncias formales relacionadas con el caso.
8: El gobernador Manolo Jiménez Salinas entregó en Monclova el Centro Integral de Seguridad y Protección Ciudadana de la región Centro Desierto, mismo que fortalecerá las capacidades de seguridad y de respuesta de toda esta área de nuestro estado y en el que se invirtieron 24 millones de pesos. En Coahuila seguimos fortaleciendo nuestro blindaje con más inversión en infraestructura, tecnología e inteligencia. Arrancamos la semana junto con mi amigo, el alcalde de Monclova, Carlos Villarreal, las alcaldesas y alcaldes de esta región, entregando el Centro Integral de Seguridad y Protección Ciudadana de la región Centro Desierto, una obra en la que invertimos 24 millones de pesos y que fortalecerá la atención y operación. Seguimos trabajando en equipo para mantener a Coahuila como uno de los estados más seguros del país. Aquí la seguridad es y seguirá siendo nuestra prioridad, señaló Manolo Jiménez. El gobernador destacó que siempre que se hacen este tipo de eventos, se manda un mensaje muy importante a la comunidad de trabajo en equipo entre sociedad civil organizada, la iniciativa privada y los tres órdenes de gobierno. Todos trabajando parejo para bien de las y los coahuilenses y en este caso, en el tema más importante para Coahuila, que es la seguridad. Resaltando el gran trabajo que hacen las alcaldesas y los alcaldes de la región Centro Desierto de nuestro estado, porque se ponen de acuerdo para temas como el de la seguridad y para muchos otros en beneficio de sus habitantes. Reconociendo además la importante labor que realizan los municipios de Coahuila al invertir recursos en el tema de seguridad, lo que abona a que hoy en día nuestro estado sea el más seguro de México y que 3 de las 5 ciudades más seguras del país sean de Coahuila. Por eso es muy importante todo lo que hacemos, por eso vamos a seguir invirtiéndole a la seguridad, tema donde hemos invertido miles de millones de pesos. Manolo Jiménez destacó que en 2 años y medio de su administración se han entregado o están en proceso de construcción 18 cuarteles, tanto para la Policía Estatal, para el Ejército Mexicano, la Guardia Nacional y la Marina Armada, los cuales están ubicados en lugares estratégicos y que fortalecen el blindaje de nuestra entidad. Y además, estamos invirtiendo en tecnología, en inteligencia, en patrullas, en uniformes y en armamento. Manolo Jiménez reitera su compromiso con las y los alcaldes de nuestro estado y con las y los coahuilenses de entrarle al 100% al tema de la seguridad. Señaló que parte de la soberanía de nuestro estado tiene que ver con que en ningún lugar, en ningún municipio de nuestro territorio, mande la delincuencia organizada. Aquí, en todos los municipios de Coahuila, mandamos las instituciones.

0: entrega de este centro integral es una muestra clara de que cuando el Estado y los municipios suman esfuerzos y recursos, se puede generar la infraestructura de mayor alcance y de mejores condiciones para la seguridad de los municipios. Explicando que el proyecto contempla una superficie de 3.758 metros cuadrados de terreno y 669 metros cuadrados de construcción, con espacios diseñados para fortalecer la operación y coordinación en materia de seguridad. La rehabilitación contempla una recepción, despacho, archivo, call center de atención ciudadana, tanto de grupos de WhatsApp como de vía telefónica. El C2 de monitoreo, que estará interconectado con el C4 de inteligencia estatal, la unidad, el UNIF, sala de capacitación, área de inteligencia y de prevención, baños, sanitarios, cocina, comedor y CITE. Carlos Villarreal Pérez, alcalde de Monclova, en su intervención dijo que la seguridad es el parteaguas para avanzar, para el desarrollo económico y para que las familias tengan más y mejores oportunidades. Acompañaron al gobernador en este evento Gabriel Elizondo Pérez, senador de la República, general de brigada Juan Carlos Quirós Muñoz, comandante de la sexta zona militar, general brigadier de la Guardia Nacional Francisco Acuña Díaz, el coordinador estatal de la Guardia Nacional Teodoro Calionchis de la Fuente, diputado federal María Guadalupe Oyervides, diputada local Federico Fernández Montañez, fiscal general del estado Sergio Cisbeles Alvarado, subsecretario de gobierno de la región, Héctor Flores Rodríguez, subsecretario de Operación Policial, y Luis Ángel Estrada Picena, director de la Policía Civil de Coahuila.
1: Son las 8:31 a.m. y bueno, en medio de la confusión que ha generado el registro de las líneas celulares, que este domingo comenzó a cancelar los números no actualizados, terminados en cero. Ayer la compañía TC reportó la caída del sistema en todo el país. Desde las 8 de la mañana miles de usuarios comenzaron a reportar fallas e intermitencias en la conectividad de internet, problemas para realizar recargas, deficiencias en la señal y la imposibilidad de acceder a los servicios en línea. Las dificultades traspasaron lo digital. Los centros de atención a clientes también tuvieron que ver interrumpidas sus operaciones debido a esta falla. En diferentes puntos del país se reportaron estas situaciones, por lo que los empleados manifestaron que desde el viernes, sábado y domingo reportaron largas filas de personal que buscaban registrar su línea y que al no alcanzar turno, muchos volvieron este lunes encontrándose con la falta en el sistema. Las personas que tienen contratado un plan Telcel no necesitan hacer el registro de su línea telefónica. Sin embargo, aquellos que tienen amigo sí tienen que ir con su INE o pasaporte o hacerlo a través de la página en internet www.registratulinea.crt.gob.mx. Con esta medida, cada número telefónico estará a nombre de una persona y se eliminará el anonimato que ha permitido que la delincuencia cometa delitos como fraude o extorsión. México dejará de ser uno de los pocos países que permitía adquirir un chip sin identificación y se suma a esta práctica internacional vigente en 166 países.
2: En más información, a partir de este pasado domingo 16 de agosto comenzó el proceso de suspensión de las líneas telefónicas móviles, iniciando con aquellas terminadas en cero que no fueron vinculadas a una identidad, luego de que este sábado venciera el primer plazo establecido por la Comisión Reguladora de Telecomunicaciones. La suspensión se realizará de manera gradual durante las 72 horas posteriores al inicio del 16 de agosto, por lo que las líneas que no hayan completado el proceso podrían dejar de contar con el servicio en ese periodo. La medida forma parte del esquema de vinculación de líneas telefónicas móviles impulsado por la Comisión Reguladora de Telecomunicaciones, mediante el cual cada número debe asociarse con los datos de su titular. El objetivo de la medida es reducir el uso de líneas anónimas relacionadas con delitos como fraude, extorsión y secuestro virtual. La comisión aclaró que la suspensión no significa la cancelación de la línea ni la pérdida del número telefónico. Las personas cuyo servicio haya sido suspendido podrán realizar el trámite de vinculación posteriormente para recuperar el funcionamiento de su línea. Una vez concluido el proceso de validación, los servicios contratados serán habilitados nuevamente. Además, es importante destacar que durante la suspensión permanecerán disponibles funciones básicas, entre ellas las llamadas a números de emergencia y de atención ciudadana.

0: así como el sistema de atención de la compañía telefónica y la recepción de mensajes de emergencia. En caso de hacerlo en línea, las personas podrán ingresar al portal de su compañía telefónica y seguir el procedimiento de vinculación. La plataforma oficial de la Comisión Reguladora permite consultar los sitios correspondientes a cada operador. El proceso remoto contempla la ruptura de la identificación oficial, una prueba de vida y la validación de la CUR. Al concluir exitosamente, se genera un folio de confirmación. De manera física, también es posible acudir a un centro de atención a clientes con una identificación oficial vigente para realizar el trámite. La Comisión Reguladora señala que el registro es gratuito y que no se almacenan datos biométricos con huellas digitales o iris. La información es recabada y resguardada por las compañías telefónicas conforme a las disposiciones de protección de datos. El calendario continúa de manera escalonada durante los siguientes meses. El próximo 31 de agosto corresponde a las líneas cuyo número termine en 1. Posteriormente, los plazos continuarán hasta abarcar las distintas terminaciones el 15 de septiembre para el 2, el 30 de septiembre para el 3, el 15 de octubre para el 4 y así sucesivamente hasta llegar al 31 de diciembre para los números terminados en 9. Las personas que aún no tienen fecha límite inmediata pueden realizar la vinculación desde ahora para evitar una eventual suspensión del servicio.
1: Lo bueno que yo ya cumplí con ese trámite. En otra información que también hay que poner mucha atención, tiene que ver con que la Secretaría de Educación Pública consultará a más de 1,000,000 de docentes sobre el uso de celulares y otros dispositivos digitales en las escuelas como paso previo a una eventual regulación nacional. La discusión se realizará el 24 y 25 de agosto durante la fase intensiva del Consejo Técnico Escolar en más de 200,000 planteles de educación básica de las 32 entidades. Nos han instruido la presidenta que todos los maestros y maestras opinen sobre la presencia de dispositivos digitales en las escuelas. Van a participar más de 1,000,000 de maestros en más de 200,000 escuelas, informó Mario Delgado, el flamante secretario de Educación Pública. Queremos que los maestros y las maestras propongan, debatan de qué es lo que tenemos que hacer con la presencia de dispositivos digitales en las escuelas. La presidenta Claudia Sheinbaum recordó que 16 estados ya cuentan con alguna regulación sobre celulares en los planteles y que el objetivo es extender las reglas a todo el país, pero después de escuchar a los maestros y familias. Ya 16 estados de la República ya lo tienen regulado y el objetivo es poderlo regular en todo el país, pero vamos a preguntarle primero a las maestras, a los maestros, cuál es su opinión, afirmó. La consulta se desarrollará una semana antes del inicio del ciclo escolar 2026-2027, previsto para el 31 de agosto en preescolar, primaria y secundaria. Sheinbaum indicó que el gobierno pretende abrir después un debate nacional con madres, padres y especialistas sin imponer de inicio una decisión federal sobre los dispositivos. No es solamente un asunto de que el gobierno diga, vamos a hacer esto, sino lo que queremos es que madres y padres de familia conozcan qué está ocurriendo con las redes sociales, planteó. La presidenta adelantó que la discusión se centrará inicialmente en el uso de teléfonos celulares en las aulas y que los siguientes pasos se analizarán conforme a las conclusiones de los consejos técnicos.
2: En comisiones, el INE aprobó 10,842,653,927 pesos de financiamiento público a los partidos políticos. De ese monto, para la campaña a la Cámara de Diputados, los 8 institutos políticos nacionales tendrán una bolsa de 2,363,799,512 pesos, mientras que otros 8,379,049,546 pesos para sus actividades ordinarias, especiales y prerrogativas postal y telegráfica. Al ser el partido más votado en 2024, Morena tendrá una bolsa de 3,604,879,379 pesos, de los cuales 805,615,000 serán para la campaña a diputados federales. Para la campaña, el partido Guinda tendrá el doble o hasta 17 veces más de lo que reciba el resto de los partidos. El PAN gozará de 1,803,719,207 pesos, incluidos 399,719,000 pesos para la promoción del sufragio, mientras que el PRI contará con una bolsa total de 1,372,658,861 pesos. De ellos, 302,579,000 serán para conseguir el voto a la Cámara de Diputados. El Movimiento Ciudadano dispondrá de 1,354,671,353 pesos, pero solo 298,525,000 serán para campaña. El Partido Verde Ecologista de México suma 1,167,016,000 pesos con una partida para promoción del voto por 256,271,218. Y el PT, 946,466,025 pesos. De ellos, 206,536,000 será para la obtención del sufragio. Los dos nuevos partidos, Somos México y Paz, que en 2027 se someterán por primera vez al voto ciudadano, y su reto será lograr el 3% de la votación para lograr mantener su registro, tendrá un presupuesto de 246,644,000 pesos, de los cuales 47,275,000 serán para la campaña. El proyecto aprobado por la Comisión de Prerrogativas y Partidos Políticos del Instituto y que será discutido por el Consejo General en los próximos días podría cambiar si el Tribunal Electoral determinara dar el registro a México Tiene Vida y que siga la democracia, lo que debería suceder antes del 10 de septiembre. También contempla una partida global para quienes logren una candidatura a diputado federal por la vía independiente de los 47,271,990 pesos. También se reservan 52,528,878 pesos para la prerrogativa postal en caso de que el tribunal apruebe uno o dos nuevos partidos.
3: 8:41 a.m. Mónica Soto informó este lunes sobre su renuncia como magistrada del Tribunal Electoral del Poder Judicial de la Federación. Me tocará verlo desde la otra trinchera. Seguiré, por supuesto, siempre orgullosa defendiendo la lucha de las mujeres, expresó durante el Encuentro Nacional de Magistraturas Electorales. Soto fue magistrada presidenta del tribunal de finales del 2023 hasta el 2025. 8:42 a.m. La temperatura se encuentra en los 27 grados centígrados. Raimundo Cortés, de Constellation Brands, nos habla de la importancia que reviste el ser brigadista en el marco del Día del Bombero, a celebrarse este próximo 22 de agosto.
4: Nuestra principal motivación siempre es el ayudar a las personas, ayudar a la comunidad, ayudar a nuestros compañeros de trabajo para evitar que vaya a pasar algún accidente, incidente o fatalidad. Entonces, nuestra motivación siempre va a ser el trabajo en equipo y el ayudar a las personas.

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3: 8:45, el termómetro está marcando 28 grados centígrados como temperaturas, son equivalentes a los 82 grados Fahrenheit. Calibre 57, la noticia de balazo checa puntual a su cita con este hecho que le dábamos cuenta hace unos minutos en ese mismo espacio, la detención de 5 personas en posesión de un arma de fuego calibre 45 que llevaban oculta en la camioneta que tripulaban. Viene toda la historia en la portada de Calibre 57. Además, el accidente que se presentó entre un taxi de Nuevo León sobre la carretera 57 a la altura de Persaventura, dejando como saldo 3 personas lesionadas. Mucha información, como siempre, de carácter policíaco, pero también entretenimiento, espectáculos, deportes y mucho más. Ya lo sabe usted con el estilo único e incomparable de Calibre 57, la noticia de balazo.

0: Tiene información del entretenimiento, del espectáculo, de la farándula. Esta mañana le informamos mucho que tiene que ver con las plataformas de entretenimiento, los estrenos, algunos de ellos importantes en streaming. Ya se promociona el estreno de La Captura. Esta es la captura más famosa de México, la captura que se llevó a cabo para detener a Joaquín Guzmán, el Chapo, y a su socio El Cholo, quien lo interpreta Poncho Herrera. Usted lo recuerda, a cantante y actor de RBD, bueno, ahora incursionando también en el streaming, en esta serie policíaca, muy al estilo de las series de narcotráfico. La Captura se estrena en nuestro país. Ahí aparecen algunos actores importantes, la dirige Guy Ritchie, es un thriller que va a estar muy, muy interesante y no se pueden perder. Además, le informamos que también murió Hayden Panettiere. Usted la recuerda también, una famosa actriz de la serie Héroes de Nashville, de la saga de Scream. Fue la noche del domingo que se confirmaba el deceso de la actriz Hayden Panettiere, aparentemente por alguna sobredosis de drogas. Esta investigación sigue activa y está en curso. No hay más detalles disponibles por el momento, pero se señala que ya están las investigaciones llevándose a cabo. Por lo pronto, ya en las redes sociales, algunos famosos están pronunciando sobre este trágico final que tuvo la actriz Hayden Panettiere. Además, también le informamos que regresa El Miedo a HBO con It, Welcome to Derry. HBO Max anuncia este lunes la renovación oficial de la serie It para una segunda temporada, la cual traerá de vuelta al payaso Pennywise y al pequeño pueblo de Maine para más horror extremo. También llegará Ghost Rider para junio, pero del 2028, de eso falta mucho, un par de semanas después de que se revelara que Ryan Gosling protagonizaría una película en solitario de Ghost Rider. Marvel anunció este lunes la fecha oficial en que el filme llegará a los cines de todo el mundo. Será el 28 de julio del 2028. Esto y más en la sección también de Flash de Periódico Zócalo en los espectáculos.
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4: 8 de la mañana con 50 minutos. La temperatura se ubica en los 28 grados centígrados, 82 grados Fahrenheit. Llega la información deportiva con el caso del presidente todavía de la FIFA, Gianni Infantino. Y es que la organización Fair Square busca impedir que este hombre compita para otro mandato como presidente de la FIFA, con el argumento de que ya cumplió los tres periodos establecidos en 2016 luego del FIFA Gate. El dirigente suizo-italiano defiende que su primer periodo no debe contabilizarse ya que completó el mandato que en aquel entonces correspondía a Josep Blatter. Recordará usted el escándalo monetario por las designaciones de los mundiales, que todavía sigue siendo un tema bastante oscuro para la FIFA en la actualidad. No obstante, la organización Fair Square dirigió una carta al Comité de Gobernanza, Auditoría y Conformidad de la FIFA en el que rechaza tales supuestos. Se advierte que dicha justificación contraviene la letra y el espíritu de la disposición estatutaria de la FIFA sobre los límites de los mandatarios o los mandatos presidenciales, como revela la carta a la que tuvo acceso el medio especializado deportivo The Athletic. Ni los estatutos de la FIFA ni el reglamento de gobernanza de la FIFA contemplan que un mandato presidencial pueda quedar excluido del cómputo por no haber alcanzado la duración máxima de 4 años. Los estatutos establecen explícitamente que ninguna persona podrá ejercer el cargo de presidente durante más de 3 mandatos sin hacer distinción alguna entre dichos mandatos. La letra de la norma es clara y no contempla excepciones basadas en si el mandato se completó o no, ni el tipo de congreso, ordinario o extraordinario, en el que se celebró la elección, defiende la organización. Es la primera vez que cuestiona el procedimiento de Infantino. Apenas en diciembre presentó una queja ante el Comité de Ética de la FIFA y solicitó una investigación al considerar que se rompió la neutralidad política del organismo en cuanto se le otorgó el primer premio FIFA de la Paz al presidente estadounidense Donald Trump. Y Kevin Lamour, uno de los principales opositores de Gianni Infantino y quien era el tercer ejecutivo con mayor poder en la FIFA, fue destituido este lunes del cargo de director general de operaciones. A diferencia de varios directivos que cerraron filas con Infantino en una reunión privada en Marruecos, Lamour mantuvo su frente abierto contra el suizo italiano. Desde un principio rechazó el plan de venta a inversores externos, una participación de los torneos, incluida la Copa del Mundo. Entre los accionistas se encontraba gente ligada a la familia del presidente estadounidense Donald Trump. Cero conflicto de intereses, obviamente, acá tipo México, ¿verdad? Lamour ni siquiera fue convocado a la cumbre en Marruecos, en un contexto en el que Infantino enfrenta presiones para dimitir del cargo como presidente de la FIFA. En más información, darle a conocer que ayer el León venció 2-1 a Necaxa y el Puebla 3-2 al Pachuca en el cierre de la jornada 4 de la Liga MX. Por cierto que es casi un hecho que la Hormiga González se va al Olympiacos de Grecia con una transferencia de 8.5 millones de dólares, una cantidad adicional de alrededor de 2.5 millones por incentivos o por metas que pudiera alcanzar el equipo y el jugador, y aparte las Chivas se quedarían con el 10% de su carta. En más movimientos que involucran a futbolistas mexicanos, Santiago Jiménez está cerca de dejar al Milán y fichar como nuevo delantero del Porto de Portugal, mientras que el mediocampista Edson Álvarez está en pláticas para incorporarse a la Real Sociedad de San Sebastián en la Liga Española, para lo cual incluso habría ofrecido reducirse el sueldo y con la intención de seguir compitiendo en la élite del fútbol, dado que el West Ham, su actual equipo, está en la Championship. Aunque no hay que menospreciar este circuito, puede ser incluso mejor que cualquier primera división del planeta, la segunda de España. En más información de la NFL, bueno, pues los Vaqueros de Dallas parece que tendrán una defensiva de miedo, o al menos así en el papel. Y es que Von Miller, que por cierto es originario de Texas, se ha enlistado con los Vaqueros por un año, luego de haber firmado contrato como agente libre. De acuerdo a lo que informó el insider de la NFL, Adam Schefter, se espera que el veterano ala defensiva, quien fue por cierto MVP en el Super Bowl 50, se incorpore a los Vaqueros de Dallas, regresando a su ciudad natal por primera vez en toda su carrera. Habrá que esperar a ver cómo se encuentra físicamente y cómo se puede acomodar con un abanico muy amplio de compañeros defensivos destacados con los que cuenta el equipo de los Vaqueros de Dallas. Sin lugar a dudas, pudiera ser una muy buena defensiva. Todavía está la interrogante que pudiera representar la ofensiva comandada por Dak Prescott, pero recordemos que, como en el fútbol americano, como en cualquier otro deporte, los que ganan los torneos, los que ganan los campeonatos, son las defensivas. Ya para concluir, la multimillonaria venta hecha hace unos días de los Lakers de Los Ángeles ha tomado un giro brusco, ya que su expropietario Mark Walter está siendo investigado por autoridades federales de Estados Unidos y la Comisión de Bolsa de Valores por acusaciones de fraude de préstamos. Walter, que vendió al equipo angelino en 12.500 millones de dólares a Bob Iger y Josh Kushner, es señalado por desviar entre 16.000 y 21.000 millones de dólares de sus aseguradoras de vida con cuatro intermediarios: ABS Capital, Amistad Financial, Bradford Allen y Hudson Trading, para financiar sus negocios. Y el escándalo ha crecido tanto que el ex propietario de los Lakers ya analiza también vender sus acciones en el Chelsea a Clear Lake Capital. Pese a dicha investigación, todavía no hay una acusación formal en contra de Walter. Son las 8 de la mañana con 56 minutos. La temperatura se encuentra en los 28 grados centígrados, 82 grados Fahrenheit. Esta es la información de los deportes.
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6: 8 de la mañana con 57 minutos. La temperatura se encuentra en los 28 grados centígrados, equivalentes a los 82 grados Fahrenheit, y hay una humedad del 75% en el ambiente. Recuerde que el Servicio Meteorológico Nacional de los Estados Unidos, el National Weather Service, nos ha advertido que tendremos un día soleado y caliente. La máxima temperatura alcanzará los 39 grados centígrados, que son equivalentes a los 103 grados Fahrenheit, con una sensación térmica de 41, 106 grados Fahrenheit, y una mínima por la noche en los 26, 78 grados Fahrenheit, con el cielo parcialmente nublado. Llegamos a la parte final de Radio Zócalo Noticias, periodismo de verdad. Le agradecemos el favor de su atención y compañía a nombre de don Carlos Smog, de Ángel Robles, de Miguel Ángel Pérez Ruiz, de Mario Enrique Alvarado Campos y su servidor Armando López Capetillo. Le deseamos un excelente martes.
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0: buenos días. Oiga, un saludo para ir para...
1: ¿Para quién?
0: Pepe Anaya.
1: Amor,
0: que ya cambie de equipo porque...
1: ¿Por qué?
0: Está como Rafita Alvire, nada más tres tiros le dio la América al Santo.
1: ¡Órale! ¡Saludos!
0: ¡Saludos, mi amigo Bruno! Y también para mi Poncho.
1: ¡Qué bárbaro!
2: ¡Qué bruto! Me aventé.
1: ¡Eso, se aventó!
0: Mi cuñado Poncho Anaya.
1: ¡Ah, son tu cuñado!
0: ¡Un también. Saludote! Ponchi y para Pepe, usted también, ¿no? Amigo, de parte de Zamora.
1: Bueno, ahí era empezado el saludo, mi compa Zamora, es para tu cuñado, Poncho. Y para Pepe, a los Anaya.

0: ¿Cómo?
1: Bien, Bruno. Buenos días. Llegué temprano ahora, pero...
0: ¿Por qué?
1: Como que quiero trabajar.
0: ¿Y como que no?
1: ¿Hay qué, Bruno? Saluditos cordiales a la super princesa que salió ayer.
0: Eso, ahí andan.

0: Chino?
1: Aquí andamos.
0: A rodar. Okay.
1: Vamos, recuerda que. Saludos para los de la Laya.
0: Anaya,
1: para el Pollo Juan, para el Dorado 4.
0: Andan también.
1: Y para toda la gente. Aquí andamos.
0: Eso.
1: Todos los que andan en el volante, saludos para ellos.
0: Eso, saludos a mi compa Chino. Chino, saludos, buenos días.

0: Manteles largos, Bruno. Está cumpliendo años mi hermanito Bernie, mi compa, para que me lo felicite y me le ponga las mañanitas. No se le vayan a olvidar.
1: No, ahorita lo apuntamos.
0: Felicidades, hermanito. Que te la pases bien chidote. Te quiero mucho. Amamos. Te mando muchos abrazos, Que Diosito te bendiga siempre, siempre, y te regale muchos, muchos años más de vida, hermanito,
1: Así sea.
0: Y síguele echando ganas, hermanito. Amamos.
1: Y bájale el fogón para que no se ponga tan caliente.
0: Pues una vez me voy a aventar un palomazo. Estas son las mañanitas que cantaba el rey David. Hoy por ser tu cumpleaños, te la

0: Eso.
1: Y a los pajarillos cantan, la luna ya se metió.
0: ¡Qué bárbara!
1: ¡Felicidades!

0: ¡Arriba! ¡Saludos y buenos días! ¡Saludos! ¡Estamos en Copa el Cubano! ¡En Copa el Cubano! ¡Arturo Jiménez! ¡Arturo Jiménez! ¿Qué dice mi compa? ¿Qué dice?
1: Muy buenos días, mi Bruno Sala.
0: ¡Bueno!
1: ¡Buenos días!
0: ¡Buenos días!
1: No vaya a pensar nada malo, ando engripado. Así que ya te conozco, no pienses nada malo. No ando haciendo nada malo, ando engripado.
0: ¿Nada mal eso?
1: Un saludo y un abrazo y muchos besos de Arturo Jiménez, 17 de Sobritaxi, para ti, para toda tu familia, para la raza de Super Estelar, para mi compa Rogelio Samarripa, para mi compa Chilo y para toda la raza de Sobritaxi, para el 02, para Vero y para todos los compañeros del volante.
0: Y para el 039,
1: aquí estamos tú, no. Bruno, en la rehabilitación. Ayer no me reporté, Bruno, porque no había saldo en todo el mundo mundial. Pero no, ya me puse y ahora estoy mandando los buenos días.
0: Salud.
1: Aquí estamos, carnal.
0: ¡Ey, saludos!
1: Y no nos vamos.
0: Ahí para el 039 se la llevó. 039 se la llevó.

0: Buenos días, Giselle.
1: Good morning.
0: Ah, ¿qué ha habido?
1: Good morning.
0: Good morning.
1: Hi.
0: Ah, hi. How are you?
1: Bruno, hoy es mi día, mi santo.
0: Ah, Santa Elena.
1: ¿Me puedes poner las mañanitas que puse la señora?
0: Bien mañana, doña Mary.
1: Mi santo, soy como Santa Elena.
0: Santa Cachucha.
1: Cada día me pongo más buena.
0: Dame.

andamos, todo el estado en sintonía de la 92.9 desde Granja del Valle, Texas. Eso, saludos, cooperamos, allá en Copa Alcata y toda la demás raza. Esto es el Cataller, saludos. Dice, bueno, ya pa, aquí te acompañamos, Julio Peralta.

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12: 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Oh, saludos, mis compañeros. Tony Celedón. Tony Celedón desde Jiménez, Coahuila. Saludos, compadre. Y también para compadre el Chato Pérez. Ahí está la calle Allende. Compadre el Chato Pérez. Y todos los dragos. Los dragos allá. Está la gasolinera, una de las gasolineras, tantas y tantas gasolineras. Disco 25, el 25 viene música de grupo Intocable y bien mañana, vienen dos Intocables, bien mañana, solo la gente no se cansa.

0: Good morning. Ahora en las instalaciones, Bruno Salas. Porque Bruno es puro power.
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2: Eso, saludos, buenos días, abuelita. Y para el nieto de su abuelita también, para el nieto de su abuelita. A toda la raza de los taxis, todos los amigos taxistas. A mi amiga Cristi, ¿cómo andamos, Cristi? Mi compa el Torito Delgado. ¡Ánimo! ¡Saludos, buenos días! Yo por acá también saludo a mi compa Barba. Manden saludos a la princesa de Montecam. Allá para el pintómano. Parte de Barbas y el Cayo. Barbas y el Cayo. ¡Saludos! Y este, por acá por este lado. ¿Cómo andamos? ¿Cómo nos merecimos?
3: Mr. Bruno Burger Salas Guerrero.
2: ¿Cómo andamos?
3: Hoy.
2: ¿O te escucho un poquito mejor?
3: Ingeniero. Bernie. Mi cuñadote Bernie. No, mándale saludos a mi cuñadote Bernie.
2: Ex cuñado, está clara bien.
3: Happy birthday, congratulations. Que cumpla 10, 20, 30, 40, 50, 60, 70, 80, 90. 100 años más le deseamos a él. Oye, que. Ponle las mañanitas con la güerita. Ay, ponle un nitro ahí, un nitro, bueno, que sí, le pongas ahí como la abuelita que sí. Sale con el eco, que salga con el eco las mañanitas, mi Bruno. Dile que la quiero, tingo, que me desbloquee, hombre.
2: Rogón, llorón.

0: llama, Susi, buenas tardes. Buenos días, perdón, buenos días. 10:39 llega Demi Garza, los musicales.
1: Está bueno, man.
0: Eso, saludos.

0: andamos de manteles largos, Bruno. Está cumpliendo años mi hermanito Bernie.
1: Ya estamos, muchas felicidades para Bernie.
2: De todos modos, te van a criticar. 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
8: Buenos días, ya 10 de la mañana con 54 minutos, 10:54. El número de WhatsApp 877-131.

0: Ribancillo, también la tapecería. 10:55, ya las 10:55. Saludate, buenos días. ¿Quién se por acá, chale?
1: Un saludo.
0: ¿Para quién?
1: Para el

0: cumpliendo años. ¿Por qué por ese lado que hice?
1: Bruno, empezando a creer eso que usted decía. Ahí no hay secretos. Que le dice, le arranque a Juliana ya con sus nuevas conquistas.
0: Ándale,
1: por andarle diciendo todavía cuñado a mi hermanito.
0: No.
1: Y por ahí mandarme saludos o decir todo eso. Ay, no.
0: Ay, no,
1: ese señor no entiende.

Panchito, para Flaco, para el Tontón. Saludos, buenos días. Buenos días. Y para Agustín García González de Cimas, el Gote de Cimas. Cumpleaños, Agustín, Agustín. Muchas felicidades. De toda la raza de los tapafugas de Cimas. De toda la raza de Pintura Rola, Panchito, el Flaco, el Tontón, mi compa Chuy, toda la raza del taller de pinturas.

0: raza. Órale, bien nueva, de parte de José Antonio Manríquez. Han escuchando. Saludos para mi recita de San Carlos, Bruno. Para Copita Naya. Saludos para Carlito Chuy Rodríguez. Para Cano Robles. Mi compa Cano Robles también. Saludos a mis compas de la mañana. Y para mis compas de la mañana, Rolita de Región del Bravo. Saludos, Bruno, aparte de José Antonio Manrique. Saludos. Buenas tardes, buenos días, perdón, mi compa Antonio Manrique. En un rato más, los corridos y norteña perrototas a eso de las 12 de mediodía.
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0: Esa era la Super Estelar 92.9. Saludos y muy buenos días. Saludos ahí para ahí para mi compa Bernie. Mi compa Bernie, que está cumpliendo años. Muchas felicidades. Las mañanitas de voladitas, sí, de voladitas y sale.

felicidades, muchas felicidades. Es que ahora mañanita es que van a los saludos. Como le gustan los chicos de barrio. Como le gusta la música a los chicos de barrio. ¡Simiriquipi! ¡Compa Berni! ¡Saludos! ¡Saludos, señora Berni! Como quiera el mariachi se fue por su rumbo. Ustedes sí.

0: Zamora, Zamora, y para toda su familia, esta Valle Verde, saludos, gente rosa hasta Valle Verde. Dice, saludos para la dama de la voz bonita, Bruno. Saludos, pues, ¿quién será? ¿Quién sabe? Pero saludos para la dama de la voz bonita. ¿Por qué para usted lo que dice? ¡Se lee!
1: Bruno, ahí saludos a Arturo, que hace rato que no lo escucho, y también a este...
0: ¿A qué?
1: Al Tata.
0: No,
1: saluditos, es, Tata.
0: Ese está bloqueado, por eso no lo escucha. No te crees, Arturo Rodríguez, sí, allá por el lado de San José, California. Allá para Califa, saludos, muy buenos días. Voy al corte comercial, vamos al corte comercial, continuamos. Mamalonas del recuerdo. Todos están como el día de hoy. Todos el día, están como el día de hoy, de Santa Elena. Todos están bien buenas estas rolas de Mamalonas del recuerdo.
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8: Buenos días, mi compadre Bruno. Buenos días, compadre. Aquí los saludo a su compadre Mario Castañeda, compadre. Saluditos a todos mis compas de la mañana. Mi compadre Julio Perales, mi compadrito. Mi compadre Bernie. Ájale, primazo. Compadre Bernie, estás cumpliendo años, compadre. Ya me imagino, compadre, el agarrón que te vas a dar con tu compadre Bujías, compadre. Saluditos, compadre. Una adivinanza, mi compadre Bruno Juan Guerrero. ¿Quién será el viejito mión, compadre? ¿Quién será el viejito mión?

0: viejillo miau, el viejillo miau o algo así, este. Pero no, lo agarraron a carrilla, como vi, este. Como hay otro compa, ¿verdad? No quiero decir marcas, pero ahí anda.
1: Bruno, déjate que era uno de Panamá, Bruno. Ya sabes a cuál, ahí tú asustado.

0: Vamos a identificar, la estación porque ya son las 11 de la mañana con 30 minutos. 11:30.
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0: ¡Échale! Oye, saludos, mi compa Chuy Cruz, toda la raza allá, de la pintura, etcétera.

de Cimas. La Rosa de Cimas, saludos. Ahorita pide una mañanita. Tengo pendiente la mañanita. Agustín García González, la Rosa de Cimas. Saludos. No por acá hoy nomás, se cambió, pero no. Pues subo, saludos, buenos días. Suéltale. Seguimos con las mamalonas. Mamalonas del recuerdo. Saludos, mi compa Lalo Beltrán. Lalo Beltrán. Acá para Axel. Acá para Roberto. Mi compa Cristo. Compa Cristo, saludos. Y mi compa César Beltrán. César Beltrán, saludos, buenos días. Suéltale, dice.

felicidad para ti, carnal. De parte del gato negro de Oklahoma. Oklahoma. El gato negro. Copa gato. Bruno Guardia, compadre. Pura miel, pura miel. Saludos desde Montecam. Para Juana, para Jorge, para Durban, para Omar, para Jesse. Las secretarias Amanda, Juliana y Mariana. Gracias, saludos, Rosa Montecam. Puedes cortapena, mi Bruno, puedes cortapena. Saludos para todos los pintores. Aquí andamos, al 100.

0: los del taller de la imprenta Flores, dice, aquí también te escuchamos todos los días. Muchas gracias, mi compa. Muchas gracias, es la raza de la imprenta Flores, todos los días nos están escuchando, dice, muchas gracias, y que sigan enviando mensaje para saber dónde más nos escucha. Saludos.
1: Buen día, Bruno, un saludo para ti, para la banda que anda aquí en Cedro, fraccionamiento de Loma Larga, todo lo que da la cuadrilla.
0: Eso, a todos ustedes, toda la raza que andan con todo.
1: Aquí el ingeniero Ronaldinho.
0: Acá, Ronaldinho.
1: Que anda aquí, a todo lo que da.
0: Ya colocó del fútbol, Ronaldinho. Ahora anda ya. Saludos para todos ustedes, toda la cuadrilla andan con todos, mis compas, andan con todos. Me voy al corte comercial, terminamos, hombre, el día de hoy, terminamos bloquecito. Mamalona del recuerdo, pero todavía más, todavía mucha música más.
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1: Saludos y buenos días. Viene una rolita más y nos vamos a corte comercial y regreso con las mañanitas antes de las 12. Mañanita.

0: saludo para Link Víctor. Link Víctor. Señora Rossi. Mi familia, ¿cómo no? Saludos. ¡Ánimo! Estás con esas rolitas de El Recuerdo. Pura super. Muchas gracias, mi compa Antonio Manrique. Saludos, muchas gracias. A ti también para Oralia Villanueva. Oralia Villanueva, la primera dama de Joshua, Texas. Dice, solo para los cazafantasmas decimos, compadre. Ahí andan. Luego hay fugas y las dejan ahí todas abiertas. No, una que otra. Yo creo que ya arreglaron la de la Gámez. Ya no se han quejado los de la Gámez. Siempre estaba la fuga, todo lo que daba allá por el lado de la Gámez. Ánimo, 11:50. Voy a corte comercial. Regreso con mañanitas ahorita. Después del corte comercial.
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0: Soy 18 de agosto, todos los cumpleaños.

parte de toda tu familia, de Claudia Vázquez, de parte de Chuito, de parte de Doña Mary, tu carnalita, de parte de toda tu familia y tu excuñado. De parte de tu excuñado, también te mandan felicitaciones. Muchas felicidades. Felicidades, Bernie Robles, felicidades.

0: gente de Electromateriales. Electromateriales, saludos, buenas tardes. Hoy se acabaron el panteón, don Florencio. Ahí está la carpintería. Compa don Florencio. Compa Bernardo. Bernardo Martínez, ahí también de Barrio del Panteón, ahí está el autoelevado. Saludos, buenos días. Y mi compa Mundo, Mundo Martínez. Saludos, para tus jefes ahí en las Alamedas, tus jefitos, mi compa. Para la gente de las Alamedas. A la familia Martínez, saludos, buenas tardes, dice por acá, échale.
1: Esa es la rola, Bruno, esa es la rola del Tata. Bueno, es lo que dice él.
0: Juan, tuvo que tuvo, le dieron tubo. O lo batearon bien bañado, bien bañado. ¿Por qué? Ánimo, saludos, buenas tardes. Dice por acá, saludos, Bruno, buenos días, felicitaciones. Owen Morales, hoy cumpleaños. Aquí en la ruletación, en conocida tortillería. A ver, en la ruletación, en conocida tortillería. Buenos días, ya casi tarde, sí. Owen Morales, Owen Morales. Muchas felicidades, Owen Morales. Oh, yeah.

0: refrán dice: hoy no más. Esa es mi cambio, Bruno. Se me da que era, esa es mi cumbia. Esa es mi cumbia. Ahorita que están las del Pegaso. Es que dice, ese es mi cambio. Pero yo pienso ya, y esa es mi cumbia. Quiso decir, esa es mi cumbia, Bruno. Erasmo. Por eso y por muchas razones. Ah, Erasmo. Órale, saludos, mi compa. Saludos, gracias. Ahí nos descifraron. Y como aquí no hay secretos, lo investigué, hice una investigación. ¿Qué quiso decir? Y me quiso decir esto. Échale.
1: ¿Qué onda, Bruno? Buenos días.
0: Saludos en el taxi.
1: Oye, no, es que taxi, te comento que esa es mi canción. Porque como...
0: ¿Por qué?
1: Aquí la raza le pega así los nombres.
0: Ábrele, saludos.
1: Y haz de cuenta que dijera:
0: ¿qué?
1: Erasmo.
0: Ah, órale,
1: por eso y por muchas razones.
0: Erasmo. Ah, pues ya caí.
1: Y soy feliz.
0: Como una lombriz.
1: Solo a tu lado amo.
0: ¡Eso!
1: Erasmo.
0: ¡Apá!
1: No, pero te decía nomás así de
0: rebanes. ¡Eso!

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0: platicamos cuál rola era. ¿Por qué por este lado?
1: La rola que te pedí, Bruno. Oh, sí, ya siguen los corridos, Bruno.
0: Ya empiezan los corridos.
1: Pusiste la rola que te pedí, Tropical Terco. Panamá, Bruno. No,
0: ahorita hoy, la una.
1: Erasmo.
0: Por
1: yo
0: eso.
1: Pensé que decía el asno. El asno, pero no dice Erasmo. Yo pensé que decía el asno. El asno.
0: No, saludos, tranquilo, güey. Tranquilo, por eso. Ahorita la una llega la barra libre. Copa, tat. Fíjese, cabezón. 12:05, sáltale, corrido, Bruno, corrido sin ortea, pero todo te dice.
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0: Macario sin el tema, pero toda esta música de los Huracanes del Norte.
1: Bruno, ponme la de Macario Leiva, Bruno.
0: Macario Leiva también. Ah, la yegua.

Eso lo sea para el copy, Oscar Rizzo, ahí de la gente raza allá del Dora 4, dice, para el compa, el Brian, para Miguel, para Eduardo, para Rafa, el Rafita, para Roberto y Robertito también, para José, mi compa Oscar, el vaquerito, don Robe y doña Blanca también, don Robe y doña Blanca, saludos, mi compa Antonio Manrique, hoy no encuentro la de yegua, se bruna, pero...

0: Macario Leiva. Saludos, buenas tardes. Oye, hablando de rancho, Rancho El Diamante, ¿qué pasaría? Estoy preocupado con mi compa Leonel. Agarró todo el fin de semana. Todo el fin de semana anduvo bien feliz y contento. Todo el fin de semana y todavía ayer agarró San Lunes. San Lunes agarró mi compa Leonel. Pero lo llevó la señora. Calmaditamente acá en la radio, pero quién sabe ya. Ya en vivo y en presencia. ¿Quién sabe cómo le diría? Que ya ni mensaje lo dejaron mandar. ¡Ánimo! ¡Se lo van a dar! ¿Por qué preso lo que hice?
1: Puras mentiras, Tata, puras mentiras. No te quiere poner nada.
0: Oh, no, ahorita.
1: Ahí estamos, Tata, saluditos.
0: No, es que es Panamá y que no sé qué. Ahorita a la una, entra la barra libre y incluimos de todo. Que si cumbia norteña, romántica, duranguense, de la que sea, tejana y cuanta cosa, barra libre. Después de la una, dice por acá, échale.
2: Bruno,
0: ¡mane!
2: ¿Será que tenga esa canción, la de El Comerciante y la Gitana? No sé quién la canta, Bruno.
0: No, pues yo tampoco.
2: Pero a ver si la tiene, ahí para que la ponga.
0: A ver qué pasa, pero ahí estamos. Ahorita a ver qué pasa. Por lo pronto, vente a la mañanita, doña Merri, la mañanita. ¡Hoy no más! ¡Mucha felicidad!

0: Y ahorita, ¡ay! Se me antojó escuchar el tordillo. A ver si mi compa el gato negro, gato negro, gato negro. A ver si nos está escuchando. Mándame esa rolita del tordillo cantada, tú, mi compa gato negro.
1: Bruno, no me había reportado el gato negro, no, Bruno. Pues ese señor aquí le está ahorcando, Bruno.
0: ¡Tranquilo!
1: Está cantando, o la están ahorcando.
0: Te voy a exponer a ti, güey, para que veas. Sí,
1: el gato negro. El
0: lo
1: gato
0: que se
1: negro.
0: Siente.
1: Aquí reportándose de nuevo porque no había estéreo.
0: No, hombre, no traía saldo, di la verdad, güey. No tenían saldo, ni para el saldo traían. Salotes, dice, salotes, bro, todo tan buena, salotes. Hola, Rosa de Cedro, saludos para la gente de Rosa de Cedro, se llama mi compa José Esquivel, salotes. Ánimo, para ti, para toda tu familia, mi compa. Ah, también la gente de Noblasi. Voy a ir a corte comercial. Pero antes, suéltese.
2: Muchas gracias, Bruno. Quedaron muy bien. Ahí están las mañanitas en la voz de Doña Merry desde la 92.9.
0: Y para toda la raza. Muchas gracias, Doña Merry.
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15: Ya a las 12:24, 12:24, temperatura 34 grados centígrados. Se inició por acá, Bruno, el corrido Florencio Garza, con Navegantes del Bravo, de Acuña, Coahuila. Salúdate, mi compa. Pues ahorita lo buscamos, Florencio Garza, con quien lo tenga. Si lo tengo con Navegantes, lo enviamos con ellos. Y si no, con el que caiga, dice, con el que salga. Saludos, buenas tardes. Por acá, por este lado, ¿qué dice?
16: Estos serán dos amigos.
15: ¡Ah, qué bárbaro!
16: Que venían del Mapimí.
15: ¡Hay talento, hay talento!
16: Que por no venirse de aquí, robaron Juana Sevilla.
15: ¿A cuál Juana, güey?
16: ¡Échale, Bruno!
15: ¡Eso!
16: ¡Para toda la 92.9!
15: ¡Para toda la raza!
16: ¡Eso sí es vos, Bruno! ¡No, es mentira!
15: ¿Cuál vos, dijo? Hay talento. Lo que no hay aquí, lo que no hay son secretos, mi compa. Lo que no hay son secretos aquí. Ese era el Gato Negro. Aquí está el Gato Negro. ¡Sí!

0: perros y norteña perrototas. ¿Qué dice?
1: ¿Qué, Bruno? Y ahora se llama Pídela Cantando. Pídela para cantando. Empezar.
0: Ese, suéltese, suéltese de una vez. La que sigue, Milores, la que sigue.
2: Vamos en el aire, más bien en la sierra. Hace unos cuantos minutos que vamos brincando la pradera. Nos veremos en Cerralbo. Eso es todo.

Eduardo, para Miguel, para Rafa, Roberto, José, toda la raza, don Roberto, doña Blanca también, saludos, la gente allá por la calle Guerrero. Muy buena tarde, vamos a identificar la estación, identificamos, continuamos.

0: Suéltese, suéltese, señora. Doña Mary. ¿Dónde quedó? ¿Era este qué?
1: Ay, Bruno, todo iba tan bien, todo marchaba de maravilla.
0: Todo va bien.
1: Esa persona que mandó el audio, que si la señora estaba cantando, la estaban ahorcando.
0: No, hombre, no hay
1: caso. Pues no la estaban ahorcando, obviamente. Y
0: eso
1: pues,
0: sí, lo sabemos. Ah, ¿y por qué? ¿Le puse pausa? ¿Qué pasó?
1: No cantó para él.
0: Ábrele.
1: Le canté las mañanitas a mi hermanito Bernie.
0: ¡Que cumple años! ¡Muchas felicidades!
1: Y ahí, por favor, pues un poquito de más respeto, porque ándale, pues yo no me llevo con nadie.
0: Exactamente.
1: Ahí le encargo, Mary, por favor, a ese señor.
0: Ya ve. No.
1: Mejor si hubiera quedado sin saldo, oiga.
0: No tenían saldo.
1: Ups, a lo mejor ni era yo, pero ya bueno, ves. Ya defendí a la señora.
0: No, pues ya se identificó también, no se haga, ya se identificó, doña Mary. Ya ve, solita cayó, solita saltó. ¡Oilo! ¡Saludos!
2: ¿Qué pasa, señor?
0: ¿Cómo
2: rumido? Aquí andamos dándole chaya. Ya basta tanta vacación.
0: Pues sí, pues.
2: ¿Quién apanchurró el perro, qué?
0: ¡Oilo, el otro!
2: Aquí para reír, Juanito.
0: Ah, no, era
2: ya para gato, José gato. Viera, ya no, porque ya nos ya no chaqueteó.
0: Ah, ya se fue.
2: Ya se fue con su mera paipa, con su mero camote.
0: Ajá. De eso sabes, nomás se quedó el cobanito.
2: Aquí andamos, ya casi es viernes otra vez para irnos de vacaciones. ¿Qué no? ¿Qué?
0: Otra vez, no, hombre, que
2: va.
0: Está como un compa que por ahí anda.
3: ¡Yay!
0: ¡Oilo!
3: ¿Quién da pa' churro el perro otra vez, hombre?
0: ¡No le muevan! ¿Allá para el gato negro o qué? Doña Mary no fue. No, saludos, solita se puso el saco.
4: No haga
0: Mary.
4: Caso, señora Mary. Usted no haga caso. Ya, usted ya. Sígale cantando al mi compa el Bernie, hombre.
0: Le echaron la
4: estamos, ahí estamos. Fíjate. Saludos de su amigo de la radio, Julio Perales.
0: Es que solita se echó el saco. Le dijeron a este compa, oilo.
5: Estos eran dos amigos.
0: Oilo.
5: Que venían del Mapimí.
0: Pero no, está bien, oye, me respeto.
5: Por no venirse de aquí, robaron Juana Semí.
0: Eso.

0: a lo mejor ni era yo, pero bueno, ya descendía la señora.
1: El 31 de junio, Florencio Garza murió.
2: Como que se tanteó, ya me arruinó. Usted sí.

0: Florencio. Va a parar el panteón. Ahí la carpintería, don Florencio. Se nos va a estar en 12:44. Voy a ir al corte comercial. Corte comercial, regresamos. Y nada más que hoy ya salió. Salió el rey defendiendo a su reina. Salió el rey defendiendo a su reina.
1: No hagas caso, mamita, no hagas caso, bueno. Hombre, como quieras, sí oyó bien, hombre, porque todavía le mando un
0: audio. Se había bañado, que salió bien, pero no era
1: para ella. No hagas caso, burita chula, no hagas caso, hola, preciosa, ay, tú sabes bien que tú cantas bien, hombre, tú sabes que tú cantas bien.
0: Perdóname.
1: No te enojes.
0: Oilo.
1: No. Usted siga cantando. Bueno. Aviéntese un corrido ahí para que lo escuche el vato otra vez, para que mire que también

0: barra libre. Recuérdame la rola si es que la vas a escuchar. Ánimo, por lo pronto, corte comercial. Aquí está de la estación de la raza, Super Telar 92.9, mi compa Negro Oklahoma. Mi compa también, mi compa Barnes, hasta el sur de Carolina, saludos a todos los compas. De la mañana.
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0: Jiménez, Coahuila. Ánimo, saludos. Doña Mary, saludos, doña Mary.
1: Ya sé, Bruno, es que pues es que ahí no hay secretos.
0: No, no.
1: Y por eso, no. luego no. Ah. Luego me defendí. Bruno, pues me despido. Que tenga muy buena tarde y muchas gracias por las mañanitas a mi hermano.
0: No, muchas felicidades para Bernie. Muchas felicidades para Bernie. Y muchas gracias, doña Mary. Muchas gracias por la confianza y sobre todo por siempre estar pendiente y escuchar la Superestelar. Se va a ocupar, algo va a hacer. Pero pues bueno, que le va muy bien y que tenga muy bonita tarde, doña Mary. Saludos. No, ya sabe cómo es la raza aquí, hombre. Ya sabe. ¿Cómo es este rollo? Saludos, buena tarde, Bruno. Saludos para Yamilet, Matías y Jimena. Andan dando la vuelta acá en el centro. Un rolón bien perrón. Ánimo, la gente raza canción en el centro. Yamilet, Matías y Jimena. Me voy al corte comercial. Voy al corte comercial porque ya son las 12:52.
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1: Es la 1:00 p.m. en punto, Acuña, Coahuila.
2: Es la 1:00 p.m. Te invitamos a rezar un Ave María por la paz del mundo y nuestras familias.
3: Dios te salve María, llena eres de gracia, el Señor es contigo. Bendita eres entre todas las mujeres y bendito es el fruto de tu vientre Jesús. Santa María, Madre de Dios, ruega por nosotros los pecadores, ahora y en la hora de nuestra muerte. Amén.
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¡Hasta el niño chiflao! ¡El niño chiflao! ¡El aplauso! ¡Saludos! ¡Buenas tardes! Estamos en la música de los nuevos federales. Los nuevos federales. Ahí estamos como no. Saludos, muy buenas tardes. Saludos y a toda la gente raza de Cimas, a toda la gente raza de Cimas, saludos. A toda la gente raza que está comiendo, la hora de la comida, la hora de la papa, la hora de la papa de los tacos, saludos. A todos ustedes, toda la gente raza que está en su hora de descanso, tal vez algunos ya salieron a su hora de descanso. 1:04, mi compa Iván, Rocío, Andrés y Ivancillo, el Ivancillo, saludos. Mi compa Juan el Pollo también, Juan el Pollo, saludos. Y allá mi compa el Tata, ahí está la rolita Tata, estaba pendiente. Estamos con la barra libre, la barra libre. Saludos, saludos doña Merry, que se puso a hacer sus quehaceres. Ah, saludos, buenas tardes. ¿Qué pasó? ¿Qué pasó? Saludos los vecinos, Pancho y Héctor. Héctor Lumbreras, el Sastres.

0: Dice Pancho, anda en Mazatlán, Bruno. De esas se agarró vacaciones. Celotes, buenas tardes para el Pancho. No, anda para Mazatlán, las playas de Mazatlán, celotes. Bueno, saludo, Bruno, para Daniel Botello. Anda bien cruda, la Daniel Botello. Celotes, buenas tardes, mi compa Barbas y Cayo.
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0: Para toda la raza. Hermanos de Cimas. Topografía. ¡Ánimo! ¡1:08! Aquí nomás viendo pasar toda la gente y raza. No, es que pasen y saluda, muchas gracias. Mucha gente pase y saluda. Aquí, a través de la ventanal Super Estelar, 92.9 Salotes.

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1: Oye, saludos, señor Rodríguez Aguilar. Hasta luego, con 15 minutos. Saludos. Una 15. Saludos para los vecinos. Carnal Gabriel Salas. Acá sobre los tacos, carnal. A mi compa Héctor Lumbreras. Allá en la sastrería. Mi compa Iván. Rocío, Andrés y el Ivancío. En la pensaría mi compa Juan y el Movistar. Juan el Pollo y el Movistar. Allá del autolavado. Saludos, vecinos. Y también más payasito, dice, más payasito, nada, más payasito, compa, ahí los Estradas, ahí los Estradas, los Chones, y también, por supuesto, mi compa, la familia Guerrero, el compa Joaquín, y todos los guerreros acá de la familia Guerrero, acá de acá Iturbide, los vecinos, que también están en el escucho, mi compa, ahí ese Joaquín, y la familia Guerrero, saludos. Una con 16 minutos, una 16 en este martes 18 de agosto. Viene corrido de la celda 27 y 6.

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11: Una de la tarde con 22 minutos. Temperatura 34 grados centígrados. Saludos a mi compa Cayo Barbas. Cayo Barbas. Saludos, buena tarde. Saludos para Daniel Botello, la princesita. Saludos. Oh, es este. Recuerda, vienen los jueves en la mañanita con este compita Luis Cortinas, el bombón mañanero. Vienen los jueves de chuchas. Jueves de chuchas con compa. Algo, compa. Luis Cortinas, el bombón mañanero.
12: Oye, compadre, hasta que salieron Pituca y Petaca, no se vieron ahí en toda la mañana.
11: Ahí andan. Dice que la princesita anda cruda y aburrida. Anda aburrida. que se ponga a jugar a las escondidas. Para que se aburran. Que se ponga a jugar a las escondidas.
13: Es que maestra, estamos bien aburridas.
11: Oíla.
13: Vamos a jugar a las escondidas.
14: Ay, órale.
13: Y si tú me encuentras, me das.
11: Oílo.
14: Y si no te encuentro,
13: ay, pues voy a estar atrás de esa piedrota.
11: Oíla, vamos a jugar a las escondidas. 1.23, el cual es jueves. Jueves de chuchas con Luis Cortinas, hoy nomás.
14: Soy
11: dice.
14: Cortillo, ¿qué le voy a hacer? Oílo. Lo llevo en mi sangre, lo llevo en mi ser. No me da vergüenza darlo a conocer. Estoy orgulloso de mi forma de ser.

0: Señor cura, buenos días. Mi compadre y yo venimos a confesarnos que somos maricas.
1: Somos, hijo mío.
0: A usted también.
1: ¡Ah!

0: ¿Sabes qué, Maita? Estamos bien aburridas.
1: Sí.
0: Vamos a jugar a las escondidas.
1: Ay, órale.
0: Y si tú me encuentras, me das.
1: ¿Y si no te encuentro?
0: Ay, pues voy a estar atrás de esa piedrota. ¡Ah!

0: ¡Me ahogo! ¡Socorro! ¡Socorro!
1: Su amigo se está ahogando, ¿por qué no lo saca?
2: Ay, es que odio que me diga socorro. Llámame Coco, estúpida Coco.

0: Ay, manita, anoche soñé bien padre.
1: Ay, ¿qué soñaste?
0: Soñé que era soldada.
1: Ay, qué padre, con pistolota, metralleta, bangi, bangi, pa' matar.
0: No, estúpida, soldada de atrás.
2: ¡Épale!
3: No les des ideas, compadre, no les des ideas.
2: No, saludos, sos. No, para que anda aburrida, anda aburrida. Saludos. Hoy lo otro, ¿qué pasó?
4: Los que se identificaron ayer, Bruno, esa rola. Los que se identificaron ayer. Y Pabarbas y Cayo, ¿no? También que parecen, se me hace que sea la pareja ideal.
2: Ya los conoce, ¿qué onda? No, no, comando gente, no, no, comando gente.
5: ¡Ah! Me veo, Bruno.
2: Ay, saludos,
5: mi amor, el sastre, por favor.
2: Ahí salió otro.
5: Un besote en el mero
2: ombligo.
5: Ya sabes dónde.

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1: Ahí está la
0: bonita,
1: 1-32, 1-32. ¡Qué calor! ¡Qué calor! Vamos a hacerlo, mi compa. Noé Rivera. Y Rey el Cubano. Rey el Cubano. ¡Salud, te van a 35 grados centígrados la temperatura acá para Cuña, Coahuila, 35 centígrados. Dice Bruno, ¿cómo se identifican los de Montecam? Tan mal que el Tata. Ah, saludos, raza. Por acá aparece lo que dice. Ah, mi compa, el gato original, gato de Veracruz.
2: Ahí te hablan, Canelo, tu canción, Canelito.
1: Lolo, ya ves, Lolo,
2: sale. Lo que le pusiste la canción a mi camarada, Canelo.
1: Y Lolo, sale las arañas. Saludense.
3: Sácame, Coco, sácame.
1: Oh, no,
3: un saludo para el señor Tata.
1: Oilo, otro. Saludos, buenas tardes. Saludos. Yo por acá, échale.

0: identifícalo luego. ¿Cómo se identifican luego? ¡Oilo, oilo!
1: Dijo, tío, ¿qué le voy a hacer? Lo llevo en mi sangre, lo llevo en mi ser. No me da vergüenza darlo a conocer. Estoy orgulloso de mi papá.

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es Durango Norte, la griega. Saludos, buenas tardes. Y a la 1:44, martes 18 de agosto. Estamos llegando casi al final de nuestro turno. Saludos, Arturo Rodríguez, hasta Califas. Arturo Rodríguez, estamos pendientes con el audio. Saludos a la Rosela por venir. Señora Pascuala, para Esther Pascuala. Dice, me cansé. Ah, Juan, qué falta me hace mi padre.

0: vamos a ir a la firma. Junto con Remy Valenzuela, necesito un amor. Hola, buenas tardes, señora Pascuana. A aparecer también, gente Rosal, está la por venir. De la gente Rosal, las gorditas. Saludos, buenas tardes. Dice para acá, échale.
1: Ahí te mando un saludo, Bruno.
0: Gracias, Arturo. Saludos, Arturo.
1: Estoy escuchando la 92.9.
0: Esa mera, Arturo, ¿cuál más?
1: La raza. No, no, no. Otro mundo.
0: Exactamente, otro mundo.
1: Saludos, Arturo.
0: Ya está, es todo. Salotes, me piden que aparte me hace mi padre. Que aparte me hace mi padre. Salotes, para toda la raza de la porvenir. Especial la gente, especial para la gente de la raza de las gorditas. Señora Pascuala y Esther. Ánimo, saludos, buenas tardes. Saludos, mi compa, Barbas y Cayo, Bruno.

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1: Esa mera, saludos, buenas tardes. Pues ya nos vamos. Faltan 4 minutos ya, solamente 4 minutos para que sean las 2 de la tarde. Saludos, Bruno. Hermano, saludos para el Águila Blanca. El Águila Blanca también, saludo para ti en esta tardecita. Dice para su papá Lino Rodríguez Muñoz, que ya está en el cielo. Así dice, para su papá Lino Rodríguez Muñoz, que ya está en el cielo. Me imagino con la de qué falta me hace mi padre. Nos vamos, pásale bien, tengan una excelente tarde.

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0: 2 de la tarde ya con 2 minutos, temperatura 38 grados. Esta es la información. Temor por retiro de visas impacta al distrito escolar. Hay 400 estudiantes menos.
1: Derrama económica en Piedras Negras por regreso a clases alcanzaría el 8%. Esto es lo que destaca Canaco.
0: Municipio confirma que esta semana no habrá audiencias el miércoles ciudadano.
1: Renuncia de Ramsey English Cantú obliga a buscar y a elegir a un juez interino en el condado.
0: Cierra semana epidemiológica con un caso probable de rickettsia, descartaron 3.
1: Mujer intenta quitarse la vida tras ruptura amorosa en Piedras Negras.
0: Sigue en prisión sujeto que presuntamente asesinó a ranchero en el ejido San Isidro.
1: Necropsia revela infarto cardíaco como causa de muerte de reo en Piedras Negras.
0: Buscan llevar a juicio a sujeto de 51 años acusado de abuso sexual de menor de edad.
1: Arrestan en Eagle Pass a mujer de 76 años por robo a domicilio en Loma Bonita.
0: Riña termina con una mujer detenida y clausura de la quinta Isla Mujeres.
1: Investiga la Fiscalía General del Estado a responsable de impactar a patrulla en República y Fidel Villarreal.
0: Cortocircuito provoca incendio en vivienda de la colonia central.
1: Avanza obras públicas con la construcción de la plaza pública en Lomas de Santiago.
0: Librería invita a venta nocturna de libros el jueves 3 de septiembre.
1: Piedras Negras será sede de la fase regional del concurso de talentos Vive Libre, Vive Sin Drogas.
0: Se registran 27 al Premio Municipal de la Juventud. Entrega será el jueves 27.
1: Instituto Estatal de Educación para los Adultos impulsa iniciativa para prepa abierta.
0: Centro Acuático mantiene padrón de cerca de 700 usuarios. Baja al final del año de esto y mucho más en esta segunda edición informativa de Radio Zócalo Noticias. Listos que hoy nosotros así comenzamos.
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0: 2 de la tarde ya con 6 minutos y la temperatura en la ciudad de Piedras Negras es de 38 grados centígrados. La máxima el día de hoy, que de verdad está muy bochornoso, no tanto como ayer, creo que ayer se sentía más que hoy, pero bueno, son 36 la máxima, tenemos 38, ya le hemos pasado, y la mínima 25 grados. El resto de la semana, mañana ya mitad de semana, miércoles 40 grados. El jueves todavía peor, 41. Viernes 41, Emanuel Infante. El sábado 41 y el domingo 41. No, bueno, temperaturas calcinantes en Piedras Negras. Tengo usted mucha precaución en todo lo que haga al exterior y mucho cuidado con estas mascotas. Lamentablemente se ha incrementado el número de perritos deshidratados. Malamente mucha gente los tiene sin agua, los tiene en el techo, los tiene sin sombra, etcétera. Mal. El tema de la sanción, el tema de la penalización, pues en Coahuila es como esfera alpino, ¿no? De mero adorno. Pero ahí está, pronóstico del tiempo.
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0: 2:07, temperatura 38 grados centígrados. Bienvenidos a esta, su segunda edición informativa de Radio Zócalo Noticias. Saludamos a nuestros amigos allá en Acuña, en la 92.9, en la Superestelar 107.9, ahí está el Tejano. En la 94.5 está el locutor número 2, Emmanuel Infante Emiliano, conocido en la radio como el Pato Infante. En las plataformas digitales, abajo del Minisplit, se encuentra Edgar González. Y a mi izquierda, Orquídea López Alec. En la voz, ¿quién les habla? Héctor Sergio Barbosa Ruiz. ¿Qué tal, Orquídea? Buenas tardes.
1: Muy buenas tardes, Héctor Sergio. Muy buenas tardes. Bienvenidos a la segunda emisión de Radio Zócalo Noticias en este día, martes 18 de agosto. Hoy se está conmemorando el Día Mundial de la Prevención de Incendios Forestales, y esto para crear conciencia sobre la protección de los bosques, el uso responsable del fuego y el riesgo de los siniestros. Pero hoy también es el Día Internacional de la Arqueología. Esto para rendir homenaje a quienes protegen el patrimonio histórico y recuerdan el valor cultural de los vestigios antiguos. Y hoy una fecha que se está conmemorando también en este 18 de agosto, que ojalá nos quede para todo el año, y es que hoy es el día de nunca rendirse, el Never Give Up. Esta fecha pues promueve la perseverancia, la resiliencia y el valor ante las dificultades personales o sociales.
0: Eso es correcto, no rendirse.
1: Muy importante. Esos momentos, sí.
0: Exactamente. 2:09, temperatura 38 grados. Vamos a la información. Carla, de 33 años, fue atendida durante los primeros minutos de este martes en el Hospital General de Zona 11 del IMSS, luego de ingerir medicamentos en medio de un cuadro de depresión relacionado con una ruptura amorosa. Tras el reporte, la mujer fue trasladada al área médica, donde recibió atención y se le practicó un lavado gástrico para retirar los medicamentos. De acuerdo con el reporte, la mujer permanece estable y bajo observación, mientras personal del hospital da seguimiento a su evolución.
1: Son las 2:10, y en otra información, la audiencia para definir la situación jurídica de Juan N., señalado por la muerte a balazos de su patrón, Aurelio Telles Arteaga, de 67 años, fue aplazada hasta el próximo jueves 20 de agosto, luego de que su defensa solicitara la duplicidad del término constitucional. Mientras tanto, el acusado pues permanecerá recluido en el Cerezo de Piedras Negras. De acuerdo con la información proporcionada por Rigoberto Raúl Rodríguez Ríos, delegado de la Fiscalía en la Región Norte 1, durante la audiencia inicial celebrada en el fin de semana, el juez impuso como medida cautelar la prisión preventiva justificada, por lo que Juan N. continuará privado de la libertad mientras se determina su situación legal. Los hechos ocurrieron el pasado viernes en un rancho de Piedras Negras, donde el detenido habría sostenido una discusión con Telles Arteaga. Posteriormente, Juan N. se habría retirado del lugar, pero regresó con una escopeta y disparó contra su patrón a corta distancia, provocándole la muerte. Tras el ataque, el señalado intentó escapar, pero fue confrontado por un familiar de la víctima, quien lo hirió en el cuello durante el enfrentamiento. Y bueno, Juan N. fue posteriormente detenido y trasladado a un hospital bajo custodia, donde fue atendido y posteriormente reportado fuera de peligro. La defensa solicitó ampliar el plazo legal para presentar y analizar los datos de prueba contenidos en la carpeta de investigación, por lo que será el jueves 20 de agosto cuando se reanude la audiencia y se determine si el imputado es vinculado a proceso.
0: Son las 2:12. La necropsia practicada a Rubén Jiménez Orozco, quien falleció el pasado sábado cuando se encontraba recluido en el Cerezo de Piedras Negras, determinó que un shock derivado de padecimientos previos, entre ellos un tumor, provocó su muerte. El interno, originario de Tamaulipas, se encontraba privado de la libertad mientras esperaba su proceso judicial, luego de ser detenido durante un operativo realizado en los límites de Coahuila por delitos contra las funciones de seguridad. De acuerdo con la información proporcionada por Rigoberto Raúl Rodríguez Ríos, delegado de la Fiscalía, tras reportarse el fallecimiento, se recibió el informe policial y se inició la investigación para esclarecer las circunstancias del deceso. El sábado, Jiménez Orozco manifestó sentirse mal y solicitó atención médica debido a su condición. Fue trasladado al Hospital General Salvador Chavarría. Sin embargo, al llegar al nosocomio ya no contaba con signos vitales. Ante el fallecimiento, el cuerpo fue enviado al Servicio Médico Forense para la práctica de la necropsia de ley, procedimiento mediante el cual se estableció como una causa de muerte con un shock cardiogénico relacionado con las enfermedades que padecía el interno.
1: Son las 2:13, 38 grados la temperatura, y hay más información. Es que la noche se registró un incendio en un departamento ubicado sobre la calle Galeras, esto en el cruce con calle B de la colonia Central. De acuerdo con los primeros reportes, el fuego habría iniciado a consecuencia de un cortocircuito en una extensión eléctrica donde se encontraba conectado un abanico. Elementos del heroico cuerpo de bomberos acudieron al lugar para sofocar las llamas, mientras que Seguridad Pública Municipal tomó conocimiento y apoyó con el acordonamiento del área. Por fortuna, no se reportaron personas lesionadas. Autoridades exhortaron a la ciudadanía a revisar las conexiones eléctricas antes de utilizar los aparatos y extensiones para prevenir este tipo de incidentes.
0: 2:14. Una riña se registró la noche de este lunes en la Quinta Isla Mujeres, ubicada sobre la calle Ayuntamiento en la colonia Ejido Piedras Negras, donde se encontraban varios jóvenes y menores de edad. De acuerdo con los primeros reportes, un menor de 12 años habría sido golpeado por varios jóvenes cuando transitaba por la vialidad. Tras enterarse de lo ocurrido, su madre, identificada como Magali, acudió a la Quinta para confrontar a los presuntos agresores, lo que posteriormente derivó en una riña. Los asistentes alertaron a las autoridades, por lo que al sitio arribaron elementos de la Policía Estatal y Municipal, quienes tomaron conocimiento de los hechos y realizaron la detención de la mujer señalada por su participación en la pelea. Durante la intervención, también se detectó que en la Quinta había menores de edad ingiriendo bebidas alcohólicas.
1: Son las 2:15, 38 grados la temperatura, y en más información, la Fiscalía General del Estado investiga para dar con el paradero del conductor responsable de impactar a una patrulla de la Policía Preventiva Municipal en el cruce del Libramiento República y Fidel Villarreal el pasado fin de semana. Rigoberto Rodríguez Ríos, delegado de la Zona Norte, señaló que de acuerdo con las investigaciones preliminares se advierte que la unidad particular le cuarta el derecho de vía, en este caso, a la unidad oficial. Se da la colisión y el vehículo volcó para quedar sobre sus ejes en una vía de circulación. Señaló que adicionalmente, y del análisis del propio video, se advierte la huida de dos personas. Uno de ellos se supone el conductor de la unidad que colisionó. Adicionalmente, también se han estado recabando datos de prueba para identificar a esta persona. Sin embargo, pues hasta el momento no ha sido localizado, considerando que se encuentra pues ahí sustraído y escondido en algún sitio por la familia misma. Esto fue lo que dijo el delegado. Aseguró que se investiga en principio el conducir en estado inconveniente y el tema de haber huido y sustraerse de la acción de la justicia, pues implica un riesgo de peligro fuga también al no comparecer, no hacerse responsable en este caso de los daños que causa. sobre la salud de los oficiales de la municipal y el detenido que trasladaban, afirmó que se encuentran estables. Se les brindó atención médica oportuna y afortunadamente pues no son lesiones de gravedad las que sufrieron en este accidente. En el caso de ser localizado y detenido el responsable, pues deberá hacerse cargo de la indemnización cercana al millón de pesos, pues la unidad policial era nueva más el equipamiento.
0: 2:18, temperatura 38 grados. Vamos a hacer una pausa comercial, no se vaya. Nosotros regresamos.
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7: 2 de la tarde, ya con 20 minutos, 38 grados la temperatura. Crucemos el río Bravo, nos vamos a la vez.

0: esquina Ciudad de Golpaz, Eleazar Ibarra Escobedo, con información importante. Adelante, Eleazar, ¿cómo estás? Buenas tardes.
1: Héctor Sergio, muy buenas tardes, Orquídea, audiencia de Radio Zócalo Noticias. Bueno, pues esta polémica que se ha derivado de la renuncia repentina de el hoy ex juez Ramsey Inglis Cantú del condado de Maverick, bueno, pues ya la Corte de Comisionados, por conducto de el comisionado Roberto Ruiz, ha convocado a una reunión especial a celebrarse el próximo viernes a las 9:00 a.m, en la que primeramente se va a aceptar esta renuncia de Ramsey Inglis Cantú a la posición de juez, y bueno, eso evitará que vaya a juicio el próximo 24 de agosto, cuando se buscaba la posibilidad de ser destituido, pero también da la posibilidad a los miembros de la corte del tribunal del condado a buscar, a elegir a una persona calificada que ocupe interinamente la posición hasta el próximo mes de diciembre, periodo que cuando se vence ya justamente la gestión o la administración de Ramsey Inglis Cantú. Así que bueno, pues esto se va a decidir el próximo viernes y serán únicamente los miembros de la Corte de Comisionados los que van a elegir, obviamente por mayoría, y quedaría fuera, él ya no tiene voz ni voto, el actual juez interino Rolando Jasso. Esas son palabras de el comisionado del precinto número 4. Hablando de otra información, esta mañana platicamos con el superintendente del distrito escolar, Samuel Mijares, a quien lo cuestionamos acerca de cómo inicia el nuevo ciclo escolar. La población estudiantil ahora reporta o registra una baja de 400 estudiantes menos, para totalizar alrededor de 13,500 alumnos en los 24 planteles que conforman el distrito educativo. Dice que esto, la reducción de los 400 aproximadamente estudiantes, repercute en prácticamente 20 maestros a los que hay que acomodar en otras planteles, en otros salones, puesto que bueno, ellos representan un costo de 1.7 millones de dólares y se tienen que ajustar, dice el superintendente Samuel Mijares, se tienen que hacer los movimientos adecuados. Bueno, pues tomando en cuenta que por cada estudiante que el distrito pierde, pues también deja de percibir ingresos por parte de el Estado, y bueno, y si no se hacen los movimientos correspondientes para acomodar a todos estos maestros, bueno, pues prácticamente estarían yéndose a la bancarrota. Eso es lo que señala la autoridad, pero dice que con respecto a la baja, la reducción de estos cerca de 400 estudiantes, bueno, pues podría ser atribuible a que hayan decidido irse a algunas escuelas privadas, y también a la posibilidad de que los estudiantes ya no hayan cruzado por sus acompañados de sus madres de familia, porque pues a lo mejor ellas tienen únicamente visa de turista, los niños, los muchachos son ciudadanos, y quizás hay temor en cruzar a los Estados Unidos con los estudiantes, pues quizás sientan que vayan a ser afectados por migración con el retiro de lo que son las visas de turista. Entonces no pudo precisar la causa por la que se han reducido justamente el número de estudiantes. Dice que sí se ha visto esto anteriormente, pero no al grado de llegar a los cerca de 400 estudiantes. Anteriormente, entre 180 y 200 alumnos eran los que ya no se registraban o ya no continuaban en los planteles del distrito escolar de la ciudad de Eagle Pass. Así que bueno, pues a pesar de que hay baja, no es una cifra preocupante, pero sí obliga a la administración del distrito educativo a realizar los ajustes correspondientes para resultar lo menos afectado que se pueda en cuanto a la captación de recursos provenientes del estado de Texas. En temas diferentes, el departamento del sheriff ha informado sobre el arresto de una mujer de 76 años de edad que fue sorprendida por el propietario de una vivienda allá en Loma Bonita mientras se apoderaba de algunos aparatos, objetos que estaban frente a la residencia localizada ahí sobre la calle Encuentro. Esta mujer, Rosa Rodríguez, fue detenida por parte de los agentes que acudieron a ese sitio durante la mañana y bueno, lograron encontrarla por ahí en poder de algunos de los objetos sustraídos. Por esa razón fue enviada a la cárcel del condado, donde bueno, pues un juez está siendo entrado para que se encargue de magistrarla e imponerle la fianza correspondiente. Y con respecto al tema del aeropuerto, que la ciudad de Eagle Pass desea apropiárselo de manera legal, una vez que le proponga este tema al concilio y posteriormente a la Corte de Comisionados, el comisionado Roberto Ruiz se pronunció al respecto. Dice que pues cuando tengan en sus manos esta propuesta, pues estarían viendo, analizando justamente cada uno de los aspectos que implicaría acceder a esa petición, pero dice que no será tan fácil el simplemente hacer negociaciones en este respecto, porque hay requisitos del rubro federal que se tienen también que cumplir, además de que se buscará que no solamente la ciudad obtenga beneficios, sino que también el condado reciba algo por estos acuerdos, por estas negociaciones. Entonces pues sería algo que se tendría que discutir muy a fondo, muy detenidamente, para ver los pros y contras que resulten hacia ambas entidades. Ese es el reporte, Héctor Sergio Orquídea, audiencia de Radio Zócalo Noticias.
0: Gracias, Eleazar Ibarra. Y qué caso el de Ramsey English Cantú, así que pues decide renunciar. La próxima semana sería el veredicto, ¿verdad?
1: Efectivamente, el viernes próximo a las 9:00 a.m. en una reunión especial de la Corte de Comisionados.
0: Bueno, pues ya decidió irse y veremos cuál es el futuro de Ramsey English Cantú, quien tras su renuncia como juez del condado, pues da pues bastantes opiniones encontradas, Eleazar, en aquel gremio.
1: Efectivamente, es un tema que está causando, pues además de polémica, cierta incertidumbre, sí, por saber en quién va a recaer ahora la responsabilidad como juez interino de aquí hasta el mes de diciembre, que deberá cubrir la posición de Ramsey.
0: De aquí hasta diciembre. Bueno, ya que tanto falta, decimos que falta mucho, pero el tiempo se va volando. Gracias, Eleazar Ibarra, por toda esta información que has compartido. Estaremos pendientes del caso de Ramsey English Cantú. Gracias, Eleazar.
1: Buenas tardes.
0: Buenas tardes, 2:29. Hacemos una pausa. Hemos llegado a la media del noticiero. Nosotros ya regresamos.
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7: Son las 2:30, 38 grados la temperatura, y vámonos con Armando López Capetillo, quien ya se encuentra en la línea listo para su reporte. Adelante, Armando.
8: ¿Qué tal, Orquídea, director Sergio, amigos de Radio Zócalo Noticias? Aunque la totalidad de las actividades cotidianas se mantienen de manera normal y todas las dependencias del municipio trabajan de forma habitual, este miércoles no se celebrará la jornada de audiencias públicas Miércoles Ciudadano. Antero fue confirmado por el secretario del ayuntamiento, Daniel Omar Aguilar Muñoz, quien añadió que lo anterior se debe a que estas jornadas son encabezadas directamente por el mismo alcalde Carlos Jacobo Rodríguez, y es que tanto los temas como los ciudadanos que los exponen requieren de una atención directa del presidente, por lo que a quienes se tenía contemplados para este miércoles se les informó sobre la suspensión. No obstante, Aguilar Muñoz aseveró que no perderán su turno y serán reprogramados para la siguiente semana, con el fin de que puedan exponer ante la primera autoridad cuáles son sus problemáticas y necesidades.
9: Por lo pronto sí, el Miércoles Ciudadano es una actividad en la que el señor presidente pues la encabeza, como lo ha dicho él públicamente, es una actividad donde se seleccionan casos que pues solamente él pudiese o que le gustaría a él resolver. Entonces, dado esto, pues y al no estar, hay suspensión del Miércoles Ciudadano, pero decirle a la ciudadanía que las dependencias, la secretaría, las diversas dependencias, seguimos atendiendo con toda normalidad. Es decir, el Miércoles Ciudadano es un ejercicio excepcional. Aquí todos los días se atiende y todos los días se resuelve.
8: Una serie de diversos proyectos de obra pública vienen ejecutando el municipio, entre los cuales se encuentran una techumbre en la escuela Alberto Salinas, el bosque urbano, así como la plaza pública del fraccionamiento Lomas de Santiago. En el caso de esta última, se trata de una inversión de aproximadamente 5 millones de pesos, y en la cual se registra un avance de un 20%, de acuerdo a lo dado a conocer por el director de Planeación, Urbanismo y Obras Públicas. Luis Quebrán González Peña aseveró que ya se concluyó el terraplén y las terracerías, además de que se está preparando el terreno en el área donde se habrá de colocar el paso sintético, así como la que llevará concreto hidráulico. Añadió que además de una cancha de paso artificial, este nuevo espacio público, necesario para toda esa zona de la localidad, contará con juegos infantiles, área de descanso y esparcimiento, así como alumbrado público.
10: Actualmente estamos haciendo la Plaza de Lomas de Santiago, estamos trabajando en ella, seguimos trabajando en lo que es el bosque urbano, tenemos una techumbre en la escuela Alberto Salinas, y tenemos también lo que es ya el que arrancamos la semana pasada con el centro de asistencia infantil.
11: ¿Qué porcentaje de avance tiene ahorita la Plaza de Lomas de Santiago?
10: La plaza tiene alrededor de un 20%, se trabajó en terracerías, actualmente está preparándose toda la terracería, la más grande, para recibir el pasto sintético de la cancha, y también trabajos adjuntos de concreto para después empezar a embellecer las áreas verdes, bancas y todo lo demás.
11: ¿Qué va a tener esta plaza?
10: Esta plaza va a tener área de juegos infantiles, va a tener una cancha de pasto sintético, va a tener pues área de esparcimiento y descanso ahí para los papás de los niños, y también va a tener alumbrado público.
11: ¿Cuál es el monto de inversión de esta obra?
10: Es de 5 millones de pesos de la plaza.
8: Ya para concluir con mi reporte, todo se encuentra listo para que el próximo jueves 27 de agosto, teniendo como escenario la Casa de la Cultura, se lleve a cabo la ceremonia de entrega del Premio Municipal de la Juventud Jóvenes de la Nueva Historia. Lo anterior fue revelado por la directora de Desarrollo Social, Cintia María Villarreal Sánchez, quien añadió que serán 6 las categorías que se reconocerán en el evento, encabezado por el alcalde Carlos Jacobo Rodríguez. Estas serán arte y cultura, ciencia y tecnología, deporte, emprendimiento y compromiso social, pero a partir de este año se agrega inclusión a ser parte fundamental de la política social del municipio.
12: La finalidad de esta rueda de prensa es dar a conocer a la ciudadanía que el próximo jueves 27 de agosto vamos a llevar a cabo este premio de la juventud, donde se estarán galardonando a 6 jóvenes nigropetenses de Piedras Negras. El año pasado realizamos esta actividad también, la versión 2026, y este premio municipal de la juventud 2026

0: la vida pública y social.
1: Y pues bueno, estamos contentos porque hemos llevado a cabo una convocatoria. El día de ayer ya se cerró, ¿verdad? Para estas categorías estuvieron promocionándose esta convocatoria en las diferentes redes sociales a través de ustedes, los medios de comunicación, lo cual les agradecemos. Y pues bueno, está dirigida a jóvenes de 15 a 29 años. Ustedes saben que está marcado, ¿verdad?, por ley, así la categoría juvenil. Y pues queremos reconocer a los jóvenes. Y tuvimos en total 27 registros, los cuales, bueno, el día de ayer ya cerraron. Y pues el día de hoy vamos a hacer la deliberación.
0: Soy reportero aquí, director Sergio. Buenas tardes.
2: Muchas gracias, Armando, por tu reporte. Buenas tardes.
0: Buenas tardes.
3: 23 minutos para que sean ya las 3 de la tarde y la temperatura en la ciudad de Piedras Negras se encuentra en los 38 grados centígrados. Recuerde usted que el alcalde de Piedras Negras, Carlos Jacobo Rodríguez, está en su periodo vacacional esta semana, y de ahí el tema de que hay ruedas de prensa, no como estamos acostumbrados en esta administración de ir a una conferencia matutina, sino el municipio convoca. Ayer fue Gibran de Obras Públicas, hoy fue Cintia Villarreal, y bueno, así se da atención a los medios y nosotros podemos compartir información con ustedes. Por ejemplo, hay un aviso importante que se publicó en la página de la Presidencia Municipal, donde ya se tiene un número de atención de bienestar animal, que es el siguiente: 878-158-7018. 878-158-7018. Este número es el número de bienestar animal, en donde usted podrá dejar mensajes sobre una situación que vea, alguna situación de riesgo para alguna mascota. Vamos con Ángel Robles Estrada. Ángel, ¿cómo estás? Buenas tardes.
4: Héctor Sergio, amigos de Radio Zócalo Noticias, muy buenas tardes, un gusto saludarlos. Bueno, cuando hay periodo de vacaciones, todo se detiene, y me refiero, por supuesto, a las ventas que registran algunos comercios, las cuales caen de manera importante, pero la buena noticia es que con el inicio de un nuevo ciclo escolar se reactiva la economía local, y esto, de acuerdo a lo que declara el presidente de la Cámara Nacional de Comercio aquí en Piedras Negras, Benito Martínez González, las ventas que se podrían estar generando tan solo por el tema de regreso a clases podrían aumentar hasta en un 8% en comparación con la cifra que se registró el año pasado.
5: Estamos esperando, números positivos. Tenemos un estimado de que va a ser un 8% de incremento comparado al año pasado. Las cifras exactas del año pasado, de memoria no las recuerdo, pero en porcentaje es lo que debemos esperar este año. Y de veras que sí es algo que el comercio está esperando con muchas ansias, ¿no? Porque lo que viene siendo ahora el verano sí estuvo un poquito flojo en todo el comercio aquí de la localidad. Total, de que pues esta es una buena actividad para las empresas, para que empiecen otra vez a reactivar sus ventas.
6: ¿Sería una vez iniciado el ciclo escolar cuando se podrían dar a conocer algunos números, Brito?
5: Sí, ya que están de vuelta, porque sabemos que en los próximos 15 días van a ir entrando las escuelas. Creo que para el día 31 ya terminan todas las escuelas de estar de regreso a clases, y ya es cuando pudiéramos tener ya cifras más reales y oficiales, ¿no?
4: En otra información, el Instituto Estatal de Educación para los Adultos ofrece desde hace 45 años la oportunidad que gente que no ha podido terminar su primaria y secundaria lo pueda hacer, pero hay por ahí una iniciativa que el Estado debe impulsar ante el gobierno federal para modificar un decreto en el que se estableció solamente, es un decreto federal en el que se estableció solamente que este instituto puede ofrecer educación de nivel básico, es decir, primaria y secundaria, pero quieren que el IEA tenga también la opción de preparatoria abierta, la preparatoria, para que más gente pueda ir aumentando su nivel educativo. Así lo reconoció el director general de este instituto, Jaime Bueno Sertuche.
7: Hoy por hoy nuestro gobernador tiene varias opciones en cuanto a preparatoria, incluso gracias a sus instrucciones se firma un convenio con Prepa Abierta, la Secretaría de Educación, donde hay facilidades importantes, becas importantes para quienes egresan.

0: del instituto. Para hacerlo nosotros directamente, bueno, pues hay ahí una iniciativa, el gobernador ya levantó la mano y estamos, pues ahora sí que en espera de que la federación, el INEA, pues permita la impartición de preparatoria. Tendría que haber un cambio de decreto presidencial, que el decreto presidencial de hace 45 años es únicamente para brindar educación básica, pero por ahí está la inquietud. Evidentemente un estado como el nuestro, pues está orientado hacia allá, la oportunidad para nosotros está precisamente ahí, en secundaria y en preparatoria.
1: Para finalizar con este reporte, decirte que el Centro Acuático de Piedra Negra cerró el pasado mes de julio con poquito más de 800 usuarios. Van a seguir trabajando para buscar mantener esa cifra, aunque difícilmente se puede lograr, porque de acuerdo a estadísticas de años anteriores, en la recta final de cada año bajan hasta en 200 personas que dejan de ir, entre niños, jóvenes y adultos, que dejan de ir a este centro acuático, reconoció José Manuel Rodríguez Santos, quien es director de este espacio.
2: Clausuramos el mes de agosto con un poquito arriba de 800 usuarios. Ahorita estamos ya por entrar en lo que es el regreso a clases. Normalmente la tendencia es un indicador que va a la baja con el regreso a las escuelas de Eagle Pass para empezar, y posteriormente a fin de mes, pues ya aquí en la ciudad de Piedras Negras esperamos que los números se reduzcan un poco, alrededor de unos 200 usuarios, 300 usuarios vamos a empezar a reducir, pero pues con todas las mejoras que se ha hecho, la inversión que se ha hecho aquí en el centro acuático, esperamos mantener no menos de 500 usuarios en lo que resta del año.
1: Este es el reporte de esta tarde, Héctor. Sergio, amigo.
3: Gracias, Ángel Robles Estrada, por la información. Que tengas buena tarde.
1: Buenas tardes.
3: Buenas tardes. Vamos a hacer una pausa comercial. Ya en la última, regresamos.
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3: Son 14 minutos los que nos separan de las 3 de la tarde. 38 grados la temperatura, y es momento de irnos con el reporte de Gabriel Méndez, quien ya está en la línea. Adelante, Gabriel.
4: ¿Qué tal, Orquídea, Héctor Sergio, amigos de Radio Zócalo Noticias? Un gusto saludarles y bueno, darles a conocer también que como parte de las estadísticas que son compartidas semanalmente por la Secretaría de Salud aquí en el estado, la reciente y última semana epidemiológica culminó con la detección de un caso probable de ehrlichiosis. Esto en un paciente residente del municipio de Nava, específicamente en la colonia B. Carranza, por lo que se está a la espera de conocer el resultado de las pruebas aplicadas, según lo informó el epidemiólogo de la jurisdicción sanitaria 01, el doctor Roberto Belloc Sandoval, quien además indicó que también durante el mismo periodo fueron descartados 3 casos también de ehrlichiosis que se encontraban sospechosos y otro más de dengue importado por una residente en la ciudad de San Antonio, Texas. Belloc Sandoval resaltó que si bien se ha mantenido una nula incidencia en los contagios de estos padecimientos, ello dentro de la región norte del estado, personal de la dependencia realiza las labores de investigación pertinente para confirmar o descartar algún posible contagio tras la sintomatología que pueda presentar algún paciente.
5: Sí, los casos que teníamos pendientes por confirmar o descartar que se mencionaron la semana pasada, en este caso 3 de ehrlichiosis, salieron negativos. Al momento, el día de hoy, tenemos otro caso probable. Este es de la colonia Ave Carranza de Nava. Ya se iniciaron las acciones en la colonia, y el paciente está estable, entonces nada más estamos esperando el resultado, está en tratamiento. También la semana pasada descartamos un caso probable de dengue importado. Es una paciente residente de San Antonio, Texas, que vino a buscar atención médica a una clínica particular aquí de Piedras Negras. En la investigación, pues la paciente no vivía aquí, era 100% importado, notificado a tiempo por la clínica. En este caso es otro paciente que llegó a tener su IgG positiva en la prueba de anticuerpos que ya habíamos mencionado la semana pasada. Este sí pudimos rescatar una muestra oficial de parte de nosotros y salió negativo. El PCR salió negativo, entonces, como les había comentado, pues un IgG no indica, no nos puede indicar un positivo en un paciente porque es memoria inmunológica. Aquí en epidemia lo que buscamos son signos y síntomas que cumplan definición operacional. Entonces, si un paciente cumple definición operacional, no me importa si tiene prueba positiva o negativa de un laboratorio, yo lo voy a investigar. Entonces, no podemos descartarlo nada más por eso. En este caso, como ya se ha mencionado otras cosas, pues pacientes que tengan fiebre, dolor de cabeza, dolor de músculos, articulaciones, dolor atrás de los ojos, que le salgan rash, es un paciente sospechoso, entonces se va a investigar.
4: En esta información, luego de 18 años de estar funcionando bajo la denominación de la Red Federal de Librerías Educal, este espacio bibliotecario ubicado en el Museo de la Frontera Norte se encuentra actualmente en proceso de unificación para ser reconocido como el Fondo de Cultura Económica, para lo cual se están convocando justamente a una venta nocturna que tendrá lugar este próximo 3 de septiembre. La encargada de esta nueva librería, Carla Rodríguez, informó que este evento consistirá en la vendimia de una amplia variedad de libros, hasta con un 35% de descuento, además de actividades como sesión de cuentacuentos, conferencias, presentaciones musicales, talleres y foros de discusión. Rodríguez mencionó que esta jornada cultural dará comienzo en punto de las 10 de la mañana y estará dirigida para toda la población en general, resaltando la importancia de que la comunidad lectora participe en estas actividades para familiarizarse con la transición que estará teniendo dicha librería, es la cual es ya toda una gran tradición en Piedras Negras.
6: Este evento es importante en los términos de que la gente que conoce la librería, que está aquí en el Museo de la Frontera Norte, sabe que tenemos 18 años existiendo aquí en la ciudad bajo el nombre de Librería Educal, una librería que pertenecía al gobierno federal y que en este año, hace menos de un mes, nos hemos migrado o mudado, fusionado con el Fondo de Cultura Económica, que es otra editorial del gobierno federal que también tiene una red de librerías. Entonces ahora Educal, que es la librería que a lo mejor con muchos jóvenes y adultos crecieron o han estado aquí presentes durante 18 años, deja de existir este año para convertirse en Fondo de Cultura. Entonces esta venta nocturna, esta primer venta nocturna, ya como Fondo de Cultura, viene a sellar un precedente de lo que ahora va a ser este nuevo concepto de librería. Y estamos muy contentos. Sabemos que es un proceso a lo mejor un poquito complicado, porque sí tenemos ahorita bajo stock de libros, pero estamos en esta visión de lo que viene, es una mejoría en el surtido y en lo que podemos ofrecer a los lectores de Piedras Negras.
7: ¿En qué consistirá, a grandes rasgos, también esta venta nocturna?
6: La venta nocturna, vamos a estar trabajando en el horario de 10 de la mañana a 10 de la noche. Van a ser 12 horas consecutivas donde vamos a tener ventas de libros con descuentos. Ahorita lo único que yo puedo confirmar es que el Fondo de Cultura va a tener el 35% de descuento, excepto los libros de novedad y la colección Vientos del Pueblo, que son libros que cuestan menos de 20 pesos. Eso sí van a mantener su precio y todo lo demás va a tener el 35% de descuento. Conforme vayan llegando libros, pues se van a ir avisando qué es lo que se va a seguir sumando a estos descuentos.
4: Ya para terminar con el reporte, la fase regional del concurso de talentos Vive Libre Sin Drogas, el cual es promovido por el DIF Coahuila y la Secretaría de Cultura en el estado, se encuentra actualmente desarrollándose en diversos municipios, por lo que en el caso de Piedras Negras se tiene programada la fecha a este próximo 3 de septiembre, y con ello seleccionar a quienes serán los representantes de toda la región norte de Coahuila, que estarán avanzando a la etapa final. La coordinadora regional de la Secretaría de Cultura, Alicia Bustamante, informó que este evento se llevará a cabo en las inmediaciones de la UTNC, en donde los nuevos representantes de la región norte participarán en las disciplinas tanto de canto y danza, para elegir a quienes serán los seleccionados, que estarán haciendo lo propio en la gran final estatal que se llevará a cabo en la ciudad de Saltillo. La funcionaria añadió que estas demostraciones culturales están segmentadas en las categorías infantil y adulto, al tiempo que reconoció el interés e involucramiento que ha mostrado la ciudadanía en este tipo de eventos, con la finalidad de seguir fomentando la expresión artística en sus diferentes disciplinas.
8: Bueno, pues este es un concurso de talentos, ¿verdad?, que tiene este objetivo, es una promoción de Vive Libre Sin Drogas. Es a través de la Secretaría de Cultura, a través del DIF estatal, el gobierno del estado están promoviendo este concurso, y este está ya en su etapa regional, que está iniciando en las diferentes regiones. En nuestra región norte nos toca el 3 de septiembre, lo vamos a tener aquí en la ciudad de Piedras Negras, en la Universidad Tecnológica de Piedras Negras, en la UTNC. Aquí se va a llevar a cabo este concurso, donde vamos a recibir a los 9 municipios y vamos a estar en su etapa regional, tanto en canto como en baile. Estas son las dos categorías donde van a participar. Posteriormente ya se van a sacar ahí los finalistas que van a participar en su etapa ya final, ¿verdad? En la etapa final, donde se llevará a cabo en el Teatro de la Ciudad, en la ciudad de Saltillo, Coahuila, en el mes de octubre.
7: Es importante que se fomente la participación cultural de la ciudadanía, sobre todo porque de aquí, de este próximo evento de septiembre, saldrán los que van a representar a toda la región norte del estado.
8: Así es bien importante toda la participación de cada uno de los jóvenes, porque pues ahí es donde vamos a ver la participación de ellos, y pues que van a representarnos a la región norte en esta etapa final.
7: En esta etapa regional que se va a llevar a cabo en el mes de septiembre, aproximadamente cuántas personas estarán participando.
8: Tenemos 14 personas individuales y 9 grupos que están participando. Hay grupos hasta de 15 personas, claro, de 10 personas, de 9, entonces sí tenemos bastante participación.
7: Mencionaba que son las disciplinas de canto y de baile.
8: Canto y baile en su etapa infantil, que es de 10 años a 17 años, y de 18 años a 35 es en la etapa adulta.
4: es la información en esta tarde, Orquídea, Héctor Sergio.
3: Muchas gracias, Gabriel, por tu reporte. Buenas tardes.
4: Igualmente, muy buenas tardes.
9: 4 minutos y serán las 3. Nos vamos. Gracias por su atención. A las 6 nos escucharemos nuevamente. Gracias, Orquídea.
3: Muchas gracias por acompañarnos. Que tenga usted una bonita tarde y muy buen provecho.
9: Hasta bien.
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0: La Resistencia.
1: ¿Cómo están? Muy buenas tardes, bienvenidos a un nuevo episodio de La Resistencia. Hoy es martes 18 de agosto del año 2026 y me da mucho gusto saludar a mi compañera y amiga Teresa Quirós, que a pesar de todas las adversidades que ha atravesado, logró llegar aquí al set de La Resistencia.
2: Fue un trayecto bastante accidentado. Pues, pero estamos aquí.
1: Pero estás aquí contra viento y marea.
2: Contentísimos.
1: Sí.
2: No lo puede ver.
1: No lo puedes ocultar lo feliz que te hace
2: estar aquí.
1: Llegaste a pesar de todo.
2: De todo y contra todos.
1: Sí, obstáculos, o sea, como Odiseo, eres la. Sí, como Odiseo.
2: Llegué a casa.
1: Llegaste a casa y no solamente eso, superaste todas las pruebas, ¿eh?
2: La superé con creces.
1: Sí, sí. Falta todavía
2: Me siento como uno de esos ángeles caídos.
1: Sí, falta todavía el canto de las sirenas, cuidado.
2: Híjole, sí. Esa es la parte más complicada.
1: Cuidado, pero...
2: ¿Por qué?
1: Hay gente que mejor se ata al mástil y dice, voy a escucharlo, a ver qué dicen, o se pone su cera en sus oídos y decide no escuchar.
2: Yo creo que en esta ocasión decidiré no escuchar. Así como decido no escuchar todas aquellas versiones que como gatas revolcadas están surgiendo para defender a Andy López Beltrán.
1: Que no le digas a Andy.
2: Andrés Manuel López Beltrán.
1: Andrés Manuel López Beltrán. Ayer, medio de comunicación Latinus publicó varios presuntos datos de prueba y aclaro, presuntos datos de prueba que relacionan a Andy y acercarnos a Andy con el ya no actividades ilícitas de ellos, sino ya cosas superiores, Tere.
2: Así es.
1: Y repito, queremos ser responsables. Son presuntas acusaciones. Lo sacó el canal Latinos, que digamos que evidentemente...
2: Que es detractor,
1: sí,
2: digo.
1: A ver... Sí es detractor, pero hay información que han sacado buena, ¿sí?
2: Sí, eso no se discute, sí. Pero la línea que han que mantenido, manejan, sí. Pues...
1: Pues es completamente contraria a...
2: No quiero sonar general. Como Luján alcalde.
1: Alberto Luján, sí.
2: Sí, pero pues... Están en la lista.
1: Pues sí. No, salieron en la lista.
2: ¿Sí?
1: Que, por cierto, qué malo que tenga que ser una lista. Ellos conocen bien, porque vienen de esos movimientos del comunismo, del socialismo, del progresismo, y saben bien lo que significa hacer una lista. Me refiero a la lista que la semana pasada publicó y que leyó Luisa María Alcalde,
2: sí.
1: Coordinadora de Asuntos Jurídicos o algo así de la Presidencia de la República, y dio una lista
2: de comunicadores.
1: Sí. Que lo que se dedican es a publicar cosas en contra de la 4T, y lo cual yo no le veo.
2: No, pues no tiene sentido más que el de intimidad.
1: Pero ellos saben el peso que tiene hacer una lista. O sea, saben que esa fue una práctica en el pasado,
2: sí.
1: De la extrema derecha. Entonces,
2: del priismo, digo, yo desde tiempos de Rubén Moreira que no veía o no escuchaba, sí. Mencionar una lista con nombres de comunicadores.
1: Todavía, antes de eso, Tere, las listas que se organizaban en contra de personas que estaban en contra del régimen, pero que estaban desarrollando sus tareas dentro del marco legal, y entonces esas personas en muchos países... con regímenes totalitarios, pues fueron perseguidas a la buena o a la mala, Tere, casi siempre a la mala, y con resultados funestos para la democracia y para la libertad de expresión. Pero bueno,
2: y si de listas estamos hablando, yo creo que la lista que debería de seguir, Marcos, es la del número o el nombre de los delitos que se le atribuyen a cada miembro de la 4T en estos últimos meses.
1: De la 4T y de todos, Tere.
2: Sí, pero hemos visto...
1: Pero con una diferencia, sí. Como es, ellos son gobierno ahorita.
2: Ellos son gobierno, sí. Ahorita, y ayer lo decía la diputada local, Edna Dávalos,
1: sí, que estuvo aquí en el estudio.
2: Tal parece que no le ayudan a la presidenta, siendo de los mismos.
1: Pues,
2: hablamos de un Rochamoya, de un Américo Villarreal, de una Marina del Campo,
1: Marina del Pilar,
2: sí. De un Andrés Manuel López Beltrán,
1: Y los socios, presuntos socios amigos.
2: Justo, y los que se acumulan.
1: De Andy López Beltrán, ¿sí? En especial este tipo Amílcar. Grupo Zócalo, retomando la información que publicó ayer Latinos, elaboramos una nota con ese contenido, Tere, que otra vez la fuente es Latinos. Pues infórmese y usted tome su mejor decisión.
2: Claro que sí. ¿Y te parece si la escuchamos, verlo, Marcos, ¿sí? para entrar en contexto y seguir comentando?
0: El medio de comunicación Latinus reveló nuevos audios en los que Amílcar Olán, muy cercano en negocios con Andy y Bobby López Beltrán, hijos del expresidente López Obrador, así como su hermano Luis Alberto Olán, aparecen vinculados al cártel Jalisco Nueva Generación y a un delincuente identificado como El Tanque, quien estaría encargado del control de minas de balastro para obras insignia del pasado sexenio federal. En los audios se escucha a Amílcar Olán encargar a su hermano Luis Alberto Olán Aparicio asociarse con una célula del cártel Jalisco Nueva Generación. Según la investigación de Latinus, el vínculo permitió proteger negocios de minas de balastro que abastecieron obras del Tren Maya y el corredor interoceánico. En 2023, Amílcar Olán contactó a su hermano para que se acercara al grupo criminal. En una conversación con el empresario Ángel Montero, productor de balastro para el grupo, Amílcar presume que el poder de Luis Alberto, su hermano, de quien dice estaría al mando de todo.
3: Mi hermano va a estar al mando de todo.
4: Y habló con toda la gente de allá, la Malandrada.
3: ¿Así?
4: Sí, sí, ya llegaron allá a hablar con él, a saludarlo y todo, y a todos se cagaron. Porque le preguntaron, ¿a poco los conoces a todos esa gente?
3: Pues sí, son fueron de mi combo.
4: Ah, o sea, sí los conoce.
3: Sí, por eso es lo que te digo.
4: Ah, la verdad, pues ya cualquier cosa te aviso, güey.
3: Sí, cualquier cosa avísale a él.
4: Avisa, que ¿cómo se llama? Él maneja todo eso. O sea, los conoce a todos, todos son sus brothers, sus compas.
0: En otra llamada, Luis Alberto Olán le cuenta a Amílcar que gracias a su cercanía con Iván Casarín Molina, alias El Tanque, el cártel dejó de extorsionar al dueño de una mina de balastro en el sur de Veracruz que abastecía al grupo.
5: Él sabe que yo conozco al Tanque aquí, al de la maña, y como vio que él no le volvieron a molestar a ese güey que lo llevó a extorsionar y que la madre, que ya no sé qué, y ya le dije, no, si yo me llevo con el Tanque, yo le dejé cuenta y ya se quedó así. ¿A poco? Sí, y me dice, a la madre.
0: Según la Defensa Nacional, desde 2019 se anticipaba que El Tanque tomaría el control de las actividades delictivas en la entidad, en donde sería el hombre fuerte del cártel en Veracruz y con nexos con La Barredora, grupo ligado a Hernán Bermúdez Requena, exsecretario de Seguridad Pública de Tabasco, durante la administración que encabezó Adán Augusto López Hernández, actual senador de la República. En 2024, el Departamento del Tesoro de Estados Unidos acusó a El Tanque de operar una red de huachicol en Veracruz que generaba millones de dólares para el cártel, además de involucrarlo en otros delitos como narcotráfico, homicidio y extorsión. Con información de agencias, Telezócalo.
2: Esta investigación que retoma Grupo Zócalo, Marcos, pues cuenta con grabaciones, con conversaciones que de alguna manera evidencian y dan sustento al dicho que precisamente vincula a Andrés Manuel López Beltrán con el crimen organizado. Sin embargo...
1: Quisiera ser cuidadoso. O sea, a un amigo, a un conocido de Andrés Manuel López Beltrán.
2: Íntimo.
1: Sí, está bien, pero
2: ¿a poco no? Tú no sabes en qué andan tus amigos?
1: Sí, por supuesto, todos andan bien por fortuna. Pero lo que quiero es ser preciso en el tema. Eso no salva.
2: No lo exime.
1: A Andy López Beltrán de eso, pero de ahí a forzar la relación. A ver, los que conocen el medio periodístico, se menciona mucho que aparece en investigaciones. Incluso ayer la Fiscalía General de la República, y ahí tenemos un comunicado, salió a decir
2: que no había,
1: que no hay tal investigación, o sea, uh-huh. ya le lavó la cara, ¿eh?
2: Que aún así se me hace que es una explicación dada antes de tiempo.
1: Pues sí, podemos poner el comunicado de la Fiscalía General de la República, en donde dice, oye, aquí no hay ninguna, porque empezó a circularte en redes sociales una declaración de un involucrado en el tema del huachicol fiscal, que dice, sí, el que daba el visto bueno era Andy.
2: Sí, que era un rumor, pero en redes sociales.
1: Andy, pues es que, ¿quién sabe cuál Andy? O sea, también puede ser que Andrés Guardado, si quieres, el futbolista, o Andrés el que quieras.
2: Sí, cualquier Andrés el que quieras.
1: Pero aquí estos eran cercanos a Andy, el hijo del expresidente, y dicen, y filtraron, divulgaron en redes sociales una parte del supuesto interrogatorio a cercanos a Andy. Y ayer, sin que nadie le pidiera eso, la Fiscalía General de la República, la fiscal salió, bueno, no ella, sino a través de redes sociales, el desmentido, el trascendido de que aparecía en una investigación, y aquí está el comunicado, Tere. Dice, con relación a versiones periodísticas en las que se afirma que esta Fiscalía General de la República cuenta con testigos protegidos que han hecho señalamientos para llevar a cabo una investigación en contra del hijo de un expresidente de México por delitos en materia de hidrocarburos, la FGR señala que dicha información es falsa.
2: Así es, después de esto que tú acabas de leer, Marcos, dice que el Ministerio Público de la Federación no cuenta con ningún dato de prueba ni con la fuerza legal necesaria para iniciar una investigación. Entonces, pues, mira, la verdad yo siento que sí es una explicación dada antes de tiempo. Porque si bien empezó el run-run en redes sociales, no vas a estar desmintiendo cada rumor.
1: Sí, o sea, a ver, yo espero que si mañana dicen, Marcos es huachicolero.
2: Que salga la Fiscalía General de la República.
1: No es cierto, Marcos no es huachicolero.
2: No va a pasar. No.
1: La presidenta Sheinbaum hoy en la mañana otra vez sale a defender a Andy y dice, a ver, ¿por qué no investigan a otros? Y da a entender que de Alito Moreno, presidente nacional.
2: Pero bueno, presidenta,
1: que investiguen a los dos.
2: Que los investiguen a los dos, pero usted en su investidura también puede solicitar que se investigue a quien usted sospeche que esté involucrado en este tipo de delitos.
1: A ver, puede pedir, pero no sé si tenga el
2: La injerencia, sí,
1: el peso, sí, legal, ella, o sea, en calidad
2: de, pues,
1: qué.
2: Pues no, pero en calidad de qué también está pidiéndolo, en calidad de qué está defendiendo.
1: En esa parte tienes toda la razón. Entonces, ¿te parece que veamos lo que dijo, sí? El donde otra vez vuelve a defender
2: a
1: Andy López Beltrán, hoy en la mañanera.
6: Y como lo mencioné el viernes, desde nuestro punto de vista este es un asunto político. No tiene que ver con otros temas de injerencia en las decisiones de México. Porque hay otros delincuentes, o presuntos delincuentes, vamos a ponerlo así, donde no hay problema.
1: Oye, no, que no me ayudes, porque hay otros delincuentes, o sea, Andy es un delincuente. O sea, ¿por qué
2: pues la forma en que lo dice?
1: ¿Por qué nomás están fijando en este delincuente?
2: Si hay otros delincuentes.
1: Si hay otros delincuentes, hay otro. ¿O qué es lo que quiso decir la presidenta?
2: Mira, yo creo que la presidenta ya entre tanto defender,
1: ya se está haciendo bolas.
2: Creo, y ya lo hemos dicho muchas veces en este espacio, Marcos, que ya debe de enfocarse en otros temas en lugar de estar defendiendo, a mi punto de vista, lo indefendible. Porque a final de cuentas es la presidenta de México, no es la presidenta de Morena, no es la abogada de Andy López, ¿no? De Rocha Moya, de Marina del Pilar, de Américo Villarreal. No, o sea, dedíquese ya a hacer el trabajo de la presidenta, bueno, de los Estados Unidos Mexicanos.
1: Hoy en la mañana también, y aquí lo puede encontrar en todas las redes de Grupo Zócalo, también dice, a ver, ¿y por qué no se fijan en otros delincuentes? Que yo estoy de acuerdo que se investigue a
2: exactamente,
1: pero también a los de ellos. O sea, no tengo bronca. Investíguese a todos.
2: Pues bajo la misma calidad que está defendiendo a unos y que pide que se investigue a todos, hable con quien tenga que hablar, con la Fiscal General de la República, con el secretario de ese. Pues no me vengas a hablar de autonomía.
1: Yo no sé, pues dile a la presidenta.
2: Con el secretario de Seguridad, Omar García Harfuch, sí, con quien tenga que entablar comunicación, para que se investigue a los demás.
1: ¿Te parece que vemos lo que dice? Parece que hace una referencia a Alito Moreno.
2: Pues le cae el saco.
1: Pues sí.
6: Lo voy a decir. Hay personas que están siendo investigadas en México. Y no hay revocación de visa.
2: O a lo mejor
6: a esas personas. ¿De quién? Bueno, a ver, en donde ustedes un ejemplo. Algunos hasta andan pidiendo su desafuero. y al revés otro. Entonces, ¿es político o no es político?
2: Mira, también hablar a medias es muy fácil.
1: Sí.
2: Si tiene la certeza, si tiene... Dije nombres.
1: No, a ver, pues sí, dilo, pues a ver, sí, cómo va. Y número dos, tres, si lo van a desaforar, desafuérenlo. Tienen los votos.
2: Exactamente.
1: ¿Por qué no lo han desaforado?
2: Y otra cosa, en el tema de la visa, tienen razón los reporteros que ahí estaban. Tal vez no lo han anunciado, pero Alito tiene mucho que no va a Washington.
1: No, la verdad, fue hace poquito. Sí, fue hace poquito.
2: ¿Tú crees?
1: Sí,
2: no vino.
1: Lo publicó,
2: sí.
1: Acuérdate que fue a quejarse de los consejeros del INE, pero tú andabas de vacaciones.
2: Ah, ok. Sí. Yo, peligro y me lo encontraba por ahí.
1: La semana pasada ocurrió, sí, eso. Tú como desconectaste tu teléfono.
2: Sí, yo me desconecté. Dejaste de todo. No,
1: te olvidaste del mundo y de la falsa sociedad. Pero la semana pasada fue...
2: Él anduvo allá en Estados Unidos.
1: Acusando a los consejeros del INE que le prohibieron determinadas expresiones.
2: Exactamente, sí. Los andaba acusando.
1: Exactamente. Pero bueno, tenemos que ir a un corte.
2: Tenemos que ir a un corte comercial. Esto sigue dando de qué hablar, Marcos.
1: Muchísimo.
2: Y vamos a seguir tocando el tema. Y yo invito a la gente que se comunique también con nosotros al 844-110-10, porque... En apariencia es un tema que solo afecta a algunos. Hablamos de cancelar las visas de alguien, pero ya en tema de seguridad, en tema de colaboración entre países, creo que
1: hay cosas muy serias
2: de qué hablar. Entonces, vamos al corte comercial y esperamos su colaboración.
1: Quédese con nosotros.
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5: Y seguimos en este su espacio La Resistencia. Y Marcos, comentarte que el día de ayer pues salen nuevas noticias respecto a este caso de suspensión del diputado local Antonio Flores, el representante del Partido del Trabajo. Y
6: ¿cuál que, diputado local?
5: Sí. Pues sí,
6: ¿está suspendido?
5: Digo, pero pues,
6: diputado suspendido. En suspensión.
5: Diputado en suspenso.
6: En suspenso.
5: En suspenso,
6: bien.
5: Mejor sí. Dicho.
6: No ha sido el mejor año para los Flores este, ¿verdad?
5: No ha sido un buen año.
6: No.
5: Pero digo, a final de cuentas, todos cosechamos lo que sembramos.
6: Claro, sí.
5: Y ellos han cosechado polémicas, en este caso el diputado.
6: ¿Pero qué sembraron?
5: Pues.
6: Vientos. ¿Y qué cosecharon? Tempestades, Tere.
5: Ah, mira, qué poético.
6: No, pues okay. es que Tere, si eso sembraron durante muchos años. O sea, hay un momento en que tú, yo, todos vamos a pagar.
5: A rendir cuentas
6: ante quien usted crea, en este caso ante la justicia.
5: Aquí lo que llama la atención es que el diputado en suspendido.
6: Sí, en suspensión.
5: En suspenso. Tony Flores acudió a una instancia federal para poder revocar esta suspensión. Sin embargo, no le favoreció.
6: Sí, el tribunal. Electoral del Poder Judicial de la Federación, Tere. A ver, podemos regresar a Cajas antes para clarificar. Un tribunal federal especializado en temas electorales, Tere.
5: Ajá.
6: Que fue electo en la elección judicial del año pasado por voto popular. Son federales, no son del Estado. No los controla aquí nadie, ¿sí? Decidieron que Tony debía seguir suspendido y su cargo ser ocupado por su suplente Fernando Rodríguez. Ya ves que estaba toda esta discusión de que Tony tenía
5: un amparo
6: y que Fernando Rodríguez su suplente.
5: Ajá, otro amparo
6: y entonces que tenía que resolverse digamos a nivel de tribunales federales.
5: Sí, porque
6: que prevalecía.
5: El Congreso del Estado no podría pues preferir uno que otro.
6: Exactamente. Bueno, pues entonces finalmente ayer el Tribunal Electoral del Poder Judicial de la Federación dictaminó que Tony siga suspendido y que su lugar lo ocupe Fernando Rodríguez.
5: Así
6: hoy
5: es.
6: Hoy presidente de México Avante, pues también partido que no obtuvo su registro, no pudo continuar con su registro. Ahora en las elecciones del mes de julio.
5: Pero es que no les favoreció, estuvo amañado, hay que volver a revisar.
6: Ah, joder, pero bueno, podemos poner la nota de
5: sí, que
6: del
5: consigna
6: resumen,
5: precisamente Grupo Zócalo y que se titula "Confirma en suspensión de Tony Flores, Tribunal Electoral resuelve a favor de Fernando Rodríguez".
6: Y en el cuerpo de la nota dice que al menos para lo que resta del actual periodo de la Diputación Permanente en el Congreso del Estado, Fernando Rodríguez González estará ocupando legalmente la curul del Partido de Trabajo, la cual le fue retirada temporalmente a Antonio Flores Guerra por acumular 4 faltas consecutivas y sin justificación.
5: Que insisto, dice que el legislador precisamente pues recibió el pasado jueves
6: la sentencia definitiva.
5: Sentencia definitiva.
6: Así es.
5: Entonces, Lo que voy es que ya, siéntese.
6: ¿Podemos ampliar el documento?
5: Es hasta septiembre, Marcos. Uh-huh. Esta suspensión y este documento que usted está viendo en pantalla, y para quien nos escucha se lo describimos, pues es precisamente la sentencia definitiva, está membretada, está precisamente con los datos del legislador y el asunto que se estaba revisando, y en palabras llanas le dicen... No, sí, usted sigue suspendido, se acredita la suspensión.
6: Sí, dice, el primero de los acuerdos dice, se declara parcialmente existente en los términos precisados en esta sentencia, la omisión atribuida a las autoridades responsables y la consecuencia afectación al ejercicio efectivo de cargo en perjuicio de Fernando Rodríguez González.
5: Que le fue bien, Marcos, porque te lo debo de decir, para otros o en cualquier trabajo, 4 faltas sin justificación son despido.
6: Ah, pues sí.
5: A él solo lo suspendieron.
6: ¿Un rato?
5: Sí. ¿Qué fueron? 2-3 meses.
6: Pues va a ir para
5: 3 meses.
6: Lleva 2 meses. Su hermana Tania N. ya lleva 1 mes y medio acá en la...
5: En el penal.
6: Bueno, yo iba a salir en la salida a Torreón, estamos transmitiendo desde Saltillo.
5: Hacia, las cosas como son,
6: hacia,
5: está en el
6: pues sí,
5: penal.
6: Sí, está en el penal, ¿verdad? Sí.
5: Pues, sí.
6: No, pues yo iba a ser.
5: Si lo sabe Dios, que lo sepa.
6: Yo iba a decir Centro de Readaptación Social.
5: Que por cierto, leí por ahí en redes sociales, sí. Creo que en la cuenta de la hermana de Tania Flores, que su hermana se encuentra bien, que hasta está alegre, que está aprendiendo nuevas cosas.
6: Ah, pues qué bueno.
5: Está conociendo más gente, nuevas historias.
6: Ese es un excelente lugar para hacer amigos, ¿eh? Sí,
5: digo, al mal tiempo, buena cara.
6: Pero está bien, pero si te ponen en un lugar padre como ese y lo aprovechas para hacer amigos.
5: Amigas en este caso.
6: Amigas, es cierto. Para hacer amigas, para aprender nuevos oficios. Pues está bien, digamos que son unas vacaciones que van a ser un poquito largas, porque recordemos que hace la semana pasada también, cuando estabas de vacaciones, que pasaron muchas cosas cuando estabas de vacaciones, ¿sí? Un tribunal, también un juez federal, rechazó una solicitud de amparo de Tania N para llevar el proceso en prisión domiciliaria. No, o sea, pues... la hermana de Tony Flores, Tania N. Le digo Tania N porque todavía no es declarada ni
5: culpable.
6: Ni culpable.
5: Inocente.
6: Pues, pero ya fue vinculada a proceso y con prisión preventiva justificada, por lo menos de aquí hasta el mes de enero. O sea, Navidad, Año Nuevo, 6 de Reyes, los pasará.
5: Ella tanto que le gusta ir a partir la rosca.
6: Pues mira lo que pasó por andar partiendo la rosca, buscando que le partieran la rosca, pero bueno. El tema es que ahí lo va a pasar por la indicación de un juez federal, otra vez. Un juez federal, Tere, que no depende del Estado, no tiene incidencia el gobierno del Estado, ningún funcionario.
5: Exacto.
6: Y de los que fueron electos.
5: Y que debemos decir también, y de los que la oposición mucho dijo... que estaban apegados a la ideología de la Cuarta Transformación.
6: Pues mira, yo no sé, lo único que sé es que me parece que se apegaron, pero al derecho
5: bien.
6: Penal. Sí,
5: al pues, menos claro, en pues, este caso hicieron sí. Lo que tenían que hacer.
6: Les puede gustar o no, pero eso es lo que dictaminó un juez federal, uh-huh. Que Tania N. continúe en el penal llevando su proceso. Hasta que un juez dicte sentencia, y eso ocurrirá más o menos a mediados del mes de enero. Te lo voy a andar cumpliendo años yo.
5: Cierto, a mediados de enero.
6: A mediados de enero, entonces, pues está fuerte. Y regresando al tema de su hermano, te digo que no ha sido un buen año para los Flores Guerra.
5: Ha sido un buen año, pero me llama la atención antes de regresar de lleno al tema del diputado.
6: ¿Que yo vaya a cumplir años en enero?
5: No. Que a final de cuentas es una figura política de poco peso, que siempre terminamos hablando de su hermana o de alguien más, sí. Porque pareciera que Tony Flores nada más no figura.
6: Pues no.
5: Ni para bien ni para mal.
6: Ni lo extrañan. Respecto a Tony Flores, ya ves, recuerdas que hace un par de meses... hicieron, vamos a poner la palabra tal cual, un escándalo al Congreso, porque estaba la discusión sobre su lugar como legislador.
5: La curul, sí.
6: Sobre la curul. intimidaron ahí a varias personas, las grabaron sin su consentimiento.
5: Al oficial mayor, creo.
6: No, sí. Incluso entiendo que también ayer que nos acompañó Edna Dávalos, también con ella hubo una discusión, subida de tono y groserías de parte de Tony Flores y acompañantes. Y Fernando Rodríguez, que hoy diputado local, está pidiendo ya no solamente que se le suspenda, como ya se le suspendió a Tony Flores de diputado local, se le destituya como tal. Tenemos una nota al respecto, ¿te parece?
5: Así es, nuestro compañero Arturo Estrada recoge esta información que consigna a continuación.
0: El diputado suplente Fernando Rodríguez González confirmó que, ante el Congreso del Estado, solicitará formalmente el desafuero del diputado del Partido del Trabajo, Antonio Flores Guerra, quien actualmente se encuentra suspendido por acumular 4 faltas sin justificar.
7: En el pleno, claro, y puede ser rápido, el señor que está asociado con su hermana en el desvío de recursos de Musquis a través de maquinarias y empresas fantasmas. Ellos deben de responder a la ley.
0: Aseguró que es urgente desaforar a Antonio Flores para que procedan las denuncias presentadas en su contra, tanto en el Ministerio Público como en la Fiscalía Especializada en Delitos por Hechos de Corrupción.
7: Sí, hay que desaforarlo. O sea, él tiene fuero, como lo tengo yo, que quiero ir a Europa, a otra parte del mundo, con la lana y las tranzas que hizo en Comisión Federal. Hay que desaforarlo de una vez y hay que procesarlo junto con su hermano.
0: El también presidente del Partido México Avante se comprometió a presentar y promover el desafuero a la brevedad, con la intención que Antonio Flores enfrente a la justicia. Con imágenes de Sebastián López, para Telezócalo, Arturo Estrada.
5: Que era mi compa. Es lo que te iba a decir, sí. Que ahora no entiendo si eran amigos del dedo chiquito.
6: Bueno, pues es que acuérdate que los peores enemigos que se terminan haciendo fueron los que algún día fueron amigos, Teresa, ¿sí? En este caso, pues...
5: ¿Y si eran amigos quiere decir que tenían afinidades?
6: Sí, sí, por algunas cosas, pero de eso no vamos a hablar hoy porque este es un programa 100% familiar, Tere. No,
5: pensé que hablábamos de delitos.
6: No, hombre, de deleites. Pero bueno, okay. Por lo pronto, vamos a un corte, Tere, y regresamos.
5: ¿Me platicas en el corte?
6: Seguro que sí.
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9: Vamos, ya, nos agarraron movidos. Roberto, ¿cómo estás? Muy buenas tardes. Movida. Estamos en el enlace con nuestro compañero Roberto Iturriaga, corresponsal de Grupo Zócalo en la región lagunera de Coahuila, ¿sí? Que es la parte buena. Roberto, ¿cómo estás?
10: Buenas tardes, Roberto.
11: Hola, Tere Marcos, compañeros, muy buenas tardes. Con el gusto de saludarlos desde acá, desde Torreón, desde la comarca lagunera, con información realmente importante, sí, con información relevante. El pasado fin de semana, pues fue muy notorio. Dicen en España, ¿no? La que se ha liado, hombre, con la detención de este exnotario, con este titular de la... extitular de la notaría pública número 45 acá en Torreón, Fernando N., que pues bueno, andaba en España, andaba precisamente en la Comunidad de Madrid, y fue ubicado, pues, gracias a que estaba utilizando sus tarjetas bancarias, ahí la autoridad lo ubica, lo ficha, y lo detienen en Madrid el pasado fin de semana. ¿Por qué es relevante la detención de este personaje? Bueno, porque se le señala de estar involucrado en este entramado, en este esquema de corruptelas notariales que generó desfalcos en decenas de familias, varios millones de pesos, no es una cantidad menor, la que, digamos, fue desfalcada a decenas de personas que buscaban realizar trámites patrimoniales y se toparon con la pared, se toparon con la sorpresa de que, pues bueno, hay un entramado fiscal que permitió llevarse su dinero y no entregarles absolutamente nada a cambio. Evidentemente, esta situación derivó en denuncias ante la fiscalía, que ya se ha puesto a trabajar de manera intensa para localizar a los presuntos responsables. Ahora se da cuenta de la detención de este sujeto, de Fernando N., que pues evidentemente está ya asegurado por las autoridades, y se busca, o se tiene la intención, de que se le traiga acá a México para que enfrente la justicia. Una situación que se destacó inclusive de parte de parte del alcalde Miguel Ángel Riquelme, textual lo dice el alcalde: yo lo celebro y lo veo con buenos ojos, y el municipio de Torreón dispuesto y listo para colaborar en todas las pesquisas que sean necesarias ante la fiscalía. Toda la información que se requiera la va a brindar el municipio de Torreón, y ojalá que se llegue hasta el fondo de estas truculentas circunstancias, compañeros.
9: Oye, Roberto, para que tú tienes una idea del lapso del tiempo en el que ocurrieron o acceso a la investigación, el lapso del tiempo en el que ocurrieron estas regularidades, vamos, estas tranzas de este ex notario público, el número 45 de Torreón.
11: Un lapso de tiempo como tal no podría establecerlo, pero sí te podemos hablar que pues fue pues prácticamente un largo plazo. Por ahí yo platicaba con una de las víctimas y me decía, a ver, yo busqué comprar una vivienda a un costo que me parecía accesible, fuimos ante el notario, hicimos el trámite, mi error no fue ver la vivienda como tal, y me di cuenta que realmente no existía ni la dirección.
9: ¿Cómo, entonces, hombre?
11: Es un fraude realmente a todas luces.

0: Y detrás de cada uno de estos casos también está el rostro humano, están las familias que empeñaron algo, que vendieron algo, que sacrificaron un aspecto de sus vidas financieras y como tal, sus vidas prácticas, para hacerse de algo que finalmente no existe.
1: Oye, Roberto, si bien, por supuesto no soy conocedor del tema, si bien la responsabilidad del acto la tiene el notario público, que en este caso le quitaron por gestión de la Secretaría de Gobierno de Óscar Pimentel y del director de notarías, Enrique Flores Ruiz, el fiat, y después se empezaron a recibir las denuncias o ante la avalancha de denuncias y la presión social y las pruebas evidentes que había, se le quita el fiat y el tipo pues lo que hace es huir a España cuando sabe de las investigaciones. Recibió o debe, o asumo que recibió ayuda oficial. Por ahí hay acusaciones en contra del director de catastro del municipio y en contra de la ex directora de la Oficina del Registro Público de la Propiedad en Torreón, que la semana pasada fue cesada, retirada, algo así, ¿no?
0: Sí, a ver, sería ilógico pensar, como bien lo señalas, Marcos, que únicamente se tuvo la participación de una parte de esta historia. Obviamente hay un entramado mucho más profundo en esto, y lo que mencionaba el alcalde Miguel Ángel Riquelme es, si hay alguien de parte del municipio que pudo haber estado involucrado, y nosotros tenemos la información de aclarar todo esto, y que caiga quien tenga que caer, lo vamos a hacer. No va a haber concesión absolutamente para nadie. Me parece que es un mensaje muy apropiado, que da tranquilidad a las familias afectadas. Pero bien lo mencionas, Marcos, hay personajes, como bien lo señalas, el catastro, urbanismo territorial.
1: También, oye, sí. También, sí.
0: Está
1: sí,
0: por
1: sí.
0: Ahí, digamos,
1: buen punto.
0: Aquí en Torreón, sabemos que está en Torreón, pero a ver, si se le tiene que citar a declarar, pues se le tiene que citar a declarar.
1: Claro.
0: Y que rinda cuentas todas las personas que estén involucradas.
2: Y un mensaje que al final termina siendo una obviedad, porque es obligación también del ayuntamiento, en este caso del de Torreón, participar y colaborar con las investigaciones que la Fiscalía General esté llevando a cabo. Y, caiga quien caiga,
1: sí,
2: digo.
1: Y más si una de sus áreas pudiera haber estado, o una o dos de sus áreas,
2: estuvieran veces, involucradas.
1: Sí, para la autorización de venta, digamos, hay autorizaciones de, siempre hay una autorización de catastro porque el impuesto sobre adquisición de inmuebles, y pues también investigan, y en el caso del gobierno del estado, el registro público de la propiedad, la Secretaría de Gobierno hizo su parte, le retiró el fiat, y eso es lo que les corresponde a ellos. Ya está en manos de la Fiscalía General de la República, pues que manden a traer a este tío que está allá en Madrid, España, ya encerrado, pero para que lo encierren aquí y se ha investigado y llevado a un proceso, Roberto.
0: Sí, y es la esperanza. Yo platicaba ayer precisamente vía WhatsApp con una de las víctimas que se me acercó muy al principio cuando empezaron estas manifestaciones y estos reclamos, y yo le preguntaba, bueno, ¿siente alguna tranquilidad con que eso se esté dando? Y me decía, mira, creemos que es un buen paso, pero para nada estamos tranquilos, estamos muy lejos de estar 100% satisfechos. El dinero ya no lo hemos visto, dudamos que lo vayamos a ver.
1: ¡Hombre!
0: Y realmente lo único que queremos es que las personas que se aprovecharon de nosotros paguen lo que tengan que pagar, pero sabemos que no es una, sabemos que son muchas. Entonces, pues bueno, vaya cosa la que se ha generado con esta detención. Seguramente veremos más información de parte de la Fiscalía, pero pues eso por un lado, compañeros, también les tengo información preparada en materia de seguridad, el chismecito completo con respecto a lo que ocurrió hace algunos días acá en Torreón.
1: Fuerte, ¿verdad?
0: La detención, así es, la detención de varios sujetos provenientes, y ojo con lo que les voy a decir, compañeros, con esta palabra que genera mucho, mucho por reflexión.
1: Sí, claro.
0: De Jalisco, compañeros, una célula criminal de Jalisco que intentaban penetrar a Coahuila a través de la comarca lagunera, a través de Durango, y que finalmente fueron detenidos, compañeros.
1: Oye, Roberto, yo vi las notas de ustedes en Hola Horizonte Lagunero, que también recogió, por supuesto, toda la cadena de medios de Grupo Zócalo, pero cuéntanos, ¿cómo se dieron cuenta? ¿Cuáles fueron los descubrimientos? ¿Cómo pasó? Sé que son varias las personas involucradas de jalisquillos que se quieren meter a Coahuila, y hubo mucha conversación en redes sociales al respecto.
0: Sí, totalmente. La información que tenemos de parte de la delegación número uno de la Fiscalía del Estado de Coahuila, acá en la comarca

0: Mágica Lagunera es que era un grupo de aproximadamente cinco personas que provenían del estado de Jalisco y que tenían la encomienda de ir generando situaciones de intranquilidad, situaciones delictivas para ganar fortaleza, para ganar liquidez financiera, inclusive acá en la Comarca Lagunera, y poder penetrar en el estado de Coahuila. ¿Cómo se les detecta? Porque pues iban a bordo de vehículos a los que les cambiaban las placas, compañeros.
1: Okay.
0: Recordar que acá en la Comarca Lagunera, al igual que en Saltillo y en otros puntos de Coahuila, se tienen arcos de vigilancia, se tienen, digamos, circuitos cerrados muy específicos de alta definición para detectar situaciones anómalas, e inmediatamente al centro de control y comando de Torreón le brinca o le salta que es un vehículo con las mismas características, casi idénticas, con el mismo choque, con el mismo rayón, con las mismas personas a bordo, pero con diferentes placas. Labores de inteligencia empiezan ahí a gestionarse hasta que detectan que este vehículo se ha visto involucrado o cercano con algunos robos, con algunos asaltos, con algunos hechos que, vaya, brincaban y hacían sentido desde que pues se detectó por primera vez esta unidad o estas unidades. Finalmente se les detiene, se les descubren ahí por algunos, hay algunos elementos incriminatorios, y pues en las indagatorias y en las declaraciones se cae a cuenta de que pues provienen del estado de Jalisco y que tenían la encomienda de penetrar a Coahuila. Afortunadamente esto no ocurre. Afortunadamente aquí en Coahuila hay un esquema muy estricto de seguridad, y les voy a compartir un dato muy breve, compañeros.
2: A ver, venga.
0: Hace algunos días los taxistas de Durango, de Gómez Palacio, se quejaban de que por qué los revisan tan minuciosamente al entrar a Torreón, de que por qué hay tanta fascinación en estarlos checando, que qué pasa. Pues bueno, el alcalde Miguel Ángel Riquelme ayer sale y dice: chequen esto que está ocurriendo, miren si no es necesario,
2: claro,
0: que hagamos este tipo de revisiones. Y aquí hay un modelo de Coahuila de seguridad que está muy bien establecido y al que no le pensamos mover ni un ápice, compañeros.
2: Roberto, te cuento, ¿recuerdas? Hace un par de años hubo algo muy similar aquí en Saltillo. Recuerden que estamos transmitiendo desde Saltillo para todo el estado de Coahuila a través de todos los medios de comunicación que tiene Grupo Zócalo. Todas las estaciones nos escuchan en Piedras Negras, en Acuña, en Moncloa, por supuesto en Torreón, y en dos televisoras, en Piedras Negras, en Super Channel, y aquí en Tele Saltillo. Un esquema muy similar al que me cuentas, Roberto, aquí en Saltillo. Unos delincuentes también del cártel Jalisco Nueva Generación, yo voy a decir con todas sus letras, que empezaron a meterse poquito a poquito, rentaron una casa y luego rentaron otra, empezaron a extorsionar, incluso entre ellos se pelean y matan a uno de entre ellos, y van y lo sepultan, ¿sí? Y caen en un filtro de seguridad.
1: Así es.
2: Se ponen nervioso uno, le descubren armas y descubren todo
1: esta red,
2: eso ocurrió hace un par de años aquí en Saltillo, y así se empiezan a meter, Roberto.
0: Sí, creen que a lo mejor van a poder operar con la misma tranquilidad y la misma facilidad que en otros estados del país. Afortunadamente no estamos en Jalisco, afortunadamente no estamos en Sinaloa, no estamos en Tamaulipas ni en otras entidades así. Aquí se vieron con el brazo de la ley, que luego mucha gente cuestiona, ¿no? Ay, que por qué ponen cámaras, que por qué hacen estos operativos, la molestia. Pues bueno, yo creo que es algo que justifica totalmente pues este modelo de Coahuila de seguridad, que pues no lo destacamos nosotros, lo ha dicho desde el presidente López Obrador, lo sigue diciendo Mar García Harfuch, lo sigue diciendo la presidenta Claudia Sheinbaum.
2: Lo dice el INEGI.
0: ¿Funciona?
2: Sí.
0: El INEGI,
2: ¿sí?
0: Síganlo haciendo, funciona. Y pues si algo funciona, ¿para qué moverle, compañeros?
1: Exacto. Y que ojo aquí, porque también ya estoy viendo los comentarios que probablemente van a poner, no, que Coahuila blindado.
2: Oh, ese es el blindaje.
1: Justo.
2: Tenerlos antes de...
1: Una cosa también es el blindaje y otra que sea impenetrable, o sea, que sí se está trabajando para eso, pero la delincuencia también se da sus mañas.
2: Sí, pero la oportunidad de tenerlos, pues creo que es antes de que empiecen a hacer un daño mayor.
1: Exacto.
2: Pues creo que es lo importante aquí, Roberto.
0: Sí, sin duda, porque nos sentiríamos muy intranquilos de saber que se siguen registrando este tipo de situaciones, que además en Torreón también son, digamos, desde hace ya muchos años no son tan típicas. Algún robo a algún banco, algún robo a alguna institución, algún transeúnte, pues ya digamos que ha bajado muchísimo. Y ahora se explica, ¿no? A lo mejor por qué había no estado ocurriendo, pero bueno, se da un golpe importante sobre la mesa.
2: Pues sí. Roberto, pues te agradecemos mucho. Vamos a estar en contacto, por ahí hay noticias de que Morena está avisando que ya en septiembre va a anunciar quiénes serán sus coordinadores de defensa de no sé qué.
1: Sus candidatos.
2: candidatos, sí. Tanto a nivel municipal como de diputados federales, y a ver si obtenemos información y lo platicamos la próxima semana.
0: Todos quieren, compañeros, todos quieren, pues yo también quiero, ¿no?
2: Pues no, yo también.
1: Pero por un partido ganador, oigan.
2: Pues bueno, esta es una federal, vamos a ver, en la municipal la verdad es que está punto menos que imposible, pues sacaron la mitad de los votos, ahora en la elección, en cuatro distritos en Torreón, Roberto, y tú viste los datos, en cuatro distritos en Torreón ellos sacaron la mitad de los votos, digamos ellos sacaron 80,000 votos, poquito menos, y el PRI UDC sacó 170,000 votos, 2-1, pues, y en algunos lugares 3-1 si cuentas distrito, pero en general más de 2-1. Pero si le quieren entrar, pues adelante, ¿verdad?
0: Pues sí, estaremos pendientes de esta información política, compañeros. Ya saben, como siempre, desde la Comarca Lagunera, donde pues estamos muy moviditos en todos los temas.
1: Moviditos y calientes, sí. Han tenido días bastante calurosos, sí, Roberto.
2: Bastante. Pero bueno, un abrazo hasta allá, Roberto. Buenas tardes.
0: Un saludo, compañeros. Salud.
1: Hasta luego, buena tarde. Vamos a un corte comercial y nosotros regresamos.
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1: Y bueno, Marcos, ya estamos de regreso en el último segmento de La Resistencia, y fíjate que como lo advertías con nuestro compañero Roberto Iturriaga, sí. Ya se habla de fechas, ya se habla de posibilidades de que Morena inicie con este proceso de seleccionar coordinadores de la defensa.
2: Sí,
1: candidatos, les digo.
2: Nuestro compañero periodista Tomás Escareño, de Grupo Zócalo en Piedras Negras, usted lo puede buscar en el portal de Super Channel de Zócalo Piedras Negras, está informando que tras una reunión que se tuvo en Saltillo con Alejandro Peña, coordinador de la circunscripción, y con Jorge Fabián, coordinador estatal de Morena,
1: Hace ruido, ¿sí? Porque hasta donde yo sabía, pues el coordinador estatal de Morena era Diego del Bosque. Habría que checar, toda vez que pues Diego del Bosque también está a meses de asumirse como diputado.
2: Así es, el primero de enero.
1: Exactamente.
2: Que hay un calendario de fechas para designar a los coordinadores de defensa de la Cuarta Transformación, y eso lo informaba Ricardo Musqui, regidor y regidor en Piedras Negras de Morena, uh-huh, y consejero estatal de ese mismo partido.
1: Él señala que se tuvo una reunión con el coordinador de la circunscripción, así como tú lo mencionas, el diputado Alejandro Peña, que abarca 11 estados, y también con el coordinador del estado, el doctor Jorge Fabián, donde se plantearon un calendario de fechas de organización y participación. El edil de Morena en Piedras Negras señaló que en este caso se convocaron a los diputados locales, a diputados federales, regidores y consejeros, donde se acordó que la última semana de agosto o la primera de septiembre ya debe quedar oficialmente el nombramiento para los que son los coordinadores de defensa, tanto del Distrito 1 federal como a los que es el coordinador de los principales 5 municipios más grandes de Coahuila, entre ellos Piedras Negras.
2: Vamos a ir a cajas, por favor. A ver, los 5 municipios, en el caso de Piedras Negras, yo asumo que ellos van a elegir a... Uh-huh. El actual alcalde
1: de, Jacobo Rodríguez
2: de Piedras Negras, que es presidente municipal por Morena. Ya no sé si aliado con el PT, ya ves que ha habido mucho pleito entre ellos, pero bueno.
1: Cierto, anda de vacaciones.
2: Sí, anda de vacaciones ahorita.
1: Como unos días, sí.
2: Y yo creo que pues seguramente él va a repetir para intentar conseguir su reelección. Uh-huh. Y ahí hay un distrito federal, Tere. Que estará en disputa el uno, que incluye a Piedras, Acuña y a los Manantiales,
1: digamos, así, ¿sí? Es, sí,
2: Zaragoza, Allende, Villa Unión, todos esos,
1: Es uno de los más grandes.
2: Sí, es un distrito grande, territorialmente, aunque en población pues está más o menos, digamos, todos bien distribuidos.
1: Están equilibrados.
2: Están,
1: sí,
2: equilibrados. Uh-huh. Eso es importante. Y quiere decir para mí, Tere, que también a finales de agosto, de acuerdo a la información que dice Richie Musquiz, que es regidor de Morena en Piedras Negras, a finales de agosto, o sea, hace en 15 días, Tere, estará, o principios de septiembre, la definición de estos, de quiénes serán los coordinadores, o sea, hace candidatos alcaldes de estos 5 municipios grandes, pues que asumo que están hablando de Saltillo,
1: Piedras Negras, Torreón,
2: Monclova.
1: ¿Cuál será?
2: Acuña, esos los 5 más grandes en términos poblacionales, Tere. Quizás Ramos también, Ramos Arizpe.
1: Siempre que hablamos de Morena y de sus candidatos o coordinadores de la defensa, a mí me cuesta trabajo pensar en cuadros políticos, porque me imagino las mismas caras. Entonces, no sé si estas fórmulas sigan. O sea, sigan...
2: También le pasa al PRI.
1: Adaptándose. Sí, claro, también le pasa al PRI.
2: Solo que ahorita, bueno, el PRI...
1: Pero ahorita pues estamos hablando de Morena,
2: sí,
1: además.
2: Sí, entonces, sí, por supuesto.
1: Y es que hablas de un Ramos Arizpe, por decir así, que otra vez Gerardo Covarrubias.
2: Pues para otra vez, ¿quién? Para que le ganen otra vez. Si va Tomás, le va a ganar otra vez. Le ganó 2-1.
1: En Saltillo, ¿quién podría ser que levante la mano otra vez? Alejandra Salazar.
2: Pues le van a ganar 2-1 Javier Díaz, sin duda. O sea, yo no tengo la menor duda de que...
1: De Monclova no registra un cuadro de Javier, linda.
2: No, bueno, pues está... o sea, me olvidan los nombres, no sé.
1: No.
2: Mira, yo soy de Monclova, se me olvidan.
1: Que por cierto, hoy, previo a la sesión de congreso local aquí en la capital, sí, del estado, martes, sí, hoy es martes, medio andaban destapando para Diputación Federal a Alberto Hurtado.
2: Pues me parece que puede ser un papel digno. Es un buen cuadro que
1: empezó
2: tiene
1: a sonar.
2: Es un buen cuadro que, sí, tiene Morena. Recordemos que hay para Saltillo, para esta zona, va a haber 3 diputaciones, uh-huh, federales. Que en estos momentos uno es nuestro amigo Tony Castro, a quien le mandamos un saludo.
1: Ya tengo rato que no lo veo.
2: Yo también tengo rato. Sigue caminando.
1: Anda recorriendo las calles.
2: Aquí está la silla sola. Le pueden poner. Lo hemos invitado muchas veces.
1: Y no ha venido.
2: Y no viene. Pues bueno. Sí, sigue sola. Porque sigue camine. Y lo hemos invitado muchas
1: veces.
2: Estamos
1: esperando, Tony.
2: Nunca quiere venir.
1: Déjate ver.
2: Sí, pero bueno.
1: Bueno, está él ahorita.
2: Pero ahí es donde empieza para mí el problema. Porque ayer nuestra amiga, la senadora Cecilia Guadiana, publicó en una de sus historias de Instagram. Aquí, mira lo que dice, está con Diego del Bosque, muchacho muy productivo, dice, se toma una foto con Diego del Bosque, ajá, o les toman una foto, dice, aunque a veces me caigas más o menos, y arroba a Diego del Bosque.
1: Pues mira, yo no sé si fue cumplido o fue...
2: O es broma, o así se llevan, que yo sé que, bueno, lo que sabemos es que digamos que no forman parte de la misma corriente de pensamiento dentro de Morena.
1: Pues es que es como las familias, a veces no te caen del todo bien tus familiares y convives con ellos.
2: Pues mira, pobre Ceci, la verdad es que es una muy fina persona teniendo que estar ahí a un lado de este, pero bueno, se nos acabó el tiempo, bueno, Teresa.
1: Se nos acabó el tiempo. Un saludo. Seguiremos a Ceci, ¿eh? Atentos a la información, sí, que se genere y pues a esta designación de pues, defensores.
2: Pues, así se llevan, ¿no? Imagínate cómo anda la cosa adentro. Fuerte.
1: ¿Sí? Pero mira, Diego del Bosque ya va a ser diputado local. Cecilia Guadiana continúa como senadora, sí, y con aspiraciones políticas bastante altas.
2: Así es, va a seguir senadora por lo menos hasta el 30 de septiembre del año 2030.
1: Ahorita la ocupación son los municipios, así es, las diputaciones federales. A ver cómo se mueven, sí, las fichas.
2: Bueno, pues se nos acabó. Y así bueno, es. Buenas tardes, buen provecho.
1: Pásela bien, quédese con nosotros.
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0: Yo soy Adriana Delgado, me da mucho gusto recibirlo en este su programa favorito, El Dedo en la Llaga, que se transmite por el Heraldo Radio, por el Heraldo de México. Y por cierto, un gran saludo a todos nuestros jefes. La verdad que nos dan la oportunidad todos los días de tener un trabajo, a los señores Andrade y al jefe Franco Carreño, el señor Laris. Y por cierto, el otro día fui a una concesionada de BYD y no saben qué padres coches, y pertenecen al grupo Andrade, generan muchos empleos, así que yo les recomiendo. 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una lana anual, Pero bueno, así iniciamos este Dedo en la Llaga y tengo en la línea a Noemí Gutiérrez, quien cubrió hoy la mañanera del pueblo. ¿Qué dijo Noemí Gutiérrez, la presidenta Claudia Sheinbaum?
1: Hola, muy buenas tardes. Hola. Comentarte que hoy la conferencia de prensa matutina estuvo dedicada al tema de salud. Ahí se informó que entre los sistemas del sector salud, IMSS, IS Bienestar e ISSSTE, ya se han otorgado más de 101 millones de consultas, pero también la presidenta Claudia Sheinbaum Pardo resaltó que mejoró la atención en el IS Bienestar en los 24 estados donde se federalizaron los servicios de salud. Pero comentarte también que en la sesión de preguntas y respuestas la presidenta dijo que después del informe del 1 de septiembre, su segundo informe de gobierno, pues van a lanzar una campaña, y así lo detalló. Vamos a escuchar.
2: Pero tiene que ver con el bienestar de la gente, tiene que ver con buena alimentación, y la buena alimentación no necesariamente es más costosa, tiene que ver más bien con un proceso educativo. Entonces, vamos a iniciar, nada más pase el informe.
1: Bueno, y también comentarte que dijo que ya van más de 6,000 farmacias del bienestar, esto que está ligado con el programa de salud casa por casa. Vamos a escuchar nuevamente a la presidenta Claudia Sheinbaum.
2: Martes 25 de agosto vamos a informar cómo van las farmacias, que van a llegar a 6,000 farmacias del bienestar, vinculadas con el programa principalmente Salud Casa por Casa. Vamos a informar el número de visitas, las farmacias para recoger los medicamentos. Es un fortalecimiento de la atención primaria de la salud del IMSS Bienestar, que lo vamos a informar el próximo martes. Alrededor de 3 millones de credenciales, estamos credencializando a los adultos mayores y ya va a empezar la difusión.
1: Bueno, ya por último te comento que después de la conferencia de prensa matutina, la presidenta encabezó una reunión con integrantes de su gabinete legal y ampliado. Este encuentro duró 1 hora y media. Nos dijeron que la temática fue sobre el segundo informe de gobierno. En una breve entrevista con César Llanes, secretario de Gobernación, dijo que la reunión pues fue sobre este segundo informe de gobierno. No hubo una llamada de atención para los integrantes del gabinete, pero también dijo que darán buenas cuentas este 1 de septiembre. Pues parte de la información que tenemos este martes.
0: Gracias, Noemí. Oigan, tembló en Granada, España, con una magnitud de 4.8, con epicentro en Gojar, y sus réplicas ocurren porque la provincia se localiza en una de las áreas con mayor actividad sísmica de la península ibérica. El origen se encuentra en la interacción y el empuje constante entre la placa africana y la placa euroasiática. Patricia Alvarado, corresponsal en España del Heraldo Midegrund, nos informa.
3: Un temblor de 4.6 grados en la escala de Richter ha sacudido durante varios segundos a la ciudad de Granada y su área metropolitana al sur de España a las 10:37 de la mañana. Hay 3 heridos leves y los daños materiales son cuantiosos, con carros destrozados por caídas de cornisas y toldos, fachadas y mobiliario urbano. Al sismo, que asustó mucho a los ciudadanos, le han sucedido varias réplicas y el gobierno granadino ha activado el plan de emergencia por riesgo sísmico. El ayuntamiento ha hecho un llamamiento a la calma ante la ansiedad que sufre la población por el enjambre sísmico que comenzó la noche del 14 de agosto con 348 movimientos telúricos de muy baja intensidad hasta el día de hoy. con excepción del que se sintió en la madrugada del sábado 15 de agosto de 4.8 grados. Este martes, los edificios públicos fueron cerrados, los museos y el Palacio de la Alhambra, el monumento más visitado de España. Responsables del Instituto Nacional de Geosminología afirman que Granada vive una cadena de episodios sísmicos, dada la actividad que causan las fallas y la convergencia entre la placa africana y la euroasiática en la cuenca de Granada, conocida por sus temblores. Patricia Alvarado, Heraldo Media Group.
4: Bueno, pues la justicia argentina realizará el 27 de agosto próximo el juicio de extradición del contraalmirante Fernando Farías Laguna, acusado de encabezar una red de huachicol fiscal en las aduanas marítimas junto con su hermano el vicealmirante Manuel Roberto, preso en el penal de del altiplano. Hay que ver si Argentina lo deja, ¿no? Si no lo regresa. Que la verdad, pues se verán de quedar en otro lado, bola de delincuentes, ¿no? Pero bueno, en eso está. La presidenta dijo que están haciendo pues siguen todos los protocolos para que sea extraditado. A ver qué sucede. Bueno, y ya tengo la línea, mi querido Ramsés Pech, porque el precio del petróleo cotiza alrededor de $91.35 por barril. ¿Cómo la ves, mi querido Ramsés?
5: Bueno, lo que estamos viendo ahorita, todo está en las negociaciones entre Irán y Estados Unidos, y tenemos que esperar lo que está viendo junto con Israel. Ya vimos que el plan que presentó Estados Unidos y Israel de lo de la franja de Palestina y todo eso, todavía no hay una connotación de cómo va a continuar, pero lo que sí es una realidad, que estamos viendo que Estados Unidos hoy en día está siendo beneficiado, sobre todo por las exportaciones de petróleo crudo, que casi llegan en meses anteriores hasta los 6 millones de barriles diarios. Y esto le está dando, sin lugar a dudas, una mayor cantidad de ingresos a compañías de Estados Unidos, sobre todo en la exportación de petróleo crudo, gas natural licuado, gasolina y diésel, y sin lugar a dudas también la turbocina, que se han incrementado los precios.
4: Oye, Ramsés, ¿te acuerdas que habíamos hecho, bueno, un análisis aquí sobre cómo se iba a beneficiar Venezuela después de que extrajeron, secuestraron o como le quieran llamar a Nicolás Maduro de Venezuela? Y sobre todo en el tema, pues, de todo lo que era energía, del petróleo y de pues todo un desarrollo económico para Venezuela. ¿Tú qué, cómo lo ves después de tantos meses?
5: Bueno, Venezuela ahorita ya está exportando más de 1 millón de barriles diarios, ya están llegando empresas que están haciendo una mayor extracción. Sabemos que Chevron se mantuvo durante muchos años y hemos visto ciertas compañías de servicios petroleras que están llegando, y sin lugar a dudas también lo que vamos a esperar a ver es Colombia. Ahorita con la nueva reestructuración y el cambio de gobierno y lo que hemos visto hoy, sobre todo de los resultados que han tenido, sobre todo para emancipar todos los problemas que tienen con la guerrillas y con toda la parte de narcotráfico, creo que van a dar una buena oportunidad a Colombia, sobre todo para convertirse también en un país exportador, sobre todo petróleo crudo, que hoy en día las refinerías de Estados Unidos están comprando a Venezuela, y sin lugar a duda lo van a hacer a Colombia. Recordemos que en México nuestra exportación no pasa de 500,000 barriles, y eso significa que ya Estados Unidos no va a comprar tanto petróleo, y solo lo que vamos a hacer es lo que estamos mandando a la refinería de Deer Park.
4: Oye, Ramsés, ¿y cómo ves? Porque ya tenía tiempo que no platicaba contigo, pero pues asumió una nueva dirección el Petróleos Mexicanos. Hasta ahorita, ¿cuál ha sido el análisis? Bien,
5: bueno,
4: vamos a ver.
5: Lo que hemos visto en los resultados de análisis en el último semestre es que Pemex confirma que hoy en día sus mayores ingresos es la gasolina y la venta del diésel, y hoy las estaciones de servicio se conforman como la parte primordial de Pemex para poder tener los ingresos. Las exportaciones no representan más del 14%, y hoy el nuevo director lo que tiene que, sin lugar a dudas, ver en los próximos meses es la reestructuración de la deuda. Pero hoy en la mañana estuve revisando en Estados Unidos que la empresa Braskem y Idesa, acuérdate que es la que tenía la correlación de etileno 21 con Pemex, se ha declarado bajo el artículo 11, ya sabes, para lo de la quiebra, y en lo que presentaron, básicamente el que dicen que se van a sustentar en el capítulo 11 en Estados Unidos es por la falta de Pemex de darles la materia prima, la falta de pagos, y tuvieron que refinanciar ciertas deudas ante los problemas financieros que tenía Pemex. Esto, sin lugar a dudas, hoy en la mañana lo estuve revisando. No hay que perderlo de vista, porque esto, lo que está sucediendo en Tileno 21, es importante, porque la presidenta había comentado que lo importante era la petroquímica. Y con esta declaración de que en el capítulo 11 de quiebra de esta compañía, sin lugar a dudas, deja la petroquímica en nuestro país a aras de a ver qué va a suceder con el contrato que se tenía y sobre todo la planta de Tileno 21.
4: Ramsés, yo te quiero preguntar, tú eres un gran analista en temas de energía, gran analista financiero, económico. Estas refinerías que han aparecido, por ejemplo, en Coatzacoalcos, en Minatitlán, en Tamaulipas, de esa magnitud, ¿cuál es su función?
5: Quiero que nos lo expliques muy bien. Bueno, no son refinerías, eso se llaman fraccionadoras. ¿Por qué son fraccionadoras? Porque solo tiene una torre de destilación en fotografías que he podido ver en forma pública, y esas fraccionadoras, el volumen que manejan es pequeño comparado con una refinería. ¿Qué es lo que es una fraccionadora? Tú metes una materia prima, y en este dado caso, en el norte del país, es lo que llamamos nosotros el condensado. Ese condensado lo metes y haces una, por temperaturas, haces una separación, y lo que haces es sacar el gas, haces una condensación y vuelves a obtener líquido, que en muchos de los casos es nafta ligera, que se puede utilizar mezclado para las gasolinas. Entonces, lo que se están haciendo en esos lugares son fraccionadoras, y esto, sin lugar a dudas, no podemos comparar con una refinería. ¿Por qué? Porque la materia prima que se mete no tiene una alta cantidad de azufre, y no necesitas, si tuviera azufre, tienes que meter una desulfuradora. Entonces, esto es una planta pequeña, que lo que único lo voy a decir así en gran llano, lo que hacen es calentan el combustible, la materia prima, en este caso puede ser condensado, y lo que obtienen son naftas ligeras que se hacen con las mezclas de las gasolinas.
4: ¿Y por qué es ilegal?
5: Porque la nafta no está permitido en nuestro país, derivado que se considera un petroquímico. La nafta no lo puedes mezclar en las gasolinas, y la nafta, de acuerdo a la Comisión Nacional de Energía, utiliza sobre todo para la petroquímica como un solvente. Al menos que lo utilices en una refinería como un producto adicional para tener sobre todo gasolinas, pero tienes que tener el permiso correspondiente. Tener una fraccionadora o tener una refinería por un privado, la ley no lo permite. El problema es que estos están bajo, no tienen la licencia y no tienen el permiso correspondiente por parte de la Secretaría de Energía, pero dentro de las leyes sí se permite tener por un privado una refinería, una fraccionadora, siempre diga de dónde viene la materia prima, cómo lo usa, a quién lo vende, y que tenga los permisos correspondientes de la venta y comercialización, ya sea de los derivados que salgan de él.
4: ¿Cuánto cuesta poner una fraccionadora, Ramsés? Más o menos.
5: Mira, eso puede, ¿cuál es puede la inversión? De los volúmenes que estamos hablando, no es tan caro, no es un costo tan alto, no debe estar pasando unos 20 o 30, 40 millones de pesos esa torre. Acuérdense que lo que observamos en lo que vimos en las informaciones que tenían gas LP, el gas LP se sirve como en el boiler para calentar, y lo que se utiliza es muy poca la cantidad de dinero. Son, voy a llamarle de tipo fraccionadoras artesanales, que sin lugar a dudas hacer una torre de esa índole en el mundo nunca, no es ningún problema. Pero vuelvo y repito, esto se puede hacer siempre y cuando tengas el permiso. Y lo que se obtiene, si es nafta, no lo puedes mezclar con las gasolinas. Eso está prohibido en nuestro país, mezclar nafta, y la nafta se considera como un petroquímico.
4: Pues muchas gracias por esta información, Ramsés. Gracias, querido amigo.
5: Gracias, que tenga un buen día, cuídense.
4: Bueno, les informo que el Pleno de la Suprema Corte de Justicia de la Nación analizó la constitucionalidad de diversas disposiciones de la Ley de los Derechos de las Personas con Discapacidad y del Código Municipal para el Estado de Tamaulipas, que inciden directamente en los derechos de las personas con discapacidad y de los cuales no se llevó a cabo una consulta previa a dicho sector para su emisión. Al intervenir en este asunto, la ministra Yasmín Esquivel Moza recordó que, de acuerdo con la Convención sobre los Derechos de las Personas con Discapacidad, las autoridades están obligadas a celebrar consultas previas, informadas, libres y de colaboración activa con las personas con discapacidad respecto de la normativa que incida en sus derechos. Bueno, ya tengo a mi querido Jorge Triana. Jorge, ¿cómo estás? Ya tenía mucho tiempo que ya no hablábamos contigo, Jorge.
6: Hola, querida Adriana. Me da mucho gusto. Aquí a la orden, como siempre.
4: Oye, Jorge, pues a ver, habíamos hablado, te había entrevistado, nos habías dado un panorama muy general de qué esperaba el PAN en estos próximos meses rumbo a la elección del 2027. Sin embargo, hace unos días salió una información sobre que el PAN podría ir en coalición y sobre todo coalición con el PRI. A ver, ¿cómo está ahora? ¿Qué piensan ahora en el CEN del PAN?
6: Mira, Diana, a ver, tal y como lo comentamos en aquella ocasión, es una decisión ya de los órganos de gobierno, de los órganos directivos del partido, el que vayamos solos en la boleta. Es decir, no hacer una coalición, una alianza formal con ningún partido político, ni con el PRI, ni con ningún otro. Sin embargo, existe una figura en algunas legislaciones estatales que se llama candidatura común. Eso implicaría que no es una alianza formal, simplemente postulamos la misma candidatura. Habría que evaluar de las 17 gobernaturas que se van a elegir el año que viene, cuáles cuentan con esta normatividad, y si es el caso y así lo determinan las dirigencias del partido, pues podríamos evaluar hacer este tipo de excepciones por estados. En este momento no te sé decir cuáles caben en esa posibilidad, pero me parece que cada estado es un país diferente, tiene una dinámica política diferente, características diferentes, y tenemos que ver siempre por lo mejor del país, y lo mejor del país, pues bueno, creo que está por demás decir que desde nuestro punto de vista es que no siga gobernando Morena, ¿verdad?
4: Ahora, ¿cuál es la estrategia, Jorge? Porque pues estamos viendo que según las encuestas, pues Morena sigue siendo líder, entonces puede ganar varios espacios que en el 2027 y pues sigue manteniendo su posición líder.
6: Mira, creo que la premisa tiene que ser la siguiente. Nosotros tenemos que ver por nuestro partido primero. Hay estados del país donde aliados con otros partidos se puede ganar la gubernatura. Estudiaremos en sus casos la rentabilidad. Hay otros tantos donde no, donde hay que ser sinceros, difícilmente vamos a poder hacer una candidatura competitiva aún en alianza, y ahí lo que buscamos es que repunte nuestro partido, que poder reposicionar al partido, ponerlo sobre la mesa, en la mente del ciudadano, del elector, hacer crecer nuestra votación. Esa es la base por la que tenemos que tomar decisiones, y te lo voy a decir con toda claridad, en los estados donde gobernamos no vemos nosotros que se requiera de un apoyo adicional para poder ganar en nuestros números. Lo estaremos evaluando en los próximos meses. Pero hay algunos estados donde se avecina una competencia muy reñida, Diana. Te pongo el caso de Baja California Sur, como en el caso de Sinaloa, como en el caso de Michoacán, incluso con el caso de Baja California, donde tendremos que hacer, Nuevo León, por ejemplo, donde tendremos que hacer un análisis muy profundo para saber si en alianza somos competitivos, si podemos llegar a un acuerdo con una candidatura que represente a las fuerzas políticas, de preferencia ciudadana, sin filiación, y por supuesto estamos abiertos a escuchar propuestas.
4: Oye, Jorge, el Estado de México, ¿cómo lo están viendo? Porque ya hay pocos pocos alcaldes que tienen extracción priista, pero pues están contemplando ir con el PAN.
6: El Estado de México, si bien es cierto, no hay una elección para gobernador a nivel estatal, sí están en juego las alcaldías, el famoso corredor azul donde el PAN históricamente había tenido mucha presencia, Naucalpan, Cuautitlán, Atizapán, Zaragoza, Tlanepantla, donde seguramente habrá de estudiarse esa posibilidad, Huixquilucan incluso, que es nuestro bastión en este momento, y el PRI en la llamada zona verde, que es el Valle de Toluca, toda la zona, digamos, rural del Estado de México, tiene fortaleza. Habrá que ver si nos convienen estos casos, ¿no?
4: ¿Veracruz?
6: En Veracruz acabamos de tener elecciones municipales, solamente va a haber elecciones para diputaciones, difícilmente vamos a poder establecer una alianza bajo estas condiciones, pero insisto, cada estado es un mundo diferente y habrá que darle un trato diferente de acuerdo a las posibilidades.
4: Andy López Beltrán.
6: ¡Qué barbaridad! El nombre de moda en este momento. Fíjate, Adriana, qué interesante. Abrimos la semana pasada enterándonos que el principal aspirante al gobierno de Quintana Roo por Morena, Rafael Marín Mollinedo, tiene como coordinador de campaña al operador financiero de la mafia rumana en México, y lo tuvo como secretario particular mientras fue titular de aduanas a nivel nacional, y la cerramos enterándonos de este escandaloso, esta revocación de la visa de Andy López, que me extraña mucho la reacción de Morena. Lo están tomando como si fuera un agravio a la soberanía nacional. Anunciaron 200 asambleas para defender la visa de una persona que pues, podrá ser hijo de un expresidente, pero yo no creo que la soberanía quepa en una visa, Adriana. Me parece una locura. Ya al día de ayer la fiscalía salió a exonerar de facto a Andy López, diciendo que no hay ninguna investigación abierta sobre él, cuando hay un expediente de la propia fiscalía filtrado en el año 2025 que refiere el nombre de Andy López en por lo menos 3 ocasiones. Y apenas ayer emergió un audio donde se desenmascara que su principal socio, un tabasqueño que además es su padrino de bodas de Andy, de él, que se llama Milcar Olán, pues tiene una relación estrecha con el cártel Jalisco Nueva Generación. Me parece que razones sobran, lo que no hay es pues voluntad política para investigar.
4: Así es, pues muchas gracias, Jorge. Triana, te agradezco que nos hayas tomado la llamada, querido Jorge.
6: Gracias, Adriana, te mando un abrazo, saludos a todos, buena tarde.
4: Bueno, pues fíjense que hoteleros de Cancún descartan invertir en la recolección de sargazo en alta mar. Le compete a la federación, dice. Pues sí, la verdad es que el tema del sargazo es un problema de salud pública muy grave, sobre todo en estas zonas, porque la descomposición del sargazo libera sulfuro de hidrógeno y tiene un olor penetrante a huevo podrido, altamente corrosivo y venenoso, además de amoníaco y metano, gases capaces de dañar pues de las vías respiratorias, cardiovasculares, neurológicas y hasta la muerte si la exposición es prolongada. Tienen un gran problema, gran y grave problema en todo el Caribe. Fíjense, este líquido marrón rojizo puede filtrarse y contaminar los mantos freáticos. Bueno, vamos a un corte y regresamos aquí al dedo a la llave.

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5: La ideología política detrás de la nueva derecha. Y empezaría con esta pregunta. Sí. Hablando de la izquierda para llegar a la derecha en Estados Unidos. ¿Usted cree que todos los demócratas son de izquierda?
6: Bueno, primero, gracias por la invitación. El Partido Demócrata en Estados Unidos está ahora ante un gran desafío, porque creo que están divididos, ¿no? Tradicionalmente han estado divididos entre una izquierda más o menos progresista, ¿no? Y un grupo más bien del mainstream, por ejemplo, los Clinton, ¿no? O Barack Obama. El espíritu del Partido Demócrata siempre ha estado dividido. Pero ahora me parece que está todavía más dividido. Cuando me preguntas si hay una izquierda en el Partido Demócrata, la respuesta es sí, pero solamente el ala progresista, que ahora está creciendo mucho, por ejemplo, el alcalde de Nueva York, Mamdani, sería parte de este grupo progresista, y me parece que van a tener ellos, el Partido Demócrata, que reconciliar, me parece, estas dos visiones que siempre han existido del partido, en el partido, para poder enfrentar al Partido Republicano, ¿no?
5: Y le pregunto esto porque siempre se dijo que Barack Obama y los Clinton, sí, pues eran más liberales,
6: sí,
5: que los liberales en Estados Unidos, que eran incluso más de derecha que los mismos de derecha. ¿Por qué? Por las políticas de proteccionismo a su comercio. Exacto. y otros esquemas, sí, muy claros en ellos.
6: Sí, sí. Este grupo, digamos, Bill Clinton creo que es diferente a Barack Obama. Bill Clinton, cuando llega al poder, hace lo que se llama una triangulación política, ¿no? Él hace campaña desde la izquierda, pero cuando llega al poder se asocia con el Speaker of the House del Partido Republicano, Gingrich, ¿no? Y entre los dos salen con una propuesta más bien de derecha, ¿no? Desde la izquierda del Partido Demócrata siempre se criticó que Bill Clinton gobernó, se fue hacia la derecha, ¿no? Del Partido Demócrata. Y yo creo que Barack Obama es diferente.
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5: Bueno, regresamos al Dedo en la Llaga y nos vamos con una nota de nuestro compañero Luis Pérez Curtade, reportero del Heraldo Media.
7: Durante décadas, el cableado aéreo de telefonía, electricidad y fibra óptica creció sin control en la Ciudad de México. Esto saturó el paisaje urbano y generó riesgos para la población, sobre todo por la cantidad de alambres que ya están en desuso. Por ello, el Congreso y Gobierno capitalino aprobaron reformas para considerar el tendido obsoleto como un riesgo y obliga a las empresas a retirarlo. Hasta ahora, varias empresas en coordinación con el gobierno de la Ciudad de México han retirado casi 2.000 kilómetros de cable, equivalentes a 52 toneladas. El año pasado, el Cuerpo de Bomberos capitalino atendió 588 emergencias relacionadas con el cablerío. El siguiente reto es llevar parte de esta infraestructura bajo tierra. Según la consultora de CIU, colocar bajo tierra los cerca de 14.000 kilómetros de cableado que existen en la ciudad costaría más de 46 mil millones de pesos. Por el alto costo y la complejidad de las obras, especialistas señalan que el cambio deberá hacerse de manera gradual, sin afectar los servicios de conectividad. El reordenamiento del cableado será, por tanto, un proceso que tomará varios años. Luis Pérez Curtad, Heraldo Media Group.
8: Bueno, pues el que está en un verdadero problemón es Mark Zuckerberg, director ejecutivo de Meta, porque este lunes pasado, o sea, ayer, empezaron las declaraciones iniciales en el juicio en que se acusa a Meta Platforms de hacer adictivas sus redes sociales y causarle daño a los niños. En el juicio, el Tribunal Federal de California, los fiscales generales de California, Colorado, Kentucky, ¿no?, Nueva Jersey, buscan una sanción económica que podría, en teoría, sumar hasta 1.4 billones de dólares, además de cambios en la plataforma y en la forma en que la empresa opera Facebook e Instagram. 29 estados demandaron al gigante tecnológico en 2023 por la seguridad y la privacidad de los menores. Los otros 25 irán a juicio más adelante. La empresa también presenta y enfrenta demandas en tribunales estatales. La demanda acusa a Meta de las redes sociales y al gigante de las redes sociales de contribuir a la crisis de la salud mental juvenil al diseñar de manera consciente y deliberada funciones que vuelven adictos a los niños a sus plataformas. También sostiene que Meta recopila de forma habitual datos de niños menores de 13 años sin el consentimiento de sus padres, en violación a la ley federal. Pero yo también diría una cosa, los papás que estén un poco más atentos de sus hijos, ¿no? No es la responsabilidad.

0: los posibles problemas que se pueden encontrar en esto, pero también los fraudes, la violencia contra ellos mismos. O sea,
1: el, peligro de la trata,
0: la violencia, muchos otros, o sea, el lenguaje, escenas que todavía de sexo que los niños muy chiquitos no logran comprender, y la violencia, o sea, la violencia. Ayer alguien me decía, por ejemplo, yo soy, ya sabes que yo soy, bueno, hiper fan de los animalitos, sí, y me pone de muy mal humor el tema del maltrato. Y me decía, oye, es que no puedes subir así como así una imagen de un perrito maltratado, ¿eh? Porque te van tocando, o sea, tú lo subes y quizá pues, no tengas ninguna notificación de Meta o de, sobre todo en Meta, en Instagram y en TikTok también, pero te los van contando y después te pueden suspender la cuenta. Sí. Entonces, yo creo que qué bueno que están haciendo esto estas empresas. Pero finalmente, pues también es responsabilidad de los padres.
1: Sí, también tienes que, en los posteos que haces, tienes que tener un lenguaje adecuado, porque si no también te bajan.
0: Exacto.
1: Te bajan la cuenta.
0: Andar diciéndole palabrotas
1: insultando.
0: Ya le bajaron la cuenta a varios personajes, no decir sus nombres, pero también, fíjense, algunos personajes que hablan muy mal del gobierno y todo esto, que pues cada quien su tema y ellos se hacen responsables de su imagen, ellos sí dan la cara, y hay miles de bots que te atacan, pero como no dan la cara, pues si les quitan la cuenta no importa, porque
1: abren,
0: nacen otros.
1: Claro.
0: Entonces yo creo que ahí hay dos varas y dos medidas, ¿eh? A mí me han dicho unas cosas horribles en el
1: en tus redes sociales.
0: Sí, en mis redes sociales, porque pues emito una opinión, ¿no?
1: Ajá.
0: ¿Y quiénes son? Pues tiene un seguidor, dos seguidores, son bots.
1: Luego ni siquiera tienen foto.
0: Exacto,
1: ¿no? O sea,
0: entonces,
1: ajá.
0: ¿Quién hace eso? ¿Un partido de oposición? Si tú hablas de un tema, ajá, y te contestan de ese tema y además te insultan, pues ¿dónde viene el origen de eso?
1: Y ahí eso, no hay una
0: regulación. Perdón, lo tiene mucho Morena, con todo respeto. O sea, pones algo sobre Morena, sobre, por ejemplo, este caso de Andrés Manuel López Beltrán, ¿no? Y que le quitaron la visa. Bueno, pues opinas algo o das la información
1: y
0: se te viene el ataque terrible. ¿Y quién está detrás de esto? Son dos varas, dos medidas. Sin embargo, a los que sí dan la cara y dicen, yo con mi, me llamo tal y fulano de tal y opino esto, ¡puf!
1: Le suspenden la cuenta.
0: Entonces, dos varas, dos medidas, ¿eh?
1: Sí, eso está terrible.
0: Bueno, Nayeli, cuéntame todo.
1: ¿Cómo estás, Adri? Oye, ya nos vamos a ir el sábado a ver a Rosalía, ¿eh?
0: ¿Ya?
1: El sábado ya.
0: Ay, no puedo, tengo un compromiso.
1: Ya ves, ahora ya me vas a dejar plantada.
0: No, pero ya lo tenía de mucho tiempo y la verdad estoy emocionada. Pero, ¿cómo? ¿Ya no va a estar Rosalía aquí más tiempo? ¿Cuántos conciertos
1: van a ser? Van a ser 5 conciertos, pero el primero es el sábado. Entonces, pues, ¿sabes lo que me... Luego a veces lo que me gusta ir el primer concierto, el que van a dar estos artistas, porque ya no te spoilean. Porque ya después cuando vas como al tercero o al cuarto, ya sabes lo que dijo, lo que sacó. Seguramente va a tener invitados. Entonces, pues el primero es el sábado. Viste que en Guadalajara, ella ya estuvo en Guadalajara, en la arena, les llovió y se metió el agua en la arena de Guadalajara, y entonces tuvo que suspender el concierto, ya no lo terminó, entonces faltaron como 4 canciones, creo. Todavía
0: pues, pero a ver, pero qué responsables son.
1: Claro.
0: Porque aquí en ¿cómo se llama? En el que se metió, que nadaban ahí con el
1: Harry Styles,
0: sí, y no hicieron nada.
1: No, pero ahí por ejemplo siguió el concierto.
0: Que dos varas, dos medidas. En uno sí lo cancela, sí aparece Protección Civil, y en el otro les vale gorro, ¿verdad?
1: Pero ahora no vas a tener problema porque hacen en el Palacio de los Deportes, y ahí no se mete el agua.
0: No, pues quién sabe, mijita.
1: Bueno, ojalá
0: saben. Ahora, son atípicas estas lluvias. Está lloviendo de una manera inclemente. O sea,
1: a ver,
0: pero
1: si no te hablo.
0: Trancazos de granito, ¿eh? Llovió en el Estado de México, granizo.
1: Gordita,
0: yo que estoy cuidando mis plantitas.
1: Ay.
0: Me las destruyó todas.
1: Sí, porque aparte

0: típico, porque uno cuida las plantas en invierno, ¿no? Para exacto. que no se quemen. Pero estas lluvias son destrozas.
1: Un caso de una canica, sí, no del cayuquito. ¿Cómo se llamaba? Yo jugaba cayuquito. ¿Cuál es el cayuco? ¿El grande o el chiquito?
0: Ay, no sé.
1: Ay, no sabe. Estos niños ya los vi.
0: Ya no
1: juegan. A ver, si alguien sabe, por favor, mándeme un...
0: Ya no juegan, ya no jugaron canicas.
1: Arroba Adri Delgado Ruiz. ¡Qué barbaridad!
0: Están muy jóvenes.
1: Están muy jóvenes, no saben qué es un cayuco. Bueno.
0: Oye, ¿y te acuerdas que habíamos platicado precisamente ahora con la tragedia del terremoto en Colombia? Habíamos platicado que dije, seguramente Shakira va a hacer algo, y ya lo hizo, ya fue a
1: Colombia.
0: Ya fue a la zona más afectada, ya le prometió a la alcaldesa.
1: Ella es una reina.
0: Que va a reconstruir las escuelas, va a reconstruir la universidad que se destruyó totalmente ahí, y que aparte va a hacer
1: padre,
0: más escuelas.
1: ¿No? Qué padre que tengas el dinero y que lo y que además aportes así, porque es parte de tu legado. Yo sé que ella no lo hace por eso, pero también en esto cuenta que digan qué padre que Shakira es colombiana y es una mujer tan exitosa y viene y nos ayuda y da la cara por
0: claro.
1: nosotros.
0: Claro, y estuvo ahí en las calles dando la vuelta, viendo, porque ella fue la que se dio cuenta, o sea, dijo, yo voy a reconstruir la universidad, porque ya ves que con su fundación, ella ha hecho mucho por la educación en Colombia, y en otros países también, pero ahora pues está totalmente enfocada en reconstruir las escuelas que se destruyeron, y aparte va a construir más, y aparte va a reconstruir la universidad, y digo que pues va a seguir ayudando y que va a estar ahí.
1: Oye, y además te voy a decir una cosa, porque la ha hecho muy bien el presidente de Colombia, ¿eh? Ha estado muy pendiente.
0: Sí.
1: Siempre hay un prietito en el arroz, ¿no? Y salió uno de sus secretarios que trabajan con él, que andaba de vacaciones en la playa.
0: Sí.
1: O sea, qué poca sensibilidad. Pero bueno, salvo eso, el presidente de Colombia, Alberto de la Espriella, uh-huh. ha hecho las cosas muy bien. En el minuto que había temblado, a los cinco minutos ya teníamos los datos, ya estaban sí. ellos actuando. La verdad, muy bien. Qué bueno que ya no está este señor que estaba antes, porque eso hubiera pasado lo mismo que Venezuela. Pasaron meses y no sabíamos ni cuántas personas habían muerto.
0: Pues hasta la fecha, ¿no? Hay muchas cifras como irregulares.
1: No se merece eso Venezuela. Ay, claro, no. Que ahí no entiendo, con todo el apoyo de Estados Unidos.
0: ¿Qué pasó?
1: ¿Qué pasó? Pero bueno, ya mejor no hablo, porque ya ves que está muy sensible todo el mundo.
0: Toda la gente está muy
1: sensible.
0: Pero mira, estuvo muy bien que fuera Shakira. Ahorita está como tomándose un break porque no está haciendo giras. Ya, pues es que ya la habíamos visto mucho, pero qué bueno que se toma un descanso para ayudar. Entonces creo que estuvo bien que fuera, y que se va a quedar un ratito en Colombia para supervisar toda la ayuda, y eso está muy bien. Entonces, pues mira, lo hablamos, lo dijimos y lo cumplió Shakira.
1: Oye, y además muchos pues actrices, cantantes, actores colombianos han salido a darle. Qué difícil. Y ya ves que tembló también en España.
0: Ay, sí.
1: O sea, ¿qué onda?
0: ¿Qué está pasando con
1: el mundo? Te lo juro que yo no me había dado angustia hasta ayer en la noche.
0: ¿Cuándo viste?
1: Cuando me iba a dormir, porque yo vivo en un piso 14.
0: Y ay, Adri.
1: Ay, Dios santo.
0: ¿Y de cuánto es tu edificio?
1: De 21. Ni para irme para arriba, mamá.
0: No.
1: Ni para irme.
0: Los topos dicen que te vayas a los baños.
1: ¿A los baños?
0: Que si ya no alcanzas a bajar o a subirte, que el baño es un lugar
1: ay,
0: seguro.
1: Ya ni me digas. No, qué horror.
0: Bueno, pero mejor tener la información, Adri.
1: Pero a ver, lo que no puedo creer es que todavía no exista un sistema con la inteligencia artificial, con el avance tecnológico, para poder predecir los temblores.
0: Ay, no, está horrible. Aquí también estamos en el tercer piso, pero son como seis, porque ya es que son dobles. Aquí también tenemos que esperar la zona segura. No va a pasar nada.
1: No, pero lo que sí me llama la atención es cómo está temblando en partes
0: en
1: que
0: muchos
1: no temblaba.
0: Lados, sí.
1: Y sabes que también me parece que debe de salir el Protección Civil de la ciudad a, pues no a alertar, no, pero sí que las personas
0: sean
1: pues
0: más
1: tengamos
0: conscientes.
1: Más conscientes y prevenir cosas, porque si ha temblado es aquí en México, ya ves, en Colombia, en esa parte no se hablaba tanto de en Chile, obvio.
0: Y fíjate que estaba viendo en las redes sociales que mucha gente decía, es que, o sea, no tenemos la preparación que tienen los mexicanos, desgraciadamente, pues como lo que hemos sufrido, la gente no supo qué hacer. Uh-huh. Se quedó mucha gente pasmada y todo, y nosotros cuando al menos corremos.
1: Oye, y te iba a comentar que fíjate que me salen los clips, o sea, no sé cómo se le llama, los
0: de TikTok,
1: clips, sí, son clips, sí, o cómo se llama, clip. Sí, clips, ¿no? Y me encanta Aldo Rendón. Me cae muy bien. Es un desfachatado.
0: Sí, no tiene, no tiene filtro.
1: Sí,
0: no tiene filtros y está bien, Adri.
1: Y además ha hasta adelgazado.
0: Sí, porque lo pusieron a hacer, Yair lo está poniendo a hacer ejercicio. Entonces se está poniendo la rutina.
1: Esta casa de los famosos como que me gusta.
0: Sí, está
1: me
0: buena.
1: Gusta su posición de...
0: Ay, es un lindo, ¿no?
1: Sí, es un lindo, buen sentimiento. Digo,
0: aparte es como líder. O
1: sí,
0: sea,
1: ¿verdad?
0: Es como que él
1: yo
0: está
1: creo que
0: organizando.
1: Puede ganar, ¿no?
0: Yo también le voy a él, ¿eh? Yo siento que a la final sí va a llegar porque tiene súper organizada la cocina, súper organizado la
1: bueno,
0: hora del ejercicio.
1: Y Cynthia Clitbo, bueno, enojadísima porque dejan los trastes.
0: Es que yo creo que sí.
1: Tiene razón, vale, sí. Cochino.
0: A mí sí me daría coraje que estén. Es que ya ves que encuentra ropa tirada. Y,
1: pero ay, también tienen una alguien Cynthia que les hace maldades, ¿no?
0: Pero ya lo sacaron, era un chico,
1: ya lo sacaron.
0: Era un influencer, Fede.
1: Pues esta, fíjate que esta casa de los famosos me gusta, me hubiera gustado tener a alguien, o sea, como más de cultura, un poquito más de nivelito. Pero bueno, pero mientras te ríes, que eso es básicamente el entretenimiento.
0: Exacto, que eso yo lo uso como terapia, Adri, un poquito así de, estoy estresada, lo veo para reírme un rato y ya.
1: Aldo Rendón está fantástico, la verdad.
0: Hay que invitarlo cuando salga.
1: Sí, cuando salga, ¿no? Pero no tiene filtro, te dice las cosas como va.
0: Sí, la verdad es que me gusta mucho, porque aparte es muy creativo, es un hombre muy, o sea, que le gira.
1: Y hay chavas que yo no conozco, que no sé ni quiénes son.
0: Pues también muchos no conocíamos, ¿eh? Pero ya.
1: O sea, que hay una actriz. ¿Cuál es la toma? O sea, ¿cómo deciden quién entra a la casa de los famosos?
0: Yo creo que algunos son recomendados, la verdad.
1: En mi
0: humilde opinión. Pero por ejemplo, Aldo se hizo viral, estaba muy viral desde hace como varios meses. Entonces yo siento que esa fue una de las decisiones que tomaron. El viral, y pues va a levantar la casa, y lo hizo. Porque Aldo existe desde hace muchos años, o sea,
1: claro.
0: Él es stylist desde hace muchos años, pero cuando...
1: Pero no lo quiero tener de styling, imagínate que te diga lo que te dice así como va,
0: eso no
1: si
0: te
1: deprime.
0: No, pero tú te vistes muy bien.
1: No, trato, porque luego Emanuel, aquí el chico de redes, me dice, ay, Adri, ¿te podías peinar un poquito?
0: Ah.
1: Le dije, mi hijo, ¿no ves que yo sí, me levanto a chambear y a veces ni me da tiempo?
0: Pero él te cuida tu imagen,
1: sí,
0: Adri.
1: Sí, es mi amor, Emanuel, ¿no?
0: Sí, nos hace clips bien bonitos. Él hace clips bien bonitos para el Aldo Radio.
1: Ajá. Oye, y la que me sorprendió, que la además me encanta, Paris Jackson, revela que recibió terapia de shock tras intento de suicidio. ¿Cómo sufrieron estos hijos de
0: Michael Jackson?
1: Y eso
0: que los mantuvieron, porque uno de los deseos de Michael era que los tuvieran como en perfil bajo, que no los exhibieran, porque él intentó no exhibirlos y que esa era su una de sus peticiones que ya había dejado por escrito. Los mantuvieron un tiempo, pero obviamente cuando ellos se hacen adolescentes y empiezan a ver que la gente los busca, porque obviamente son hijos de Michael Jackson, empiezan a salir, pero pues se distorsionó todo, porque eran muy jóvenes. Son hijos de Michael Jackson, imagínate, Adri. Uh-huh. Entonces, Paris Jackson ha sufrido mucho, mucho. O sea, porque ella la intentaron hacer
1: está
0: actriz.
1: Está guapísima.
0: La intentaron que cantara. No, es súper bonita.
1: Súper linda.
0: Modeló un tiempo.
1: No, guapísima.
0: Pero creo que fue demasiado abrumador para ella.
1: ¿Te imaginas? Y además la manera en que muere su papá, o sea, todo el tema.
0: Y seguramente, también sabes tú, y tú lo sabes, Adri, toda la gente que se les acerca por la fama, por el poder, por el dinero y por sacar provecho muchas veces de esas personas.
1: Así es.
0: Ahora como Hayden también, esta actriz que falleció apenas este sábado, y que ella precisamente hace como dos meses había dado una entrevista en donde ella había revelado que una persona muy importante de Hollywood trató de abusar de ella cuando tenía 16 años en un yate, porque las llevaban actrices, que ella es de esta generación Disney, y todo, y la llevaron a un yate en alta mar, o sea que se la pasó escondida en un camarote.
1: Ay, pobrecita.
0: Porque quería, o sea, quería abusar de ella una persona, y ella dijo una
1: lo
0: persona
1: bueno es
0: muy
1: que
0: importante.
1: Ya pueden denunciar y no se queden, o sea, fíjate que a veces esta ser sensible con estas causas y sobre todo laboralmente, pero hay muchas personas que son violentadas de una manera, ajá, y que a veces no reaccionas para poner un alto, porque esa persona puede violentar a otra mujer.
0: Sí, y por el y también el abuso del poder de esta persona, ¿no? Que estás tú como con las manos atadas.
1: No, pero pues son psicópatas los que creen que con su poder y con su violencia pueden, claro, pueden dominar y golpear a una mujer.
0: Bueno, que ahora ya hay más herramientas y bueno, red de apoyo. Aún así es. Estamos muy atrasados.
1: Yo no creo que alguien tendría que tomar un gran psicoanálisis y o sea, para poder dejar esa violencia, ¿eh? ¿Estás de acuerdo? Sí hay casos donde pues toman terapia, pero difícil,
0: ¿eh? Es muy difícil.
1: Está,
0: sí,
1: a veces muy intrínseco en ellos.
0: Exacto.
1: Bueno, pues esto fue el dedo en la llaga y ya no hablamos de eso precisamente. ¿Cuánto nos queda? Ah, de los hijos de Luis Miguel, qué bien cuidan también su
0: imagen.
1: Su imagen, o sea, no salen por nada.
0: Y
1: hermosos niños. Bueno, pues esto fue el dedo en la llaga. Gracias, Nayeli.
0: Gracias,
1: bye, nos vemos mañana.

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Muy buenas tardes, auditorio de Super Estelar. Ya estoy por aquí de nuevo con ustedes. Ángel Zamarrón acompañándolos en esta tardecita de martes. No te cases ni te embarques. Saludos a todo el auditorio. Les hacemos la cordial invitación, oiga, para que se comunique, solicite su tema, envíe sus saludos. 877-131-2499 es el número de WhatsApp. Un ratito estaremos aquí con ustedes. Ángel Zamarrón acompañándolos en esta tardecita. Saludos a la gente que nos escucha allá en Del Río, Texas. ¿Cómo andamos? A la gente que está a través del internet, donde quiera que nos escuche, oiga, también el saludote, apretón de manos a la distancia. Ahí para los amigos y amigas taxistas que andan laborando en esta tardecita, ¿cómo andamos? ¿Cómo andamos? Préndale el aire acondicionado, compadre. Ahí para la raza de las diferentes maquilas que ya van a casita o ya están en casita descansando, gracias a Dios. Y los que se están preparando, los que ya van a chambear, échenle muchas ganas. Hay que sacar el cuá, compadre.

0: la temperatura en los 40 grados centígrados, más calientito que ayer. Hijo su. Pero bueno, hay que echarle. Y a lo que te truje, chencha, la música.
1: Y nuevamente,
0: este es el gran sabor.
1: Pero con el gran sabor.
0: Se llama Chiquilla Cariñosa.
1: Y a 10 días.

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1: Hola Ángel, buenas tardes. Aquí saludándote desde Noblesis 1 para felicitar a Bernardo Hernández, que está de manteles largos, que se la pase lo mejor al lado de las personas que lo quieren y que lo queremos. Y pues ahí sí le puedes poner las mañanitas de parte de Claudia Vázquez.
2: Ok, claro que sí, las mañanitas.

Muchas felicidades al compadrito Bernie, que cumpla muchos años más y Diosito lo bendiga siempre. Ahí lo manda a felicitar Claudia. Saludotes. Y que la pase muy bien, Bernie, ¿eh? Si hace pachanga, ya sabe, mande la ubicación. Columpio, columpio.

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1: Buenas tardes, a ver si le pueden mandar saludos a mi hijo que mañana cumple 5 añitos. Se llama José Enrique Chávez Andrade.
2: Okay.
1: Cumple 5 añitos de parte de su papá y su mamá y sus hermanas, que lo quieren mucho. Ahí sí le puedes poner las mañanitas con todo el amor de acá, de su papá, claro. Que lo quiere mucho. Se afirma.
2: Muy bien, muchas, pero muchas felicidades para José Enrique Chávez Andrade por sus 5 añitos.

0: 5 años, muchas felicidades, José Enrique Chávez. Ahí de parte de su papá, de su mamá, sus hermanas, que cumpla muchos, muchos años más y que la pase bien bonito.
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0: Saludos a la amiga Lupe Reyes, que ya anda reportándose en la Santa Marta. Órale, Lupe, a bailar. Esto es de Alfredo Olivas, se llama Mayday.

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1: Y seguimos ya a las 5:49, 5:49. Este tema es del grupo Bronco, se llama Contigo Supe.

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2: Son las 6 de la tarde. Este es un momento de reflexión. ¿De qué le sirve al hombre ganar el mundo entero si se pierde a sí mismo?

0: ¿qué tal? Buenas tardes. Esta es la información. Temor por retiro de visas impacta al distrito escolar. Hay 400 estudiantes menos.
1: Derrama económica en Piedras Negras por regreso a clases alcanzaría el 8%, destaca Canaco.
0: Municipio confirma que esta semana no habrá audiencias de miércoles ciudadano.
1: Renuncia de Ramsey English Cantú obliga a buscar y elegir a un juez interino en el condado.
0: Cierra semana epidemiológica con un caso probable de rickettsia, descartaron tres.
1: Mujer intenta quitarse la vida tras ruptura amorosa en Piedras Negras.
0: Seguirá en prisión sujeto que presuntamente asesinó a ranchero en el ejido San Isidro.
1: Necropsia revela infarto cardíaco como causa de muerte de reo en Piedras Negras.
0: Buscan llevar a juicio a sujeto de 51 años acusado de abuso sexual de menor de edad.
1: Arrestan en Eagle Pass a mujer de 76 años de edad por robo a domicilio en el sector Loma Bonita.
0: Riña termina con una mujer detenida y clausura de la quinta Isla Mujeres.
1: Investiga la Fiscalía General del Estado a responsable de impactar a patrulla en República y Fidel Villarreal.
0: Circuito provoca incendio en vivienda de la colonia central.
1: Avanza obras públicas con la construcción de plaza pública en Lomas de Santiago.
0: Librería invita a gran venta nocturna el jueves 3 de septiembre.
1: Piedras Negras será sede de la fase regional del concurso de talentos Vive Libre, Vive Sin Drogas.
0: Se registran 27 al Premio Municipal de la Juventud entregada este jueves.
1: Instituto Estatal de Educación para los Adultos impulsa iniciativa para prepa abierta.
0: Acuático mantiene padrón de cerca de 700 usuarios, baja al final del año. De esto y mucho más en este resumen informativo, listos que hoy nosotros así comenzamos.
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0: 6:00 p.m. ya con 5 minutos y la temperatura en la ciudad de Piedras Negras en los 39 grados centígrados. Vamos al pronóstico del tiempo. Para esta noche una mínima en 25 grados, mañana miércoles y a partir de mañana y hasta el domingo 41 grados centígrados y la mínima en 26, temperaturas calcinantes, sin probabilidades de lluvia esta semana, así que a tener bastante precaución con los cambios bruscos de temperatura porque las temperaturas ya rebasan los 40 grados centígrados esta semana.
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0: 6:00 p.m. ya con 6 minutos, temperatura en los 39 grados. Muy buenas tardes, bienvenidos a esta tercera edición de Radio Zócalo Noticias. Saludamos a nuestros amigos en la 107.9. La Superestelar Acuña 92.9 en la estación piloto 94.5 está Chío Muñoz, allá en la plataforma digital abajo del Minisplit, Edgar González, Y a mi izquierda, Orquídea López en la voz, quien les habla, Héctor Sergio Barbosa Ruiz. ¿Qué tal, Orquídea? Buenas tardes.
1: Muy buenas tardes, Héctor Sergio. Buenas tardes. Bienvenidos a esta, la tercera emisión de Radio Zócalo Noticias en este día martes 18 de agosto. Hoy se están, tenemos varias conmemoraciones, y es que hoy es el Día Mundial de la Prevención de Incendios Forestales, el cual pues crea conciencia sobre la protección de los bosques, el uso responsable del fuego y el riesgo de los siniestros. Hoy también es el Día Internacional de la Arqueología, el cual pues rinde homenaje a quienes protegen el patrimonio histórico y recuerdan el valor cultural de los vestigios antiguos. Y hoy, 18 de agosto, es el día de nunca rendirse, el Never Give Up. Y bueno, este promueve la perseverancia, la resiliencia y el valor ante las dificultades personales o sociales. Así que bueno, se trata de una celebración que tiene como como objetivo pues dar esperanza a las personas que están pasando por un mal momento y pues enfatizar a que no se rindan y luchen para que perseveren en sus proyectos y sus sueños a pesar de las caídas.
0: 6:08 y vamos de lleno a la información, que es bastante. El distrito escolar de Eagle Pass registra 400 estudiantes menos. Atribuyen su ingreso a escuelas privadas o a temor de madres por cruzar solo con visa a dejar a sus hijos a los planteles.
4: El Distrito Escolar Independiente de la ciudad de Eagle Pass ha registrado una disminución cercana a los 400 estudiantes en este nuevo ciclo educativo, y de acuerdo al superintendente Samuel Mijares, esto se puede atribuir a que se han ido a escuelas privadas o no quisieron cruzar porque sus madres solo cuentan con visa de turista. Cuestionado sobre lo anterior, el funcionario educativo respondió que ese número implica que 20 maestros estén desocupados y por ende sean objeto de un ajuste, como por ejemplo asignarlos a otras escuelas, a otros grupos.
5: Actualmente, ahorita por lo pronto, tenemos más o menos unos 380, 400 alumnos menos que el año pasado en este punto. No sé si se va a atribuir a la gente que ha ido a las escuelas privadas o ha ido que ya no pueden cruzar de México para acá, no estoy seguro, pero eso es lo que se contempla ahorita, más o menos unos 380 este año.
6: ¿Nunca hayan visto este número
5: también? Sí, lo hemos visto antes en otros tiempos. Normalmente el número es 180, 200 cada año, pero ahorita sí es algo que no estamos esperando. Nosotros lo que hacemos es ajustamos el presupuesto. Sí se pierde lo que nos da el Estado por cada alumno, pero al mismo tiempo lo que nosotros hacemos, nos acoplamos con los maestros. Ahorita lo que hacemos, no ocupamos 20 maestros, ocupamos 20 maestros menos. Y eso es lo que estamos haciendo ahorita, los ajustes. Por eso es muy importante tener todo el tiempo el cuenteo de cada plantel, de cada salón, y si no se materializa eso, cambiar al maestro a otro salón, a otro plantel. Muchas veces no es muy popular hacer eso porque el maestro no se quiere ir a otro plantel, pero por lo menos tenemos que hacer los ajustes porque después pues podemos caer en bancarrota.
4: Para Radio Zócalo Noticias, Eleazar Ibarra.
1: Son las 6:10, 39 grados la temperatura. Y en otra información, Canaco estima un aumento del 8% en derrama económica por el regreso a clases aquí en Piedras Negras.
7: Aunque existen algunas otras opciones que se ofrecen para que adultos puedan concluir su educación preparatoria, por el momento no se tiene un programa oficial que ofrecer a los interesados, reconoció Jaime Bueno Sertuche. El director general del Instituto Estatal de Educación para los Adultos mencionó que en ese sentido, a través del Estado, buscan impulsar una iniciativa que permita tener esta opción de cursar el nivel medio superior. Puntualizó que es el gobierno federal quien debe aprobar una modificación al decreto presidencial de hace 45 años, donde se especificó que solo se puede brindar la educación básica en primaria y secundaria. El funcionario mencionó que en Coahuila existe un alto índice de personas que ya concluyeron estos estudios y buscan la manera de poder ahora tener acceso a una preparatoria abierta.
8: Hoy por hoy nuestro gobernador tiene varias opciones en cuanto a preparatoria, incluso gracias a sus instrucciones se firma un convenio con Prepa Abierta de la Secretaría de Educación, donde hay facilidades importantes, becas importantes para quienes egresan del instituto. Para hacerlo nosotros directamente, hay ahí una iniciativa, el gobernador ya levantó la mano y estamos ahora sí que en espera de que la federación, el INEA, permita la impartición de preparatoria. Tendría que haber un cambio de decreto presidencial, que el decreto presidencial de hace 45 años es únicamente para brindar educación básica, pero por ahí está la inquietud. Evidentemente un estado como el nuestro, está orientado hacia allá. La oportunidad para nosotros está precisamente ahí, en secundaria y en preparatoria.
7: Para Radio Zócalo Noticias, Ángel Robles Estrada.
0: 6 de la tarde ya con 12 minutos y la temperatura en los 39 grados. El municipio confirma que esta semana no habrá audiencias miércoles ciudadano debido a que el alcalde está de vacaciones.
9: Aunque la totalidad de las actividades cotidianas se mantienen de manera normal y todas las dependencias del municipio trabajan de forma habitual, este miércoles no se celebrará la jornada de audiencias públicas miércoles ciudadano. Lo anterior fue confirmado por el secretario del ayuntamiento, Daniel Omar Aguilar Muñoz, quien añadió que lo anterior se debe a que estas jornadas son encabezadas directamente por el mismo alcalde Carlos Jacobo Rodríguez. Y es que tanto los temas como los ciudadanos que los exponen requieren de una atención directa del presidente municipal, por lo que a quienes se tenía contemplados para este miércoles se les informó sobre la suspensión. No obstante, Aguilar Muñoz aseveró que no perderán su turno y serán reprogramados para la siguiente semana, con el fin de que puedan exponer ante la primera autoridad cuáles son sus problemáticas y necesidades.
10: Por lo pronto sí, el miércoles ciudadano es una actividad en la que el señor presidente la encabeza, como lo ha dicho él públicamente, es una actividad donde se seleccionan casos que solamente él pudiese o que le gustaría a él resolver. Entonces, dado esto, y al no estar, hay suspensión del miércoles ciudadano, pero decirle a la ciudadanía que en las dependencias, la secretaría, las diversas dependencias, seguimos atendiendo con toda normalidad. Es decir, el miércoles ciudadano es un ejercicio excepcional. Aquí todos los días se atiende y todos los días se resuelve.
9: Para Radio Zócalo Noticias, Armando López Capeticho.
0: 6:15, pausa la primera, regresamos.
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7: 6:16, 39 grados es la temperatura. Renunció Ramsey English Cantú como juez y esto obliga a la Corte de Comisionados buscar y elegir a quién lo sustituirán interinamente.
2: Tras la renuncia voluntaria de Ramsey English Cantú como juez del condado de Maverick, la Corte de Comisionados ahora ha programado una reunión especial a celebrarse el viernes por la mañana, en la cual van a aceptar su decisión y continuar con el paso de elegir a quien pueda ocupar la silla de manera interina hasta el mes de diciembre. El comisionado Roberto Ruiz informó lo anterior al referirse a la carta que English Cantú presentó la tarde de lunes, en la que daba a conocer su separación de la administración, de la que fue parte por 3 años y medio hasta que fue suspendido por un juez.
8: Nos lleva a nosotros, la Corte de Comisionados, a aceptar legalmente su renuncia. Y por eso hemos convocado a una reunión de la Corte de Comisionados este viernes a las 9:00 a.m, en el cual primeramente vamos a aceptar su renuncia oficial, como te digo, y ya haciendo eso, que oficialmente la Corte de Comisionados acepta su renuncia, entonces el segundo paso sería, y debidamente quiero que sepan que hemos consultado con nuestros abogados para cuál sería la opción que tenemos, y la opción es de que nosotros, los 4 comisionados que estamos aquí, podamos asignar un nuevo juez del condado. Yo pienso que es nada más interino, ¿verdad? Hasta que se termine el año, este año, el cual, 4 meses más. Y esa es la decisión que vamos a tomar. Espero que se tome esa decisión. No, en este caso, el juez interino, pues ya no es parte de la Corte de Comisionados.
2: ¿Y hay alguien en mente?
8: Hay muchas personas en mente.
2: Para Radio Zócalo Noticias, Eleazar Ibarra.
9: Son las 6:18, 39 grados, se mantiene la temperatura. Y en más información, semana epidemiológica cierra con un caso probable de rickettsiosis en Nava y se descartaron 3.
10: Como parte de las estadísticas compartidas por la Secretaría de Salud en el estado, la reciente semana epidemiológica culminó con la detección de un caso probable de rickettsiosis de un paciente en el municipio de Nava, específicamente en la colonia B. Carranza, por lo que se está a la espera de conocer el resultado de las pruebas aplicadas. El epidemiólogo de la Jurisdicción Sanitaria 01, el doctor Roberto Belloc Sandoval, informó que también durante el mismo periodo fueron descartados 3 casos que estaban sospechosos por el mismo padecimiento, así como otro más de dengue importado por una residente en la ciudad de San Antonio, Texas. Belloc Sandoval resaltó que si bien se ha mantenido una nula incidencia en los contagios de estos padecimientos dentro de la región, personal de la dependencia realiza las labores de investigación pertinentes para confirmar o descartar algún posible contagio tras la sintomatología que pueda presentar un paciente.
11: Sí, los casos que teníamos pendientes por confirmar o descartar que se mencionaron la semana pasada, en este caso 3 de rickettsiosis, salieron negativos. Al momento, el día de hoy, tenemos otro caso probable. Este es de la colonia Ave Carranza de Nava. Ya se iniciaron las acciones en la colonia, y el paciente está estable, entonces nada más estamos esperando el resultado, está en tratamiento. También la semana pasada descartamos un caso probable de dengue importado. Es una paciente residente de San Antonio, Texas, que vino a buscar atención médica en una clínica particular aquí de Piedras Negras. En la investigación, pues la paciente no vivía aquí, era 100% importado, notificado a tiempo por la clínica. En este caso es otro paciente que llegó a tener su IgG positiva en la prueba de anticuerpos que ya habíamos mencionado la semana pasada. Sí pudimos rescatar una muestra oficial de parte de nosotros y salió negativo. El PCR salió negativo, entonces, como les había comentado, pues un IgG no indica, no nos puede indicar un positivo en un paciente porque es memoria inmunológica. Aquí en epidemia lo que buscamos son signos y síntomas que cumplan definición operacional. Entonces, si un paciente cumple definición operacional, no me importa si tiene prueba positiva o negativa de un laboratorio, yo lo voy a investigar. Entonces, no podemos descartarlo nada más por eso. En este caso, como ya se mencionó otras cosas, pues pacientes que tengan fiebre, dolor de cabeza, dolor de músculos, articulaciones, dolor atrás de los ojos, que le salgan rash. Es un paciente sospechoso, entonces se va a investigar.
10: Con imágenes de Víctor Paralelo para Super Channel 12, Gabriel Méndez Martínez.
7: 6:22 PM, fue arrestada una señora de 76 años por presunto robo a domicilio en Loma Bonita.
2: Una mujer de 76 años de edad fue detenida por agente del sheriff después de que la reportaron sustrayendo algunos objetos que se hallaban en la parte frontal de un domicilio en Loma Bonita la mañana de lunes. Se trata de Rosa Rodríguez, quien fue sorprendida por la propietaria de la casa localizada sobre la calle Encuentro, informó el sheriff Thomas Merver, quien afirmó que los oficiales se dirigieron a la escena y encontraron a la sospechosa realizando la ilegal conducta.
12: Una señora se metió también a una propiedad y se unas cosas que están allá afuera. Y el dueño, pues, nos habló a nosotros, que no quería hacer cargos. La señora se llama Rosa Rodríguez, tiene 76 años de edad, y después lo que se llevó la propiedad que estaba afuera, y le hizo cargos el dueño de la casa.
13: ¿Qué pensó la señora? ¿Por qué se metió a robar? No.
12: Pues no sé, nomás sea. No, pues agarró cosas que vio afuera y se las llevó. Muchas veces, si la gente mira cosas afuera, es mejor que toquen la puerta así, y no las quieren, o que pregunten, ¿verdad? En este caso, pues, tenían las cosas afuera. No sé qué son, no tengo que saber qué clase de artículos eran, pero esta señora se la llevó y no, el señor no quería que se la llevaran. Dice que estaba robada.
2: Para Radio Zócalo Noticias, Eleazar Ibarra.
9: Son las 6:23, 39 grados la temperatura, y aquí en Piedras Negras avanza obras públicas con la construcción de plaza en la colonia Lomas de Santiago.
14: Una serie de diversos proyectos de obra pública viene ejecutando el municipio, entre los cuales se encuentran una techumbre en la escuela Alberto Salinas, el bosque urbano, así como la plaza pública del fraccionamiento Lomas de Santiago. En el caso de esta última, se trata de una inversión de aproximadamente 5 millones de pesos en la cual se registra un 20% de avance, de acuerdo a lo dado a conocer por el director de Planeación, Urbanismo y Obras Públicas. Luis Gibran González Peña aseveró que ya se concluyó el terraplén y las terracerías, además de que se está preparando el terreno en el área donde se habrá de colocar el pasto sintético, así como la que llevará concreto hidráulico. Añadió que además de la cancha de pasto artificial, este nuevo espacio público, necesario para toda esa zona de la localidad, contará con juegos infantiles, área de descanso y esparcimiento, así como alumbrado público.
15: Actualmente estamos haciendo la Plaza de Lomas de Santiago, estamos trabajando en ella, seguimos trabajando en lo que es el bosque urbano, tenemos una techumbre en la escuela Alberto Salinas, y tenemos también lo que es ya el que arrancamos la semana pasada con el centro de asistencia infantil.
16: ¿Qué porcentaje de avance tiene ahorita la Plaza de Lomas de
15: Santiago? La plaza tiene alrededor de un 20%, se trabajó en terracerías, actualmente está preparándose toda la terracería, la más grande, para recibir el pasto sintético de la cancha, y también trabajos adjuntos de concreto para después empezar a embellecer las áreas verdes, bancas y todo lo demás.
16: ¿Qué va a tener esta plaza?
15: Esta plaza va a tener área de juegos infantiles, va a tener una cancha de pasto sintético, va a tener pues área de esparcimiento y descanso ahí para los papás de los niños, y también va a tener alumbrado público.
16: ¿Cuál es el monto de inversión de esta obra?
15: Es de 5 millones de pesos de la plaza.
14: Para Radio Zócalo Noticias, Armando López Capeticho.
7: El Fondo de Cultura Económica pondrá una venta nocturna de libros en el Museo de la Frontera este próximo 3 de septiembre. La información con Carla Rodríguez.
17: Luego de 18 años de estar funcionando bajo la denominación de la Red Federal de Librerías Educal, este espacio bibliotecario ubicado en el Museo de la Frontera Norte se encuentra en proceso de unificación con el Fondo de Cultura Económica, para lo cual están convocando una venta nocturna que tendrá lugar este próximo 3 de septiembre. La encargada de esta nueva librería, Carla Rodríguez, informó que este evento consistirá en la vendimia de una amplia variedad de libros hasta con un 35% de descuento, además de actividades como sesión de cuentacuentos, conferencias, presentaciones musicales, talleres y hasta foros de discusión. Rodríguez mencionó que esta jornada cultural dará comienzo en punto de las 10 de la mañana y estará dirigida para toda la población, resaltando la importancia de que la comunidad lectora participe en estas actividades para familiarizarse con la transición que estará teniendo esta librería de gran tradición en Piedras Negras.
18: Este evento es importante en los términos de que la gente que conoce la librería que está aquí en el Museo de la Frontera Norte sabe que tenemos 18 años existiendo aquí en la ciudad bajo el nombre de Librería Educal, una librería que pertenecía al gobierno federal y que en este año, hace menos de un mes, nos hemos fusionado claro, con el Fondo de Cultura Económica, que es otra editorial del gobierno federal que también tiene una red de librerías. Entonces ahora Educal, que es la librería que a lo mejor con muchos jóvenes y adultos crecieron o han estado aquí presentes durante 18 años, deja de existir este año para convertirse en Fondo de Cultura. Entonces esta venta nocturna, esta primer venta nocturna, ya como Fondo de Cultura, viene a sellar un precedente de lo que ahora va a ser este nuevo concepto de librería, y estamos muy contentos. Sabemos que es un proceso a lo mejor un poquito complicado, porque sí tenemos ahorita bajo stock de libros, pero estamos en esta visión de lo que viene, es una mejoría en el surtido y en lo que podemos ofrecer a los lectores de Piedras Negras.
17: ¿En qué consistirá, a grandes rasgos, también esta venta nocturna?
18: La venta nocturna vamos a estar trabajando en el horario de 10 de la mañana a 10 de la noche. Van a ser 12 horas consecutivas donde vamos a tener ventas de libros con descuentos. Ahorita lo único que yo puedo confirmar es que el Fondo de Cultura va a tener el 35% de descuento, excepto los libros de novedad y la colección Vientos del Pueblo, que son libros que cuestan menos de 20 pesos. Eso sí van a mantener su precio, y todo lo demás va a tener el 35% de descuento. Conforme vayan llegando libros, pues se van a ir avisando qué es lo que se va a seguir sumando a estos descuentos.
17: Para Radio Zócalo Noticias, Gabriel Méndez Martínez.
9: Son las 6:28, 40 grados, ya subió un grado la temperatura. Y en más información, la fase regional del concurso de talentos Vive Libre, Vive Sin Drogas será el 3 de septiembre en Piedras Negras.
17: La fase regional del concurso de talentos Vive Libre Sin Drogas, promovido por el DIF Coahuila y la Secretaría de Cultura Estatal, se encuentra desarrollándose en diversos municipios, donde serán seleccionados aquellos representantes para la etapa final, donde en el caso de Piedras Negras, este tendrá lugar el próximo 3 de septiembre. La coordinadora regional de la Secretaría de Cultura, Alicia Bustamante García, informó que este evento se llevará a cabo en las inmediaciones de la UTNC, en donde los nuevos representantes de la región norte participarán en las disciplinas de canto y danza para elegir a quienes pasarán a la gran final estatal en la ciudad de Saltillo. La funcionaria añadió que estas demostraciones culturales están segmentadas en las categorías infantiles y adultas, al tiempo que reconoció el interés e involucramiento que ha mostrado la ciudadanía en este tipo de eventos, con la finalidad de seguir fomentando la expresión artística en sus diferentes disciplinas.
19: Bueno, pues este es un concurso de talentos, ¿verdad?, que tiene este objetivo, es una promoción de Vive Libre Sin Drogas. Es a través de la Secretaría de Cultura, a través del DIF estatal, el gobierno del estado, están promoviendo este concurso, y este está ya en su etapa regional, que está iniciando en las diferentes regiones. En nuestra región norte nos toca el 3 de septiembre, lo vamos a tener aquí en la ciudad de Piedras Negras, en la Universidad Tecnológica de Piedras Negras, en la UTNC. Aquí se va a llevar a cabo este concurso, donde vamos a recibir a los 9 municipios y vamos a estar en su etapa regional, tanto en canto como en baile. Estas son las dos categorías donde van a participar. Posteriormente ya se van a sacar ahí los finalistas que van a participar en su etapa ya final, ¿verdad? En la etapa final, donde se llevará a cabo en el Teatro de la Ciudad, en la ciudad de Saltillo, Coahuila, en el mes de octubre.
20: Es importante que se fomente la participación cultural de la ciudadanía, sobre todo porque de aquí, de este próximo evento de septiembre, saldrán los que van a representar a toda la región norte del estado.
19: Así es bien importante toda la participación de cada uno de los jóvenes, porque pues ahí es donde vamos a ver la participación de ellos, y pues que van a representarnos a la región norte en esta etapa final.
20: En esta etapa regional que se va a llevar a cabo en el mes de septiembre, aproximadamente ¿cuántas personas estarán participando?
19: Tenemos 14 personas individuales y 9 grupos que están participando. Hay grupos hasta de 15 personas, claro. De 10 personas, de 9, entonces sí tenemos bastante participación.
20: ¿Mencionaba que son las disciplinas de canto y de baile?
19: Canto y baile en su etapa infantil, que es de 10 años a 17 años, y de 18 años a 35 es en la etapa adulta.
10: Para Radio Zócalo Noticias, Gabriel Méndez Martínez.
9: Son las 6:31. Vamos a una pausa comercial. Ya volvemos.
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0: 26 minutos para que sean ya las 7 y la temperatura en los 40 grados centígrados. Se registran 27 al Premio Municipal de la Juventud. Entrega será el próximo jueves 27.
1: Todo se encuentra listo para que el próximo jueves 27 de agosto, teniendo como escenario la Casa de la Cultura, se lleve a cabo la ceremonia de entrega del Premio Municipal de la Juventud Jóvenes de la Nueva Historia. Lo entero fue revelado por la directora de Desarrollo Social, Cintia María Villarreal Sánchez, quien añadió que serán 6 las categorías que se reconocerán en el evento, encabezado por el alcalde Carlos Jacobo Rodríguez. Estas serán Arte y Cultura, Ciencia y Tecnología, Deporte, Emprendimiento y Compromiso Social, pero a partir de este año se agrega Inclusión, a ser parte fundamental de la política social del municipio.
2: La finalidad de esta rueda de prensa es dar a conocer a la ciudadanía que el próximo jueves 27 de agosto vamos a llevar a cabo este premio de la juventud, donde se estarán galardonando a 6 jóvenes nigropetenses de Piedras Negras. El año pasado realizamos esta actividad también, la versión 2026, y este premio municipal de la juventud 2026 Jóvenes de la Nueva Historia se va a llevar a cabo este año. El año pasado fue el primero, en el 2025, y este año vamos a llevar a cabo esta gran premiación, donde tenemos pues varias categorías que vamos a reconocer. Se las voy a enumerar: son categorías en arte y cultura, son categorías ciencia y tecnología, deporte, emprendimiento, compromiso social e inclusión.
1: Villarreal Sánchez añadió que la convocatoria cerró este lunes 17 de agosto con un total de 27 registros. Una participación importante que refleja cómo los jóvenes se van involucrando más en la vida pública y social.
2: Y pues bueno, estamos contentos porque hemos llevado a cabo una convocatoria. El día de ayer ya se cerró, ¿verdad? Para estas categorías estuvieron promocionándose esta convocatoria en las diferentes redes sociales a través de ustedes, los medios de comunicación, lo cual les agradecemos. Y pues bueno, está dirigida a jóvenes de 15 a 29 años. Ustedes saben que está marcado, ¿verdad?, por ley, así la categoría juvenil. Y pues queremos reconocer a los jóvenes, y tuvimos en total 27 registros, los cuales, bueno, el día de ayer ya cerraron, y pues el día de hoy vamos a hacer la deliberación.
1: Para Radio Zócalo Noticias, Armando López Capeticho.
3: Son las 6:37, 39 grados la temperatura, y en más información, Centro Acuático mantiene padrón de cerca de 700 usuarios. En recta final del año baja un poco.
4: Al cierre del pasado mes de julio, el padrón de usuarios del Centro Acuático era de poco más de 800 personas, lo que refleja la confianza que la gente tiene para acudir a la práctica de la natación y clavados. El director de dicho espacio, José Manuel Rodríguez Santos, indicó lo anterior y señaló que seguirán trabajando lo que resta del año para mantener esta cifra, aunque sabe que en los próximos meses será una baja normal en el número de asistentes. Comentó que en ese sentido se espera que de manera general dicha cantidad se reduzca hasta en 200 personas entre niños, jóvenes y adultos, por lo que se busca tener no menos de 500 alumnos para cerrar el año.
5: Clausuramos el mes de agosto con un poquito arriba de 800 usuarios. Ahorita estamos ya por entrar en lo que es el regreso a clases. Normalmente la tendencia es un indicador que va a la baja con el regreso a las escuelas de Eagle Pass por empezar, y posteriormente a fin de mes, pues ya aquí en la ciudad de Piedras Negras esperamos que los números se reduzcan un poco, alrededor de unos 200 usuarios, 300 usuarios vamos a empezar a reducir, pero pues con todas las mejoras que se ha hecho, la inversión que se ha hecho aquí en el Centro Acuático, esperamos mantener no menos de 500 usuarios en lo que resta del año.
1: Para Radio Zócalo Noticias, Ángel Robles Estrada.
0: El Distrito Escolar de Eagle Pass registra 400 estudiantes menos. Obviamente los padres tienen temor de perder la visa.
6: El Distrito Escolar Independiente de la ciudad de Eagle Pass ha registrado una disminución cercana a los 400 estudiantes en este nuevo ciclo educativo, y de acuerdo al superintendente Samuel Mijares, esto se puede atribuir a que se han ido a escuelas privadas o no quisieron cruzar porque sus madres solo cuentan con visa de turista. Cuestionado sobre lo anterior, el funcionario educativo respondió que ese número implica que 20 maestros estén desocupados y por ende sean objeto de un ajuste, como por ejemplo, asignarlos a otras escuelas, a otros grupos.
7: Actualmente, ahorita por lo pronto tenemos más o menos unos 380, 400 alumnos menos que el año pasado en este punto. No sé si se va a atribuir a la gente que ha ido a las escuelas privadas o ha ido que ya no pueden cruzar de México para acá, no estoy seguro, pero eso es lo que se contempla ahorita, más o menos unos 380 este año.
8: ¿Nunca hayan visto este número, verdad?
7: Sí, lo hemos visto antes en otros tiempos. Normalmente el número es 180, 200 cada año, pero ahorita sí es algo que no estamos esperando. Nosotros lo que hacemos es ajustamos el presupuesto. Sí se pierde lo que nos da el Estado por cada alumno, pero al mismo tiempo lo que nosotros hacemos, nos acoplamos con los maestros. Ahorita lo que hacemos, no ocupamos 20 maestros, ocupamos 20 maestros menos. Y eso es lo que estamos haciendo ahorita, los ajustes. Por eso es muy importante tener todo el tiempo el cuenteo de cada plantel, de cada

0: estima un aumento del 8% en la derrama económica por el regreso a clases.
1: Es un hecho que el próximo regreso a clases permite reactivar la economía local luego de que al inicio de las vacaciones de verano las ventas en los comercios cayeron de manera importante, reconoció Benito Martínez González. El presidente de la Cámara Nacional de Comercio estableció que aunque por el momento no se tienen cifras exactas de la derrama económica que se generará, se estima que el aumento sea del 8% en comparación con el año pasado. Indicó que si bien existen algunos negocios como zapaterías, papelerías, tiendas departamentales, suelen tener una mayor demanda de los padres de familia, al final se trata de una derrama que alcanza a otros giros. Martínez González agregó que todos los establecimientos deben prepararse ahora para la recta final del año, la cual es otra buena época para generar mayores ventas.
2: Estamos esperando, números positivos. Tenemos un estimado de que es un 8% de incremento comparado al año pasado. Las cifras exactas del año pasado de memoria no lo recuerdo, pero en porcentaje es lo que debemos esperar este año. Y de veras que sí es algo que el comercio está esperando con muchas ansias, ¿no? Porque lo que viene siendo ahora el verano sí estuvo un poquito flojo en todo el comercio aquí de la localidad. Total de que pues esta es una buena actividad para las empresas para que empiecen otra vez a reactivar sus ventas.
3: ¿Sería una vez iniciado el ciclo escolar cuando se podrían dar a conocer algunos números, Brito?
2: Sí, ya que están de vuelta, porque sabemos que los próximos 15 días van a ir entrando las escuelas. Creo que para el día 31 ya terminan todas las escuelas de estar de regreso a clases y ya es cuando pudiéramos tener ya cifras más reales y oficiales, ¿no?
1: Para Radio Zócalo Noticias, Ángel Robles Estrada.
4: 17 y serán ya las 7. El municipio confirma que esta semana no habrá audiencias de miércoles ciudadano.
5: Aunque la totalidad de las actividades cotidianas se mantienen de manera normal y todas las dependencias del municipio trabajan de forma habitual, este miércoles no se celebrará la jornada de audiencias públicas miércoles ciudadano. Lo anterior fue confirmado por el secretario del ayuntamiento, Daniel Omar Aguilar Muñoz, quien añadió que lo anterior se debe a que estas jornadas son encabezadas directamente por el mismo alcalde Carlos Jacobo Rodríguez. Y es que tanto los temas como los ciudadanos que los exponen requieren de una atención directa del presidente municipal, por lo que a quienes se tenía contemplados para este miércoles se les informa sobre la suspensión. No obstante, Aguilar Muñoz aseveró que no perderán su turno y serán reprogramados para la siguiente semana, con el fin de que puedan exponer ante la primera autoridad cuáles son sus problemáticas y necesidades.
6: Por lo pronto sí, el miércoles ciudadano es una actividad en la que el señor presidente pues la encabeza, como lo ha dicho él públicamente, es una actividad donde se seleccionan casos que pues solamente él pudiese o que le gustaría a él resolver. Entonces, dado esto, pues y al no estar, hay suspensión del miércoles ciudadano, pero decirle a la ciudadanía que las dependencias, la secretaría, las diversas dependencias, seguimos atendiendo con toda normalidad. Es decir, el miércoles ciudadano es un ejercicio excepcional. Aquí todos los días se atiende y todos los días se resuelve.
5: Para Radio Zócalo Noticias, Armando López Capeticho.
4: 16:07, pausa, la última, regresamos.
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5: 13 minutos para que sean ya las 7. La renuncia de Ramsey English Cantú como juez obliga a Corte de Comisionados buscar y elegir a quien lo sustituye interinamente.
6: Tras la renuncia voluntaria de Ramsey English Cantú como juez del condado de Maverick, la Corte de Comisionados ahora ha programado una reunión especial a celebrarse el viernes por la mañana, en la cual van a aceptar su decisión y continuar con el paso de elegir a quien pueda ocupar la silla de manera interina hasta el mes de diciembre. El comisionado Roberto Ruiz informó lo anterior al referirse a la carta que English Cantú presentó la tarde de lunes, en la que daba a conocer su separación de la administración, de la que fue parte por 3 años y medio hasta que fue suspendido por un juez.
7: Nos lleva a nosotros, la Corte de Comisionados, a aceptar legalmente su renuncia. Y por eso hemos convocado a una reunión de la Corte de Comisionados este viernes a las 9 de la mañana, en el cual primeramente vamos a aceptar su renuncia oficial, como te digo, y ya haciendo eso, que oficialmente la Corte de Comisionados acepta su renuncia, entonces el segundo paso sería, y debidamente quiero que sepan que hemos consultado con nuestros abogados para cuál sería la opción que tenemos, y la opción es de que nosotros, los 4 comisionados que estamos aquí, podamos asignar un nuevo juez del condado. Yo pienso que es nada más interino, ¿verdad? Hasta que se termine el año, este año, en el cual 4 meses más. Y esa es la decisión que vamos a tomar. Espero que se tome esa decisión. No, en este caso, el juez interino, pues ya no es parte de la Corte de Comisionados.
8: ¿Y hay alguien en mente?
7: Hay muchas personas en mente.
6: Para Radio Zócalo Noticias, Eleazar Ibarra.
9: 11 minutos nos separan de las 7 de la tarde, 39 grados la temperatura. Y en otra información, la semana epidemiológica cerró con un caso probable de rickettsiosis en Nava. Además, se descartaron 3.
10: Como parte de las estadísticas compartidas por la Secretaría de Salud en el estado, la reciente semana epidemiológica culminó con la detección de un caso probable de rickettsiosis de un paciente en el municipio de Nava, específicamente en la colonia B. Carranza, por lo que se está a la espera de conocer el resultado de las pruebas aplicadas. El epidemiólogo de la Jurisdicción Sanitaria 01, el doctor Roberto Belloc Sandoval, informó que también durante el mismo periodo fueron descartados 3 casos que estaban sospechosos por el mismo padecimiento, así como otro más de dengue importado por una residente en la ciudad de San Antonio, Texas. Belloc Sandoval resaltó que si bien se ha mantenido una nula incidencia en los contagios de estos padecimientos dentro de la región, personal de la dependencia realiza las labores de investigación pertinentes para confirmar o descartar algún posible contagio tras la sintomatología que pueda presentar un paciente.
11: Sí, los casos que teníamos pendientes por confirmar o descartar que se mencionaron la semana pasada, en este caso 3 de rickettsiosis, salieron negativos. Al momento, el día de hoy, tenemos otro caso probable. Este es de la colonia Ave Carranza de Nava. Ya se iniciaron las acciones en la colonia, y el paciente está estable, entonces nada más estamos esperando el resultado, está en tratamiento. También la semana pasada descartamos un caso probable de dengue importado. Es una paciente residente de San Antonio, Texas, que vino a buscar atención médica a una clínica particular aquí de Piedras Negras. En la investigación, pues la paciente no vivía aquí, era 100% importado, por notificado a tiempo por la clínica. En este caso es otro paciente que llegó a tener su IgG positiva en la prueba de anticuerpos que ya habíamos mencionado la semana pasada. Sí pudimos rescatar una muestra oficial de parte de nosotros y salió negativo. El PCR salió negativo, entonces, como les había comentado, pues un IgG no indica, no nos puede indicar un positivo en un paciente porque es memoria inmunológica. Aquí en epidemia lo que buscamos son signos y síntomas que cumplan definición operacional. Entonces, si un paciente cumple definición operacional, no me importa si tiene prueba positiva o negativa de un laboratorio, yo lo voy a investigar. Entonces, no podemos descartarlo nada más por eso. En este caso, como ya se mencionó otras cosas, pues pacientes que tengan fiebre, dolor de cabeza, dolor de músculos, articulaciones, dolor atrás de los ojos, que le salgan rash. Es un paciente sospechoso, entonces se va a investigar.
10: Con imágenes de Víctor Paralelo para Super Channel 12, Gabriel Méndez Martínez.
3: 8 minutos y serán ya las 7 de la tarde. Fue arrestada una señora de 76 años y es que presuntamente robó en un domicilio de Loma Bonita.
6: Una mujer de 76 años de edad fue detenida por agente del sheriff después de que la reportaron sustrayendo algunos objetos que se hallaban en la parte frontal de un domicilio en Loma Bonita la mañana de lunes. Se trata de Rosa Rodríguez, quien fue sorprendida por la propietaria de la casa localizada sobre la calle Encuentro, informó el sheriff Thomas Merber, quien afirmó que los oficiales se dirigieron a la escena y encontraron a la sospechosa realizando la ilegal conducta.
12: Una señora se metió también en una propiedad y se llevó unas cosas que están allá afuera. Y el dueño, pues, nos habló a nosotros que no quería hacer cargos. Esta señora se llama Rosa Rodríguez, tiene 76 años de edad. Y fue lo que se llevó la propiedad que estaba afuera y le hizo cargos el dueño de la casa.
13: ¿Qué pensó la señora? ¿Por qué se metió a robar? No.
12: Pues no sé, nomás fea. No, fue y agarró cosas que vio afuera y se las llevó. Muchas veces, si la gente mira cosas afuera, es mejor que toquen la puerta así, ya no las quieren, o que pregunten, ¿verdad? En este caso, pues, tenían las cosas afuera, no sé qué son, no tengo aquí que saber qué clase de artículos eran, pero esta señora se la llevó y no, el señor no quería que se la llevaran. Él decía que estaba robada.
6: Para Radio Zócalo Noticias, Eleazar Ibarra.
9: 6 minutos nos separan de las 7 de la tarde, 39 grados la temperatura y el Fondo de Cultura Económica está invitando a la gran venta nocturna que tendrán el próximo 3 de septiembre, esto en el Museo de la Frontera Norte.
10: Luego de 18 años de estar funcionando bajo la denominación de la Red Federal de Librerías Educal, este espacio bibliotecario ubicado en el Museo de la Frontera Norte se encuentra en proceso de unificación con el Fondo de Cultura Económica, para lo cual están convocando una venta nocturna que tendrá lugar este próximo 3 de septiembre. La encargada de esta nueva librería, Carla Rodríguez, informó que este evento consistirá en la vendimia de una amplia variedad de libros hasta con un 35% de descuento, además de actividades como sesión de cuentacuentos, conferencias, presentaciones musicales, talleres y hasta foros de discusión. Rodríguez mencionó que esta jornada cultural dará comienzo en punto de las 10 de la mañana y estará dirigida para toda la población, resaltando la importancia de que la comunidad lectora participe en estas actividades para familiarizarse con la transición que estará teniendo esta librería de gran tradición en Piedras Negras.
14: Este evento es importante en los términos de que la gente que conoce la librería que está aquí en el Museo de la Frontera Norte sabe que tenemos 18 años existiendo aquí en la ciudad bajo el nombre de Librería Educal, una librería que pertenecía al gobierno federal y que en este año, hace menos de un mes, nos hemos migrado o mudado, fusionado con el Fondo de Cultura Económica, que es otra editorial del gobierno federal que también tiene una red de librerías. Entonces ahora Educal, que es la librería que a lo mejor con muchos jóvenes y adultos crecieron o han estado aquí presentes durante 18 años, deja de existir este año para convertirse en fondo de cultura. Entonces, esta venta nocturna, esta primer venta nocturna, ya como fondo de cultura, viene a sellar un precedente de lo que ahora va a ser este nuevo concepto de librería. Y estamos muy contentos. Sabemos que es un proceso a lo mejor un poquito complicado, porque sí tenemos ahorita bajo stock de libros, pero estamos en esta visión de lo que viene. Es una mejoría en el surtido y en lo que podemos ofrecer a los lectores de Piedras Negras.
15: ¿En qué consistirá, grandes rasgos, también esta venta nocturna?
14: La venta nocturna vamos a estar trabajando en el horario de 10 de la mañana a 10 de la noche. Van a ser 12 horas consecutivas donde vamos a tener ventas de libros con descuentos. Ahorita lo único que yo puedo confirmar es que el Fondo de Cultura va a tener el 35% de descuento, excepto los libros de novedad y la colección Vientos del Pueblo, que son libros que cuestan menos de 20 pesos. Eso sí van a mantener su precio. Todo lo demás va a tener el 35% de descuento. Conforme vayan llegando libros, pues se van a ir avisando qué es lo que se va a seguir sumando a estos descuentos.
10: Para Radio Zócalo Noticias, Gabriel Méndez Martínez.
3: 3 minutos y serán las 7. Nos vamos, Orquídea López Ale.
16: Así es, muchas gracias por acompañarnos. Está usted ya muy bien informado. Y bueno, pues lo esperamos mañana. Además, lo invitamos a que nos sigan todas nuestras plataformas digitales para que usted esté informado en cada minuto. Que tenga una bonita tarde-noche y nos escuchamos mañana.
3: Pásela bien.
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